0: y habrá grandes terremotos.
1: Hola, sí, muy buenas noches, provincia del Collao, queridos hermanos. En este día especial, segundo día de la semana, martes, que pasamos, hermanos. Tengan ustedes buenas noches, buenas tardes. La paz del Señor con ustedes, buenas noches, ¿ya? En este día especial, segundo día de la semana, maravilloso Jesús. Y hasta en los caminos de Radio Salvación, queridos hermanos. Donde vayan, donde estén, siempre un día más en los brazos de nuestro Señor Jesús. Un atardecer más. Un anochecer más, mis amados hermanos, estar en tu presencia junto a ustedes. Que les habla tu hermano Juan Choque Condori, queridos hermanos. Así también, mis amados hermanos, la paz del Señor de buenas noches, ¿ya? Mis hermanos de Juli, mis hermanos de Pomata, Chacachaca, de Sabadero, Cipita por ese lado, ¿no, queridos hermanos? Un abrazo, ¿ya? Así también me ha dado por lado de Ácora, Puno, Platería. Así también, queridos hermanos, ya todos mis amados de Zona Alta también, queridos hermanos, Japazo, Santa Rosa, Mazucruz, Parcialidad 24 de Julio, Parcialidad Buena Camaya, un abrazo. Así también no nos siempre por ese lado el señal de Radio Salvación llega siempre, ¿no? Escuchando el

Mis hermanos de Sacuyo, ¿por dónde están mis amados hermanos? Un abrazo, ¿ya? Confiando siempre a nuestro Padre Celestial en esta tarde maravilloso, Jesús. Así también, queridos hermanos, en este día hermoso. Martes, segundo día de la semana, maravilloso, mis amados hermanos. Maravilloso, queridos hermanos. Ya, mis hermanos de Zona Lago.

Mis hermanos de Zona Lago, mis amados hermanos, a todos mis hermanos, Rosacani, Rosacani, Gilacatura, Zulcacatura, así también mis hermanos de Pincuyo, Zona Lago, mis amados hermanos de Cachipucara, un abrazo, ya vamos a seguir adelante, confiando siempre a nuestro Padre Celestial maravilloso Jesús, por acaso al Pastor Néstor. Néstor, un abrazo, ya siempre nos copia, Señor, a su esposa. Así también, mis amados hermanos, muchas bendiciones. En este día, martes, segundo día de la semana, ya en los caminos de Radio Salvación, ya estamos junto a ustedes, siempre llevando las alabanzas, ya cuando son 7:13. 7:13, mis amados hermanos. Queridos hermanos, para este sábado desde Mindo, siempre con la voluntad de nuestro papá Dios, queridos hermanos. Este sábado aquí en Iglesia del Verbo, las puertas están abiertas, que tú congregas, que tu día si es parte de ese día maravilloso. Va a haber Santa Cena, queridos hermanos. Ya. Cena del Señor para ese lado, queridos hermanos, a congregar este sábado, no te lo pierdas. Y este sábado, queridos hermanos, a congregar, queridos.

0: Queridos hermanos, en este día especial Unidos con Obreroso, maravilloso Jesús, queridos hermanos, gracias Señor, gracias Padre, decimos queridos hermanos, en este día especial, martes, segundo día de la semana, queridos hermanos, así también mis amados hermanos de acá de Provincia del Collao, mis amados hermanos de Provincia del Collao, queridos hermanos, a todos los, por ese, los conductores, los que llevan pasajeros por ese lado, ya, todos mis amados hermanos, un abrazo. Maravilloso Jesús, queridos hermanos, en este día especial ya. Culcuyaca, ya está aquí Poneva.
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0: Ya está arriba a Cotanita, Radio Salvación, Cuachajaro, Jumán, Pinambi, Palta Sirio, Jumán, que programas en libertad junto. Tati Turios, página de la Manzana Cam, Culcuyaca.
2: Yo sé que estás aquí. Gracias Espíritu Santo.
0: En esta tarde creo que no por las llamadas, ¿ya?
2: Mi madre.
0: Porque aún no tenemos celo por ese lado.

0: Seguimos, queridos hermanos. Ahí está, niños, mis hermanos. Todo martes, segundo día de la semana. Un abrazo, mis amados hermanos. Las asambleas de Dios de Juli. Asambleas de Dios y Lave, queridos hermanos, los tres zonas. Un abrazo, Dios que los bendiga, pastores, siervos valientes en Cristo Jesús. Gracias a ustedes, aún estamos. Aún tenemos la vida también por sus oraciones.
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0: Por eso agradecemos al Padre Celestial, queridos hermanos. Un saludo con él, mi pastor también.
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0: Pastor Carmelo, a su esposa, Dios que le bendiga. Ya llegando cada sábado, tras sábados, aquí en Iglesia El Verbo, queridos hermanos.
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0: Gracias, maravilloso. Así también los siervos valientes. ¿Dónde están mis amados hermanos de los bautistas? ¿Ya?
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0: Se preparan ya muy pronto los ministerios. Va a ser acá.
1: Padre, gracias.
0: Lo invitaremos y vivo en

10 de la noche con 22, mis amados hermanos. En este día especial, segundo día de la semana, mis amados hermanos. Yo soy un milagro. Querido hermano, somos tú y yo un milagro de nuestro Señor Jesús. Queridos hermanos, el Dios de un problema, de una enfermedad, nos ha salvado, queridos hermanos. Porque Él nos ha rescatado de una enfermedad. Y ese, querido hermano, no es que estamos en la casita, quedarnos ya, sino es que Dios nosotros nos ha rescatado y nosotros tenemos que dar testimonio, mis amados hermanos.

0: 7 de la noche con 25, mis amados hermanos. Gracias, Jesús, por Dios, todo poderoso, rey de los reyes, señor de los señores.
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0: todos los hermanos y hermanas. Amén.
1: Amén. Amén, hermanos. Entonces,
2: gracias, maravilloso. Cuando son ya 7 de la noche con 36, maravilloso. En este día especial, oh Dios Todopoderoso,
3: Espíritu Santo.
2: Queridos hermanos, en este día, martes, segundo día de la semana, vamos con esta alabanza, queridos hermanos, en este día especial, valioso Jesús. Gracias, oh Dios Todopoderoso, Señor de los Señores, Padre Celestial, decimos en esta tarde. Gracias, maravilloso, en este día especial. Gracias, Jesús, Padre Celestial, decimos.
4: Hermano, deja de tenerle miedo.
2: Gracias, maravilloso, queridos hermanos. Estamos por acá, ¿no? Queridos hermanos, ¿ya?
1: 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Aleluya, Señor.

0: una palabra que sale, hermano, honra. A ver, Caucanes Aymara
1: para. Maravilloso, queridos hermanos, en esta tarde, Dios tomaré no solo más rato, contamos una predicación.
2: Y cansancio, hermanos, dice el Señor.
1: Gracias, Jesús, queridos hermanos. Maravilloso en este día especial, Dios tomaré no solo, queridos hermanos. Gracias, Jesús. Gracias, Padre, mis hijos, queridos hermanos, cuando son ya siete.

10 de la noche con 38, queridos hermanos, maravilloso, queridos hermanos, en esta tarde, Dios Todopoderoso, Rey de los Reyes, Señor de los Señores, queridos hermanos. Gracias, Padre, decimos en este día especial, maravilloso Jesús. Martes, segundo día de la semana, queridos hermanos. Maravilloso.

0: conocida, maravillosa. Estamos con oraciones en esta tarde. Ya cuando son 7 de la noche con 44, mis amados hermanos. Muchas bendiciones, buenos que les bendiga, queridos hermanos.
1: Característica.
0: Gracias, Jesús, gracias, Padre maravilloso, queridos hermanos, en este día.
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0: Gracias, hermanos, queridos hermanos, en esta tarde, especial Mario Soy, Dios Todopoderoso. Mis amados hermanos, gracias Jesús, decimos en esta tarde, cuando son ya 7 de la noche con 44, queridos hermanos, maravilloso Jesús. Gracias Jesús, queridos hermanos, gracias al Padre, decimos en este día especial, maravilloso, segundo día de la semana, mis amados hermanos. Gracias, queridos hermanos, en esta tarde, siempre en la honra y la gloria de nuestro Padre Celestial, queridos hermanos.

Gracias, mis amados hermanos. Que para mí ya no hay... Ya estaban las rectas finales, mis amados hermanos. Mil disculpas, hoy día no estábamos con las llamadas, ¿ya? Seguramente mañana ya no estaremos con las llamadas. Mil disculpas, mis amados hermanos. Muchas bendiciones. Prepararse, queridos hermanos. Para el día de mañana, más queridos hermanos, queridas hermanas, siervos valientes en Cristo Jesús. En esta tarde, mitad de la semana, martes.

De las 7 de la noche con 49, queridos hermanos. A todos mis hermanos de Mañazo, un abrazo, Dios que les bendiga siempre. Por eso las hermanas también, queridos hermanos. Y así también, mis hermanos, Rubén, un abrazo. Por Sorapa, ¿no? Queridos hermanos, un abrazo, ¿ya? A todos, casa de oraciones, por ese lado, mis amados hermanos. Gracias, Jesús. Gracias, mis queridos.

Queridos hermanos, queridas hermanas, va el sábado, no te lo pierdas. Va a venir de las 8 de la mañana a media hasta las 3 de la tarde, día especial. A todos los mismos hermanos les invito con la voluntad de nuestro papá Dios, queridos hermanos, a congregar, no prohibido faltar, queridos hermanos, queridas hermanas. Así también el atardecer, a partir de las 6 de la tarde media hasta las 9 de la noche, culto a los jóvenes. Un abrazo a todos mis amados hermanos jóvenes que siempre confiando en Dios Todopoderoso están siguiendo, ¿no? Cada sábado, queridos hermanos.

0: Gracias, mis queridos hermanos. Ya 8:07 de la noche con 53, queridos hermanos. Queridos hermanos, por eso la tenemos comunicados, ¿ya? Queridos hermanos, ¿a quién quiere acabar la casa pintado, enchapado, ceramicar, instalación, cableados? Así también las ferreterías en general.
1: Yo te amo, mi Dios.
0: Con mi persona, queridos hermanos, ¿ya?
2: Alejado de ti.
0: Al número 947-70-6584.
2: ¿A quién iré?
0: Queridos hermanos, ¿ya? Trabajemos con mucha garantía, queridos hermanos. Electricista por ese lado, ¿ya?

0: Gracias, queridos hermanos, por sus escuchas. Por escucharnos, queridos hermanos, en tu casita, ¿ya? Un abrazo. Papá, Dios, que les bendiga en sus hogares.
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0: Gracias, Jesús, por darnos por la alabanza, papá Dios, decimos en esta tarde. Nosotros nos vamos. Aunque un poquito... Vamos un poco más de salud, ya, queridos hermanos, ¿ya? Ya en los posteriores estamos mejorando 100%, queridos hermanos. Muchas bendiciones.
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0: Gracias.
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0: Queridos hermanos, ya estamos en los cambios de climas, queridos hermanos. Abrigarse, por favor, queridos hermanos.
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0: Mis hermanos que están en los campos, ¿ya?

0: vamos. Menos de la presencia de nuestro papá Dios, pero este solamente de esta emisora, ¿ya?
1: Espíritu Santo.
0: Gracias, Jesús, gracias, Padre. En el nombre de nuestro Señor Jesús, un abrazo a todos mis amados hermanos. Mis hermanos de Zona Alta, Zona Media, Zona Lago, queridos hermanos, a todos siempre nos conforman de Radio Salvación. A todos los locutores, mis compañeros, también un abrazo. Y a todos que la bendiga, seguir adelante, queridos hermanos. Gracias, Jesús, gracias, Padre, oh Dios Todopoderoso, en nombre del Padre, Espíritu Santo. Amén, gloria a Dios, gloria a Dios, gloria a Dios, queridos hermanos, muchas bendiciones.

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Gracias bendito Dios. Ukamapan. Ukamapanay. Amén, amén, amén. Gracias, Señor. 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Mira lo que aparece la palabra de Dios acá. Vamos a ir rapidito, por favor. Hermano, sabe, viene la maldición, hermano. Dios dice, yo estoy poniendo dos cosas, dice. La bendición y la maldición. Dios pone, hermano. Ahora, podemos ver, hermano, acá en el libro de Génesis, capítulo 3, versos 13. Mira lo que dice la palabra del Señor. Entonces Jehová Dios dijo a la mujer, ¿qué es lo que has hecho? Le pregunta y le dice. Y dijo la mujer, la serpiente me engañó y comí. Mira lo que dice. Entonces Jehová Dios dijo a la mujer, ¿qué es lo que has hecho? Consulta. Kamsataina sacó arme, hermano, en acá. ¿Qué dijo, hermano, la mujer, hermano? La serpiente me engañó y comí. ¿Cuándo vives, hermano, en maldición? El primero que pillamos, hermano. ¿Cuándo, hermano, no encuentras paz? Cuando siempre echas la culpa al otro. Te llamo y te hermano, una cuna pachateja acá. Eva cuya casa es para tatay. Panthastua. Jucharú porta, jucharú jalan tarist, smata tay. Nayau juchanet, perdoneta, quilt as espanja. Posiblemente, hermanos, ma perdoni jataspan. Pero camsisak, se tocaren, yo nada que ver. ¿Me dejo entender, hermanos? Yo nada que ver. La serpiente me ha dicho come y yo he comido. Yo no tengo la culpa. Él me ha hecho comer. Yo no sé si me dejo entender, ¿no? Anina ya, jupao, serpiente una de los mancantamset, ukatna ya mancantas. ¿Estás aquí, hermano? ¿Una hermana acá? Mira, cuando tú

Hermano, no reconoces, hermano, tu error. Siempre echas la culpa a otro. Se convierte, ¿sabe qué cosa? ¿En qué? En pecado. Y se convierte en maldición. 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Alias. Tu alpun hachap jeje cuya canaca, hermano. Chim aljeir jamama en el hachap jeje, hermano. Hasta ya, hermano, a mi pachara cuya canaca, hachiru y hasta ahí. Ucat hachan tukteja, ucate hasta no al paranjal jeje, hermano. Imagínese, hermano, dice, no. Nayo wana kat traba ukat kuka hake hak sa kis kene esposo gavis kese man. Se da cuenta, hermano. 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Ahora que en Japón están untawimpi, arsuimpi, lupiwimpi. Hani pone humanega, hermanos, uk arm asipjatat. Hani say huchanigam huch, hermanos, reconocen. Ukao humaro, hermanos, bendicionan jacaitam. Eso te hace vivir en bendición. Eso te hace encontrar paz en tu alma. Es como, humaja y huchanir aquí está, humaja huchanista. Como apachao huch reconoce llama hanisa y huchanica ahí pachana que hermano mainiro que huchak tana a qué historia pasiva a qué génesis está ahí bien hermano Dios axa tiene qué es lo que has hecho Eva y camsata inasa la serpiente me engañó pues y comí qué voy a hacer pues ahora así parece ser no hermano. Han dicho que amaque humana que han vivido en la cama y que el catache hermano en la cama. ¿Cómo se calla? Sí, dice hermano. ¿Qué voy a hacer yo? Yo no tengo la culpa. No hay ajanina juchanicti. Y mira, vamos a seguir leyendo. ¿Qué más dice después, hermano? Y Jehová Dios dijo a la serpiente. Ahora ahí está la clave. ¿Qué dice, hermano? Por cuanto esto hiciste, maldita serás entre todas las bestias y entre todos los animales del campo. Sobre tu pecho andarás y polvo comerás de todos los días de tu vida. Cuando uno le haces pecar, lo haces caer o cometes un error garrafal delante de Dios, ¿Dios qué dice, hermano? Maldito vas a ser, hermano. Tienes que vivir en maldición. Serpiente, hermano. ¿Qué ha hecho, hermano? Ha engañado, ha seducido. ¿Le ha hecho pecar a Eva? Dios, hermano, no le ha felicitado. Cada pecado tiene que cosa, hermano, su pago. Tadito, hermano, janiu felicit catainate, janukaj. Aucante escucha, hermano, paguniu, gilana cuyacanaca. Y ahora una capa jucam que el catawa. Romanos capítulo 3, camsis hermano, 623, camsis hermano, acá. La paga de él. ¿Qué cosa es, dice hermano? Eso. Juchan pago pasca, machatao, si es hermano, acá. Jiguañawa. Y acá está y ven un jaractán, quichac, gilana cuyacanaca, su nombre. Entonces. 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Mira, mira lo que dice la palabra del Señor. Esto yo quiero que lo entienda muy bien. Y Jehová Dios dijo a la serpiente: por cuanto hiciste esto,
esto, maldita serás. Vivirás sin maldición. Mira, mira qué tremendo. A su nombre. ¿Qué más dice 15, hermano? ¿Qué más dice 15? Y pondré en amistad entre ti y la mujer, y entre tu simiente y la simiente suya. Esta te herirá en la cabeza y tú le herirás en el calcañar. Versos 16, ¿qué dice? Y la mujer dijo, a la mujer dijo, multiplicaré en gran manera los dolores en tus preñices, con dolor darás a luz los hijos, y tu deseo será para tu marido, y él se enseñoreará de ti. Yo quiero irme a este pasaje, versos 16. Aquel que reconoce, escúcheme bien, a ver, quiero que lo analicen bien. Aquel que reconoce sus pecados es libre. Aquel que no reconoce sus pecados es esclavo, vive en maldición. ¿Cuál es su macapart objetat monat kuyakanak? 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Y kunapachatej maineh hermanos huchap reconoceja libriur tuku hiranak kuyakanaka. A ver, chakunats uk sist hermano naka ya que hay humaj sigo diosaj. Acá versos 16, ukata y pide a Dios axiwa acá, Eva Warmero axiwa, ni a que hay humaro han gustante juchat reconoce ñaja, han jucham humar reconoce han y hay juchamat arrepintes ña humar gustante ja, ukama humar kun, jama usar nakatesa, usuta, esclavo, humant a que se llama gel, jataniwa. Wow, qué tremendo hermano, no lo digo yo. Pero vamos a leer, mira lo que dice. Multiplicaré en gran manera, dice, los dolores en tus preñices. Con el dolor darás a los hijos y tu deseo será para tú. Mira, mira lo que dice. Y él se enseñoreará de ti. Dice la palabra del Señor, por cuanto tú no te gusta reconocer, vos vas a vivir aquí nomás, menor nomás. Tú vas a estar en atrás. Vas a ser ordenado por tu marido. Mira qué tremendo la palabra del Señor. ¿Conas que churo a caro ya ti chisto gelana cuya canaca? ¿Conapa ya te juchanacas arsustan? ¿Reconostan? Juchanito astan, ukapacha hermanos, Diosa hermano, jumaro libre tu cuitam, Diosa kunapacha te jumate juchat arsusit arrepintisita, Diosa hermano acá, quiero escutam, ¿cuántos dicen gloria a Dios, aleluya? Eso es lo que tú tienes que saber, hermano. Pero acá te viene, Diosa ordenó kunapacha te, no, me ha tentado, pues, la serpiente tiene la culpa, y Dios le dice, entonces por cuanto no sabe reconocer estas cosas tienen que pasar. ¿Y qué le dice al hombre? Y al hombre dijo, por cuanto obedeciste a la voz de tu mujer y comiste el del árbol de que te mandé diciendo no comerás de él, maldita será la tierra por tu causa, con tu dolor comerás de ella todos los días de tu vida. Mira, mira qué tremendo. 18, ¿qué dice hermano? Seguimos leyendo por favor. Espinos y cardos te producirá y comerás plantas del campo. Con el sudor de tu rostro comerás el pan hasta que vuelvas a la tierra, porque de ella fuiste tomado, pues polvo eres y polvo volverás. Palabra del Señor. Amados, Dios sanará una capa canua cananchisto. Kunapachatej Adán, joparoxeja. Adán, ¿qué estás haciendo? No, la mujer que me diste, ella me ha dicho come. Y con apachate, hermano, Eva Barmeroxe, con slurta barbe. No, la serpiente me ha tentado. Entonces,
Dios sana capaz ni a queja y humanaca, jucha cosipstag, mainir, mainir oja. Entonces, humanaca, chac, acau pago. Y choro, gilana culiacanaca, anite juchanacatat arsus cañan, anite juchanit unt ascañan, walisuma chachat, walisuma armite unt asignane, hermano naca, anite isinacast asocas cañane, maldicionan guajacañani. Guaquisiu hichoro, hermanos, sapurun jamis asiña. Y yo no sé si alguien puede preguntar a su esposa, decir esta palabra: ¿sabe, esposa? Te hago feliz. Soy bueno. ¿Qué es lo que quieres que haga por ti? Es que toda la vida, hermano, nosotros queremos siempre recibir. Yo no sé si las hermanas alguna vez a su esposo pueden preguntar. Yo no sé si alguien puede preguntar, decir: esposo, te hago feliz. Soy a tu agrado. ¿Qué es lo que no quieres que haga? ¿Y qué es lo que quieres que haga? No sé si alguien le puede preguntar al esposo. Porque el esfuerzo tiene su pago. Dios dice: mira que yo te mando que te esfuerces y que seas valiente. Si tú te esfuerzas y vas a ser valiente, Dios va a estar en tu matrimonio, Dios va a estar en tu trabajo, Dios va a estar en medio de ustedes. ¿Cuánto dicen gloria a Dios? Aleluya. Y vamos a poder ver la gloria de Dios. Vamos a poder, hermano, llegar a la patria celestial. A su nombre, ¿quién vive? Y ahí está la palabra del Señor. Dios, hermano, muestra qué es la maldición. ¿Cuándo hay maldición? Cuando tú desobedeces a Dios. Cuando hay maldición, cuando, hermano, caminas como tú quieres, cuando tú no reconoces. Hermanos, mira, y era que es patón para esta con ahora cámara utan jatas chachas jamai y que te si te han hecho como aquí hermano en acá y guabana caro si es que esto te hermanos yo callo en acá chuy ya patón mayan maraneja jaractas con ahora guarmine jatas tacan ma gastag alguna vez hermano quizás patac au quita y catenas maine man atait así de jotich pero todo papá mamá sabe qué dice hermano hijito estudia. Salí adelante, trabajate, comprate, bañate, despertate temprano. ¿Y qué hacemos, pues, hermano? ¿Alguien ha escuchado esos encargos a su papá? Nadie. Estoy seguro que nadie aquí ha escuchado. No es que papá no ha querido hacerte estudiar. No es que mamá no ha querido hacerte estudiar. Vos es el que no has querido, hermano, estudiar. Hay muchos hermanos que han conocido a uno parecido ovejita, pero era por dentro, era un lobo rapaz, y te has hecho engañar eso. Han desobedecido. Hemos hecho lo que hemos querido. Hay algunos hermanos por oculto se han escapado, hermano. No sea catepin. Y le pasé en la casa, hermana catepinas. Paxito instane pijao quiero, hermano. Auctaica hachas que hermano. Oh, chacat. Después aparecen, hermano. Hay mucha gente que se va, hermano. Brasil se escapan. Allá con hijo ya vienen. Ya que ya tengo hijo, ahora sí, a ver, separame, papi. Ya dice, hermano. Y después viene, ¿qué cosa, hermano? La consecuencia. Después viene la maldición. Hay muchos que aquí, estando en colegio, te has hecho de marido. Podías terminar tu bachiller. Hay muchos que están en este lugar que, hermano, estando en universidad, primero, segundo año, han aparecido con marido, con algunos hermanos, ya los varones, hermano, con mujer. Ahora tienes que arrepentirte. Tienes que ir a decir a papá: papá, perdóname. Yo creo que he pecado, no te he escuchado, no te he obedecido, papá. Por desobedecerte, por todo eso, ahora estoy viviendo en maldición. Anda, busca a tu padre, a tu madre, reconoce tus errores. Pedí
perdona, papá, mamá. Pero ¿qué voy a hacer, pastor? Ya papá, mamá ya no está vivo. Pedile perdón a Dios. Entra, hermano, 3 días de ayuno, hermano, y arrepentite de todo lo que has hecho llorar a papá, mamá. Y vas a salir de esa maldición. ¿Cuánto dicen gloria a Dios? Aleluya. Porque la gente ahora hemos desobedecido. Hay mucha gente que quiere vivir como él quiere. A su nombre. A su nombre. Ya que Cuyacanacan llama aquí, hermanos. Otan hasta Gilan Cuyacanacan Sampuñit Jamogot. Y le deja hasta con Akatakus Kanyak Mamita Takuns. Ya que Akotan Takikuns Lulas. Otan han trabajado en la Ecuya que para que se hace crédito. Me he enterado eso, hermano. Yo nada más sobro aquí. Ya quiero descansar. Mi mamá me hace cosas con nada. Tanto me hacen renegar estos. Por no renegar, por no cocinar, por no lavar, por no escuchar a mamá. Bueno, pues hermano, se han hecho de marido. Pensando que el marido, hermano, les va a poner, hermano, velita, así 2 florcitos. Va a vivir ahí, hermano. Ahora están sufriendo al 10 veces de eso. Sin conocer al hombre. Muchos hermanos han sumado así. Pero de dentro era, hermano, un hombre que ahora ya te ha separado. Ahora tampoco quieres perdonar a ese hombre. Me he hecho daño. Si no perdonas, hermano, vives en maldición. La desobediencia es el peor maldición de nuestras vidas. Yo no sé, hermano. Neyaham, hermanos. ¿Cuál es su encargo? Una que tocó esto. Caucante, abuelito, jata, mamita, jata, familia, jata. Patak, ¿cuál es su encargo? Una que Hanjama, quinitung, existe, hermano. Un hijo ahí, tu hermano, aquesiña. He llorado sangre. ¿Cuántas veces, hermano? Yo, por no escuchar, por no obedecer. Y lloro con scamsan, monisto, diosaj, o camaj. Uñakipa, señan, caucans, pantejas y guaitan. Curaujan, sanista, guaitan. Diosaj, hermanos, papito, la capto que igual es un encargo a esto. Trabaja, estudia, malásima, zapaxar, nakasim. Bueno, pues hermano, su munta, munta tocó a Idaro, apenas a Mapax, su unta, si prej, mara unta, hasta se carezca, prej, todavía no. Cauca tiempo es unta, cauca unta, hasta si están, animona, caspa, mar, sañana, antes así. Han hecho camaque, hermano, acá, la que para que llame, que es pa, mara unta, si, pa, pax, si unta, si prej. Apenas 2 meses conocen y ha dicho 2 años para ellos, hermano. Jaquer muna señata, jaquer gualisum arum arjeñate, gualisum acapustan jay hermano naca. Ani guaoma aquí, sobrino mao y acapizu. ¿Cómo estás, hijitos? Están guaoma rosteanístate, hermano. ¿Sabe cuándo, hermano, nuestros hijos, hermano, buscan, hermano, otros brazos, hermano? Cuando papá, mamá, no le damos abrazo, no le damos amor. Si queremos, hermano, vivir en bendición, hermano, toda nuestra familia, entonces tenemos que pedir amor a Dios para que Dios nos llene de amor en nuestros corazones y nuestras vidas, hermano. Fluye amor, hermano, para todos, para nuestro hijo, para nuestra familia. ¿Cuánto dicen gloria a Dios? Aleluya. Hoy tienes que pedir amor. No es otra cosa.
¿Sabe por qué sale tu hijo a la calle? Porque tú no hablas nada. En la calle el amigo le habla, le sonríe, juega, encuentra paz con sus amigos. ¿Acaso eres amigo de tu hijo? Mejor dicho, ¿acaso somos amigos? Ángel, ¿acaso sonríes? ¿Acaso hablas con tu hijo bien? No. Yo por la misericordia, por el amor, por la misericordia de Dios, mis hijos están ahí. ¿Sabes por qué? Porque le he pedido más a Dios. Quizás Dios ahí me lo tiene, mis hijos. Pero tampoco soy buen padre. Nunca. Llega la visita, sonríes a la visita. ¿Pero acaso sonríes a tus hijos? ¿Acaso haces despertar bien? ¿Hasta qué hora? Eso es lo único que sabemos decir. ¡Ya es tarde! Es lo único que sabemos decir. Hijitos, buenos días, despiértense. Ya es hora. Tomaremos tecito. ¿Cómo estás, hijo? Buenos días. Sobre todo, el primer lugar es amor para poder vivir en bendición. Para vivir en bendición necesitas amor. Cuando hay amor, vas a obedecer la palabra de Dios. Yo quiero que te arrepientas hoy día. Si tu hijo ahora está viviendo mal, tú has desobedecido, has hecho llorar a papá, mamá, y eso es maldición generación en generación. Si no te arrepientes, si no confiesas, si no cambias, hermano, todavía los que tienen hijos pequeños, hermanos, si tú estás discutiendo al lado del hijo, estás peleando, hermanos, te están haciendo llorar, hermano, eso es lo que está aprendiendo. El día que tenga su esposo, el día que tenga su esposa, se va a repetir esa historia en esa vida. Pero si en este día empiezas a amar, si empezamos a llenar de amor a nuestros hijos, si empezamos a abrazarle todos los días, en estos hijos va a fluir mucho amor y nunca va a tener problemas. Va a obedecer a Dios, va a vivir nuestra familia en bendición. ¿Por qué tu hijo vive así ahora? Porque te falta mucho amor. ¿Por qué no vas esta tarde y le dices, sabe? De buscar, empiezas a ganarte día a día. Día a día empiezas a decir, verás, hermano, si le tomas atención, si empiezas a hablar, a conversar con ellos, le das importancia, no te va a decir, mami, voy a ir a la calle, voy a ir donde mi amigo, ya no va a decir. Es que ahí en la casa va a tener amor, comprensión, ahí en la casa va a tener un amigo. Pregunto esto. Es el tiempo, hermano, de poder cambiar. Yo quiero que un momento ahí sentadito cierra tus ojos. Ver amistad pancha. ¿Acaso está bien que tus hijos, hermano, ahora ya tienen su esposo y no viven bien? Es lindo. No tienen ni siquiera trabajo, ni siquiera tienen un buen trabajo, no tienen ni siquiera para cocinarse. ¿Y cómo estás? ¿Estás feliz? No, ¿te preocupas? Es que nosotros le hemos arruinado el hogar de nuestros hijos, la vida de ellos. Si tú hubieses sido un buen amigo, si tú hubieses estado al tanto de tus por tus hijos, si te hubieses reconocido tus pecados, tus errores, la historia sería otro. Pero pastor, yo siempre he amado a mis hijos, siempre he cuidado a mis hijos, me dirás, pero nunca has reconocido tus pecados.
Siempre has, en la iglesia has visto quién es el que se equivoca. Un choquistaj, pastor, no un choquistaj, hermano, no hermana, no caro un choquistaj, un patparnasistaj, un cacao, sabo, una casaje, hermano, janualir puripje. ¿Por qué no hoy reconoces? Le dices al Señor: Señor, yo ya no quiero vivir en maldición. Este año, Señor, yo quiero ver, Señor, el milagro, Señor, en mi vida. Yo quiero ver un cambio en mi vida, Señor. Si tú le dices a tu esposo: esposo, yo soy el problema, perdóname. Yo te he descuidado, esposo. Por eso me has dejado de amar. Por eso has cambiado, esposo. Perdóname. Si alguien en este día puede decirle eso, hágalo. Hay muchas mujeres, hermano, no reconocen. Tan solamente saben juzgar, saben decir: ay, me ha engañado. Ya no me quiere, ya no se preocupa de mí. ¿En qué momento has descuidado? Tienes que esforzarte, amarle. Escúchame bien esto. Los esposos son más que hijos, los esposos. Necesitan amor, cariño, caricia, palabras bonitas. Si tú te descuidas, hermano, vas a perder y tu familia va a vivir en maldición. Yo no sé si alguien en este momento puede decirle: Señor, perdóname, por favor. Este año 2022 tienes que salir de esa maldición. Tienes que salir. Me está llamado con maldición. A ti te ha llamado. A camarán, hermano, su hija llamado. 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Mamita camsisa, boa, la ya han estudiado ahí. La amtaste, hermano, no importa. Con jamás estudia. En ningún momento dijo eso, papá, mamá. Pero más al contrario. 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
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Perdón, así tayo koyanauke. Señor, ¿cómo puedo hacer llorar a papá? ¿Cómo puedo hacer llorar a mamá, Señor? Perdóname, por favor, Dios mío. Perdóname, Señor. He podido entender cuando un hombre reconoce su error, su pecado, cuando se arrepiente. Hay bendición, Señor. Pero cuando uno no reconoce,

amor, Señor. Dígale, hermana, quiero ser una mujer llena de amor. Dile, cuando el Señor te llene ese amor, vas a poder perdonar. Tu forma de hablar va a ser diferente. Tu forma de pensar va a ser diferente. Si el Señor, hermano, le dice: Señor, perdóname mis pecados y lléname de amor, le dices, Dios va a cambiar por completo. El esposo se sorprenderá, te dirá: esposa, eres diferente. Mi esposa ya me habla diferente. Se preocupa por mí. Necesitas, hermano, llenarte de amor, llenarte de amor. Dile al Señor que Él te guíe, que Él te dé sabiduría. Levante su mano arriba, dile: Jesús, yo no quiero vivir en maldición. Jesús, yo no quiero vivir en maldición. Aleluya. Siga orando. ¿Dónde está la iglesia? Vamos orando con fuerza. Vamos orando con fuerza. Levante, que nadie se detenga en su oración. Que nadie se detenga en su oración. Aleluya. Que nadie se detenga en su oración. Aleluya, aleluya. Oh, Santo Dios de la gloria. Hermana Graciela, véngase a este lugar. Vamos, vamos, levanta esas manos, aleluya.

Santo Dios. Póngase de pie. Una cirugía es hacer Dios. 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

0: 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Señor, ahora, Señor Dios mío, toda maldición ahora está vencido, toda maldición se seca, toda maldición ahora desaparece de mi vida, de mi hogar, de mi matrimonio, de mi familia. Ahora empieza a vivir en bendición, dile. Empiezo a vivir en bendición, empiezo a vivir en bendición. Aleluya, aleluya, aleluya. Eso, Señor Jesús, yo ya no voy a mirar con mis ojos a otra persona, Señor, como fuera el que se equivoca, Señor. Oh Padre Santo, ¿quién soy yo? Dile, ¿quién soy yo, Señor? Aquí me tiene a Padre, Señor Jesús. Yo voy a reconocer, yo voy a, Señor Dios mío, seguir amándote. Aleluya. Gracias, Jesús. Gracias, bendito Rey. Aleluya. Aleluya, Señor. ¿Cuántas vidas han llegado enfermo? Escúcheme bien, hermano. Hoy, Señor, te ha sanado de esa enfermedad. Esa enfermedad, ese dolor que sientes en tu espalda, en tus pies, en tus riñones, en este momento desaparece en el nombre de Jesús. Porque esa era a consecuencia de maldición, estaba esa enfermedad. Ahora en el nombre de Jesús desaparece toda esa enfermedad en el nombre de Jesús. Se seca ese dolor en el nombre de Jesús. La sangre de Cristo tiene poder. Aleluya, aleluya, aleluya, aleluya, aleluya. Ahora desaparece esa tristeza. Esa tristeza, esa aflicción, aleluya, desaparece. En el nombre de Jesús. Oh, Santo Dios de la gloria, aleluya. Esos problemas ahora se solucionan en el nombre de Jesús. En el nombre de Jesús hay libertad, hay sanidad, hay paz, hay paz, hay sanidad, hay amor, hay libertad, hay bendición, aleluya, en mi vida, dile, en la iglesia, aleluya, en Bolivia, aleluya, aleluya. Oh, Santo, lo recibimos, Padre, lo recibimos, Padre. Lo tengo, Señor, dice, lo tengo, dígalo, lo tengo, Señor, Dios mío. Toda mi familia estamos en bendición, Señor. Toda mi familia, toda la iglesia, Bolivia vive en bendición, Padre. Hoy he escogido la bendición, Padre bendito. Señor Jesús, declaramos bendición y libertad. Señor, unge esos alimentos que están, Señor Dios mío, en este altar, se convierten en bendición, Padre amado. Oh, Santo Dios de la gloria, todas esas prendas, Señor Dios mío, esas fotos, alimentos, Señor, unja, unja, ahora, ahora, en el nombre de Jesús, declaramos libertad, bendición, Señor Jesús. Gracias, gracias, bendito Rey. Declaramos a través de este ayuno, Señor, que hay paz, hay libertad, que hay bendición en el nombre de Jesús. Levante su mano muy alto, dile, Señor, te amo con todo mi corazón. Te amo, Señor. Yo quiero, Señor, hoy declararte, Señor, que tú eres mi Dios, que tú eres mi Señor, que tú eres mi Padre. Señor, no hay otro Dios como tú, Señor. 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Siento munasinya chuimahana. ¿Cuántos sienten ese amor en sus corazones? Levanten, lo siento, dile, lo siento, Señor, ese amor fluye en mi corazón, Señor, porque tú eres amor, dile, porque tú eres amor, mi Señor, y Señor, soy tu Hijo, Padre bendito, la honra y la gloria, Señor, sea para ti. Señor, te entregamos, Señor, este primer servicio de ayuno y oración para la honra y la gloria, y a través de este ayuno, Señor, Nos declaramos que somos libres. Dile, soy libre en el nombre de Jesús. Dile, estoy sano, soy bendecido. Hay paz, hay gozo, hay bendición en el nombre de Jesús. Gracias, Padre. Gracias, Hijo. Gracias, amado Espíritu Santo. Amén, amén, amén, aleluya. Alábale fuerte, fuerte esos aplausos, más fuerte. Qué lindo eso. La gloria sea para Dios, amados hermanos, hermanas. Muchas bendiciones. A ver, ¿alguien puede decir que hay una paz grande en su corazón? ¿Dónde están esas personas, esas vidas? Hay una paz grande, hermano. Y yo lo primero que le vaya, hermano, en este día saliendo de este lugar, vaya a abrazar a la esposa, al esposo, a los hijos. Dile, hijito, te amo. Dile, Señor, te ama. Dios nos va a ayudar. Vamos a salir juntos de todo esto. Eso, estamos en, hermano, para poder declarar muchas bendiciones. Quiero que le des un abrazo al que está a su lado, con ese amor, con esa paz que sientes en el Señor, hermano. Dele un abrazo. Quizás se siente solo, quizás sus hijos le han abandonado.
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0: Gloria a Dios, aleluya. Eso se llama ayudar. A su nombre. Eso es la forma de servir a Dios. Eso es una de las tareas que nosotros Dios nos está dando. A su nombre, que tiene mujeres del grupo A, B, C, D. Hermanos, alguien de esos hermanos del buen samaritano nos dice: a veces los hermanos no quieren, a veces compran, no quieren, hermano. A veces pachanaya, naya pun alquilar chico, na punichin existe, hermano. A ver, naya sabjit pan new, usito, sasa hermano en acá. Walikaru, Hilao, Ukatakisti, Nahualjuanito, Sueldo Jacalucaro que usar Han, cambia que Panacajual protesta. Hermano, por lo menos subí y comé con toda tu familia, no importa de un platito si no tienes. Ahora, si no tienes siempre nada, bueno, pues a la casita, chuñito con huevito, vamos a ir a comer. Al otro domingo, hermano, Dios te va a bendecir y tú vas a compartir ahí arriba. ¿Cuántos dicen gloria a Dios? Aleluya. Ahí arriba, hermano, debía acabarse, debía secarse la comida. Eso es para poder hacer una obra del Señor. A su nombre. En vez de que, hermano, domingo, hermano, en vez de que aquí arriba estemos full, hermano, yo quisiera ahora ver voluntarios. ¿No estás trabajando para el Señor? ¿No eres mujer? Trabaja ahí arriba al mes una sola vez. ¿Cuánto dicen gloria a Dios? Aleluya. ¡A su nombre! ¿Sabe que cuya que domingo, hermano, que necesitaba ser guay? Bueno, se fue, hermano, contento. Ha comido y se ha ido, hermano, contento. Seguramente, hermano, ver a su esposo. Y no tiene, no tenemos nada, dice el hermano. Y yo estaba muy agradecido al Señor. Gracias, Señor, gracias, papá. Hay una familia, un hermano que se ha caído, dice, de tercer piso, hermano, de la terraza, se ha caído trabajando en esta semana igualmente, hermano. Y no tiene nada. El hombre no puede trabajar y la mujer, hermano, está cuidando y no tienen hijos, hermano, y la familia también, hermano, no puede suficiente ayudar. Y ha ayudado a la familia. ¿Y qué hacen, hermano? Sí o sí, hermano, vienen a tocar las puertas. Dice, pastor, dice, ¿quién es esta iglesia? Dice, ¿quién nos pueden ayudar? Mis hijos no tienen que comer. ¿Y qué vamos a decir? ¿Quién ha dicho? ¿Quién ha dicho? Mentiroso, nosotros no ayudamos ni con un vaso de agua. No le voy a decir, hermano. A la fuerza tenemos que nosotros dar, cumplir con lo que Dios, para eso Dios nos ha llamado. ¿Cuántos dicen gloria a Dios? Aleluya. A su nombre. 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Ucama, macat abjatapi, ucawa sañmuni, ucawa sañmuni, tatitur sirviña. Dar la mano, hermano, al necesitado. Jaujanis, macatiritati, iscamcha. A la yerman, asir macatiritati. Eso. Caucara cucastri, viejepna. Caucala yer. Aquí, por esta grada, ahí citos, hermano. Ah. Con eso, tieja, cocinan un rico api. El mejor api del alto, es hermano. A su nombre. No, ya están aprendiendo. Ya, a veces, muchas veces es harto fallan, hermano. Como para el cuartel también cocinan, pues, hermano. Pero ahora ya están nuestros hermanos y están acertando en cocinar. ¿Sabes qué hacen los hermanos? Se hacen reñir cuando no está bien, incluso, hermano, ¿no? Hay personas también que no tienen paciencia, hermano, muchas veces. Pero hay que soportarse unos a otros porque somos una familia, hermano, en acá. Ma familia tan gilanakuyakanak, taquene trabajaste, ernagaste, tatito taqui. ¡A su nombre! Entonces, únete, hermano, en acá, hermana, en acá. Mi defecto más, pues, un secreto quiero enseñarles. Cuando tú vas a ir a vender, antes de salir a comprar, vas a orar. Y cuando vas a ir a comprarte, el Señor mismo te va a guiar de dónde tienes que comprarte, ¿no? Muchas veces yo busco hermanas que tienen dos guaguitas, hay un cargado, hay sus hijitos están jugando, me acerco ahí muchas veces a comprar. O ven, veo una abuelita ahí que está, hermano, y Kim Churtas, Kim, no haces que, hermano. Abuelita, despertate, venden. Ay, chuy, chuy, esas abuelitas toptas que, hermano. ¿No? Y en ese cemento está sentado, quién sabe, no sé, horas, hermano. Entonces el Señor sabe dónde tienes que comprarte, hermano. Si compras a uno que necesita, ¿qué estás haciendo, hermano? Estás extendiendo la mano. ¿Cuántos dicen gloria a Dios? Aleluya. Dele un fuerte aplauso al Señor, ¿no? Es bien importante esto, hermano. A su nombre.

Así que dice la palabra, Gálatas capítulo 6, versos 2. Ay, Señor. Sobrellevad, dice, los unos las cargas de los otros. Ay, Señor. Y cumplid así la ley de Cristo. Ay, Señor. ¿Cuánto dice? Gloria a Dios. Márquelo bien, anótelo bien. Ese pasaje, Gálatas capítulo 6, versos 2. Llevad los unos las cargas de los otros. Dice, cumplid así la ley de Cristo. 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Tati Cristo Narunacap, la ley de Cristo estás cumpliendo, dice la palabra de Dios. Qué hermoso, qué maravilloso. A ver, vamos a dar lectura a la iglesia del Señor, Gálatas capítulo 6, versos 2. Ya lo tenemos a la cuenta de 3, a la 1, a las 2 y a las 3. ¡Vamos! ¡Ay, Señor! Somos colaboradores de Cristo. Somos colaboradores de Dios. ¿Dónde están los colaboradores de Dios, hermano? Levante la mano. Somos colaboradores. Así que, hermano, extiende la mano al necesitado. Pero también hay necesitados medio viciosos también. Hay también eso. Hay que agarrarle un poquito la oreja también. Hay que jalar, hay que entender, hacerle explicar. Hermana, tienes que trabajar. Tienes que venderte algo. Esto es lo que te voy a ayudar. Se va a acabar, se va a terminar. Acepta a Cristo. Cristo es el que va a abrir las puertas. ¿Cuánto dicen? Gloria a Dios, aleluya. Dale un fuerte aplauso al Señor. Tienes que hacer entender que Cristo es la solución para esa vida. A su nombre. A su nombre. No toda la vida te voy a ayudar. Pedile la sanidad al Señor, confíate a Él. Ay, Señor, ¿cuánto dicen gloria a Dios? Aleluya. Huakisiu Arjeñaj tiene que decir que se levante. No puedo, no puedo. No digas no puedo. Todo lo puedes en Cristo que te fortalece. A su nombre. Como Huakisiu Arjeñaj. Es bien importante decirle: no, tienes que vender, tienes que hacer esto. Tienes que hacer algo. Ya que para que liwaraktan. Y no podemos enseñar así. Pero es bien importante aprender la palabra del Señor. ¿Cuánto dicen gloria a Dios? ¿Cuánto dicen gloria a Dios? ¿Y cómo podemos saber ahorita alguien que ha venido con el pasaje cabalito? Míreme a ver este lado. Yo antes, cuando yo me congregaba en la iglesia, muchas veces, hermano, me vestía bien, pero en mi bolsillo, hermano, no había ni una moneda. Y cuando no tenía plata, este cuerpo, hermano, se volvía más mañudo, hermano. Quería comer, quería comprar, hasta un vaso de fresco de mucochinche antojaba de tomar, pero no tenía eso. Es terrible cuando uno no tiene eso. Y la cara de esa persona clarito es, y uno le pregunta: ¿por qué estás así? ¿Qué ha pasado? ¿Tienes problemas? Posiblemente tenga problemas, o posiblemente tenga problemas en el bolsillo. Y cuál importante es decir: hermano, ¿podemos tomar un apicito? ¿Cuántos dicen gloria a Dios? Yo voy a pagar. Hermana, ¿podemos compartir un almuercito, hermano? Yo voy a pagar. Cuando estaba de hambre, me has dado de comer. Cuando tenía sed, me has dado de beber. ¿Cuánto dice gloria a Dios? Aleluya. Eso es la forma de servir a Cristo. Esa es la forma de alabar a Cristo. A su nombre. ¿Quién vive? ¿Quién liberta? Y sobre todo, hermano, se viene esto.

proclama con valentía, con autoridad, la palabra de Dios. Nunca tengas temor. Esa es la forma de servir a Dios. Nunca tienes que tener miedo, hermano, en ningún lugar, hermano, de poder, que tú eres hijo de Dios. A su nombre, compórtate, demuestra que tú eres, hermano, comprado con la sangre de Cristo. Segunda de Timoteo, capítulo 4, versos 2, dice: tienes que predicar en cualquier lugar la palabra. Eso es la forma de servir. No domingo nomás puedes estar tranquilo acá. Dice la palabra: proclama con valentía, con fuerza, con autoridad la palabra de Dios. ¿Qué dice? Segunda de Timoteo, capítulo 4, versos 2, dice así: que prediques la palabra, que instes a tiempo y fuera de tiempo, redarguye, reprende, exhorta con toda paciencia y doctrina. Eso es lo que nos habla en segunda de Timoteo, capítulo 4, versos 2. Todo creyente, hermano, tiene el deber de compartir la palabra, de hablar del evangelio, de hablar de la salvación, hablar del arrepentimiento. ¡A su nombre! A ver, taquelit abham tatitonar una capa. Humana calit abhatagavit awayam tatitona capa. Segunda de Timoteo, capítulo 4. ¿Ya lo tienen, hermanos? ¿Ya lo tienen? Ahora sí. Ponte de pie. Poniéndonos de pie, vamos a dar lectura a la iglesia del Señor. Eso. Gracias, Jesús. Segunda de Timoteo, capítulo 4, versos 2. ¿Ya lo tenemos, amado? Esa es la forma de servir. Dios es bueno. La venida del Señor está cerca, está en la puerta. Arrepiéntete. Eso es lo que tienes que hablar. Conviértete, hermano. Congregate. Cristo te va a ayudar. Él tiene la solución para ti. Mira, mira lo que dice la palabra del Señor: a la una, a las dos y a las tres. Vamos, iglesia. Ay, Señor, a su nombre. ¿Qué dice la palabra, hermano? Que prediques la palabra cada momento, a cada instante. Habla. ¿Qué estoy haciendo? Si voy en el auto, le digo, subo en el auto y digo: muy buenos días, maestro. Buenos días, señores pasajeros. Que Dios los bendiga. ¿Qué estoy haciendo, hermano? Estoy predicando, estoy anunciando el evangelio. Si voy a comprar, me digo: Dios te bendiga, muchas gracias por atenderme. Que papá Dios te bendiga. ¿Qué estoy haciendo? Estoy proclamando el nombre de Cristo, nuestro nombre, de nuestro Señor Jesucristo. En cada momento tenemos que predicar. La mejor predica, ¿sabes dónde nos vamos a convertir? ¿Dónde está nuestra primera iglesia, hermano? La casa, nuestra familia. Háblale a tu familia de Cristo. La palabra del Señor nos enseña en esta mañana: servir con pasión, extendiendo la mano al Señor en su nombre, hermano, al que necesita. Y hermano, predicando su palabra del Señor. Esa es la forma de servir del evangélico. Amén, amado. Esa es la forma de servir. Dios te ha llamado para que tú y yo, hermano, seamos, hermano, soldados valientes y instrumentos del Señor. Nairam istapt monat, hermano, hermana. Cierra tus ojos. Recoge tu Biblia. Aleluya, Señor. Levanta tus manos muy alto. Y sabe, yo no sé si en este momento puedes decirle al Señor: papá, perdóname, Señor, perdóname, papá. Yo creo que no estoy cumpliendo esta palabra. Esta palabra, Señor, en esta mañana es para mí, papá. Y Señor, gracias por hablarme. Dígale: gracias, Señor, por hablarme. Gracias, papá, por enseñarme, Padre. ¿Puedes orar con autoridad, hermana? ¿Puedes orar con fuerza, hermano? ¿Puedes hablar con fuerza? No tengas miedo. No tengas miedo a lo que te van a escuchar al que está a tu lado. ¿Puedes
con fuerza, eleva tu fuerza, hermano, aumenta tu volumen para poder hablar con el Señor. Eso, dile gracias, papá. Señor, yo te amo mucho, papá. Te amo, Señor, con todo mi corazón. Habla, habla, habla, habla. Háblale al Señor, dile, Padre, aquí me tienes, papá. Aquí me tienes, Jesús, aleluya. Señor, ¿cómo tengo que servirte? ¿Cómo tengo que alabarte? Señor, estoy en tu casa.

Gracias, Jesús. Levante su mano muy alto, dile gracias, papá. A ti te entrego mi vida, papá. A ti te entrego, Señor, esta enfermedad. Hoy, Señor, recibo esa sanidad, papá. Hoy, Señor, recibo, Señor, ese milagro, tu bendición en mi vida. Y en esta mañana, Señor, ahora en tu santo nombre, yo soy libre, Padre amado. Soy libre, soy más que vencedor, dígale eso. Ahora, Señor Jesús, en tu santo nombre, yo me declaro que soy libre. Dile, soy libre, soy libre, soy libre, soy libre, dígale, soy libre, soy bendecido, estoy sano. Los que están enfermos, dígale, estoy sano, papá. Toda mi familia es libre, Señor. Gracias, Jesús. Gracias, amado Espíritu Santo. Bendito sea tu nombre. Alabado, Señor, sea tu nombre, papá. Gracias, Padre. Gracias, Hijo. Gracias, amado Espíritu Santo.

muchas bendiciones. Que Dios los bendiga. A su nombre. A ver, hemos aprendido que tenemos que glorificar el nombre de nuestro Señor. Cristo. Cristo. Jesucristo vive en donde, hermano. En nuestros corazones, en Bolivia y en este lugar. A su nombre. Bueno, que Dios los bendiga bastante. Vamos a saludarnos. Antes de poder saludar, tenemos anuncios, hermano. Tenemos bendiciones arriba. Usted al comprar, al servirse, estás ayudando a un pobre. Así que eso tienes que meterte en la mente, hermano. Tenemos alimentos ahí arriba, ¿no? A su nombre. Bueno, que el Señor los bendiga, amados hermanos, hermanas. Y también nos piden, hay algunos hermanos que quieren trabajar para el del buen samaritano. Orá, pedí al Señor. Yo no puedo estar así sentado cada domingo. Por lo menos el pastor está diciendo al mes una vez, yo quiero trabajar. Así que hermanos, los que quieren trabajar en el buen samaritano, adelante, las puertas están abiertas. Usted se acerca, hermano, a mi persona, me busca, pastor, quiero trabajar en el buen samaritano, extendiendo la mano a esas vidas que necesitan. Dios, va a haber fiesta allá arriba al lado de nuestro papá si tú decides trabajar para el Señor. Amén. Nada más, ahora sí, que Dios los bendiga. El día viernes no se falte, no se falte, hermanos. Viernes a las 7 en punto. Ya escucharon Tascañán, Girana, Cuyacarán. La paz del Señor, hermanos, hermanas. Muy buenos días, que Dios los bendiga y muchas bendiciones. Bueno, que Dios los bendiga.

0: tardes, señores. Gloria a Dios. Amén, gloria a Dios. Mis amados hermanos, hermanas, tengan muy buenos días. La paz del Señor con cada uno de ustedes. Amén. Por la gloria del Señor, estamos aquí un día más. Vamos a empezar este segundo turno, este segundo servicio, por la gracia de nuestro Padre. Amén. Ahí donde estás, amado hermano, hermana. Mira, vamos a empezar, pero, amado hermano, yo quiero compartirte esta porción de la palabra que está en Salmos 55:22, que dice: echa sobre Jehová tu carga y él
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2: Palabra en 2 Timoteo capítulo 1 verso 8. Segunda carta del apóstol Pablo a Timoteo, su capítulo 1 versículo 8. Cuando usted lo encuentre, me dice amén y leemos juntos, hermanos, esta palabra de parte del Señor. Segunda Timoteo capítulo 1 versículo 8. Dice la palabra de Dios, y lo vamos a leer honrando al Padre, al Hijo y al Espíritu Santo, de esta forma: por tanto, no te avergüences de dar testimonio de nuestro Señor ni de mí, preso suyo, sino participa de las aflicciones por el Evangelio según el poder de Dios, quien nos salvó y llamó con llamamiento santo, no conforme a nuestras obras, sino según el propósito suyo y la gracia que nos fue dada en Cristo Jesús antes de los tiempos de los siglos. Siéntese, por favor, unos minutos. Quiero compartirles el tema: llamados por misericordia. ¿Cómo se llama el tema? Amados hermanos, amada iglesia que hoy está celebrando este precioso aniversario, la vida cristiana puede ser un poquito aburrida cuando no descubrimos el propósito para el cual Dios nos ha llamado. Muchísimas personas son las que asisten a congregaciones, llámese evangélica, católica, adventista, metodista, centroamericana y otras religiones desconocidas para nosotros. El evangelio de Cristo tiene que ser vivido y tiene que disfrutarse. Si usted no entiende cuál es el propósito para el cual Dios le llamó, usted se va a frustrar. Hermano Byron, ¿qué significa la frustración? La frustración es cuando usted no le encuentra sentido a la vida. Hay personas que vienen a la iglesia, se sientan y piensan que el evangelio de Cristo nada más es ponerse la Biblia debajo del brazo, venirse a sentar y eso es todo. No, mi hermano, el evangelio es una empresa, la empresa del reino de Dios. Y la empresa del reino de Dios está basada en la salvación. Usted tiene que formar parte del cuerpo de Cristo. La Biblia nos compara como a miembros de un cuerpo. Yo no puedo ver con la mano, veo con los ojos. Yo no puedo hablar con los pies, hablo con la boca. No puedo utilizar la boca para caminar, para eso están los pies. Así es el cuerpo de Cristo. Si Dios nos ha llamado a nosotros para pertenecer al cuerpo de Cristo, ¿qué parte del cuerpo de Cristo es usted? ¿Es usted la mano? ¿Es usted el pie? ¿Es usted los ojos? ¿Es usted la boca del cuerpo de Cristo? En otras palabras, usted como miembro del cuerpo de Cristo tiene que desempeñar una función. Porque yo no puedo decirle a esta mano: mano izquierda, no te ocupo para nada, me la voy a zafar y me la dejo en el ropero de la casa porque no me sirve. No, me sirve la mano izquierda, me sirve la mano derecha, me sirven los pies. Así que como nosotros somos parte del cuerpo de Cristo, tenemos que desempeñar una función. No solamente venirse a sentar. Alabaré, alabaré, alabaré. Bueno, terminó el culto. Adiós, Señor. Ahí nos vemos en el otro culto. No. Tenemos que preguntarle a Dios, Señor, ¿cuál es el propósito por el cual tú me has llamado? ¿Me llamaste a cantar? ¿Me llamaste, Señor, a tocar un instrumento? ¿Me llamaste a predicar? ¿Me llamaste a ser misericordioso, a visitar al huérfano, a la viuda? Señor, ¿a qué me has llamado? Por eso el apóstol Pablo le dice al joven Timoteo: por tanto, no te avergüences de dar testimonio de nuestro Señor ni de mí, preso suyo, sino participa de las aflicciones por el Evangelio según el poder de Dios. En otras palabras, no te avergüences de dar a conocer que eres cristiano. No te avergüences, habla la palabra, sufre penalidades, le dice Pablo también a Timoteo, sufre penalidades como buen soldado de Jesucristo. En otras palabras, la vida cristiana está llena de desafíos. La vida cristiana está llena de un innumerable proceso, problemas, críticas, desánimo. ¿Cuántas veces nosotros que estamos en el altar nos hemos desanimado? Yo me he desanimado. Con toda sinceridad le puedo decir y me puedo confesar ante usted que a veces me he sentido desanimado. Me he sentido sin fuerza, me he sentido sin ánimos de continuar. Luego comienzo a recapacitar y a decir: muchas personas quisieran el ministerio que yo tengo, y yo desanimándome porque lo tengo. ¿Cuánta gente no desea tener el ministerio que Dios le ha dado a usted? Y a veces, le voy a decir algo, a veces uno no valora el ministerio, no valora el llamado, no valora la gracia, no valora la salvación que Dios le ha dado. Valore la gracia, ¿por qué? Porque hay mucha gente que se está perdiendo en su pecado y la luz del Evangelio aún no le ha alumbrado. Y usted que Dios le ha alumbrado, le ha llamado hijo, lo ha reconciliado con Dios, y usted que ha entendido el propósito de salvación para su vida, hermano, no vivamos un evangelio pasivo, vivamos un evangelio violento, un evangelio agresivo, vivamos un evangelio con compromiso. Ocupémonos en la viña del Señor para que sea bien aprovechada la fe que usted tiene en Cristo. Porque si usted no trabaja en la viña del Señor, se va a aburrir ser evangélico y se va a regresar al mundo donde estaba más alegre. Porque hay gente que en el mundo, mire hermano, hay gente que en el mundo estaba más ocupada que ahora en Cristo. Fíjese, pastor, en el mundo hay gente que bailaba, que se emborrachaba, mire, andaba en las calles y le rajaban la cabeza, y él rajaba cabeza, y le quitaban los dientes, y él quitaba dientes, y andaba alegre en el mundo sirviéndole al diablo las 24 horas. Se hicieron evangélicos y lo único que hacen es sentarse en una banca, alabaré, alabaré, y no hacen nada por el Señor. Estaban más ocupados sirviéndole al diablo que sirviéndole a Dios. Hermano lindo, si usted cuando andaba sin Cristo le sirvió excelentemente al mundo, ¿cuánto más ahora que está en Cristo? Sírvale, búsquelo, ámelo, bendígalo, lleve frutos dignos de arrepentimiento, ocupe su tiempo. Jesús no nos ha llamado nomás para ser evangélicos. Él nos ha llamado para llevar fruto. ¿Sabe lo que dice Cristo en los evangelios? No me eligieron ustedes a mí, les dijo Jesús a sus apóstoles. Yo los elegí a vosotros y los he puesto para que vayan y lleven mucho fruto, y vuestro fruto permanezca, para que todo lo que pidan al Padre en mi nombre, Él se los dé. En otras palabras, no los tengo de adorno, los tengo como obreros. Porque el adorno, ¿verdad que el adorno no hace nada? ¿Qué están haciendo estas flores aquí? Adornando el altar. Pero terminando el culto se van a marchitar, se van a cambiar otros arreglos florales y ya van a cumplir su ciclo de vida. A veces nosotros estamos en la iglesia y no hemos descubierto el propósito de Dios. Ocúpese, hable de Cristo en su trabajo, en la milpa donde ande trabajando, en la escuela si trabaja de maestro o maestra, donde quiera que usted vaya, hable de Jesús, comparta la palabra del Señor. ¿Sabe lo que dijo Cristo? Una ciudad asentada sobre un monte no puede esconderse. Así alumbre vuestra luz delante de los hombres, para que vean vuestras buenas obras y glorifiquen a vuestro Padre que está en el cielo. En otras palabras, si usted es cristiano, alumbre donde quiera que va, que la gente pueda ver la gracia de Cristo en su vida, que la gente pueda decir: yo conocía a ese hombre, Y antes era un gran borracho, antes era un hombre violento, pero ahora yo lo veo un hombre diferente, distinto, un hombre que va a la iglesia y su familia es una familia bendecida porque Dios ha cambiado y ha transformado a este varón. Ese es el verdadero poder del evangelio, que la gente pueda ver que somos nueva criatura en Cristo Jesús, que el evangelio de Cristo no sea una religión que se diga yo soy católico, yo soy evangélico, yo soy, porque la gente se siente bien orgullosa, hermanos, con su religión. Usted mira las redes sociales, la gente se pelea. Sí, que tu iglesia la fundó Martín Lutero. No, que los evangélicos tales por cuales. No, que la católica es la mejor. Y en las redes sociales se pasan peleando que quién es la mejor iglesia. Y al fin de cuentas, ninguna de las dos. Porque el que tiene a Cristo no es pleitista. El que tiene a Cristo no es malcriado. No, no. El que tiene a Cristo no pisotea la fe de otro. El que tiene a Cristo ama al prójimo aunque piense distinto. Pero hay gente rematada. Sí, que los evangélicos así, así. No, que la iglesia católica es la mejor. Cállate vos, católico, que adorás a San Pedro Apóstol. Yo adoro solo a Cristo Jesús. Ninguno ni el otro. Porque son gente odiosa, peleonera, maleducada, desbocada, corriente, hermano. El que tiene a Cristo vive su fe, ama a Jesús y predica la palabra, no para imponerla, sino para manifestar que el evangelio de Cristo es el verdadero, que cambia, que perdona, que redarguye, que inscribe nuestro nombre en el libro de la vida. Ese es el verdadero evangelio, el que me cambia la vida. Porque escuche bien, yo vengo a la iglesia Príncipe de Paz y sigo chupando. De nada me sirve. Yo vengo a la, voy a las asambleas de Dios, voy a la evangelio completo, voy a la carismática, voy a la católica y sigo golpeando a mi esposa y sigo maltratando en la calle a la gente, sigo siendo un sinvergüenza que pido prestado y nunca pago. Entonces, ¿para qué me sirve la religión? Se supone que el evangelio de Cristo me tiene que cambiar la vida. Las cosas viejas pasaron. En otras palabras, cuando yo vengo a Cristo, tengo que despojarme del viejo hombre. ¿Cuál es el viejo hombre? El viejo hombre que cuando se enojaba, venite pues te voy a bajar esos tucos de dientes, ¡pongan! No. Si antes usted ofrecía golpes, ahora usted ofrece que Dios te bendiga. Como dijo un siervo, me hubiera

0: Son las 5:04.
1: Ay, ¿por qué nos pasarán tantas cosas?
2: No sé, ni tampoco lo entiendo yo. Creo que estamos pasando momentos de luchas, pruebas.
1: Ya no estás triste. A pesar de lo que hayamos perdido, seremos fuertes en el Señor, porque Él estará con nosotros.
2: Sí.
1: Y Dios nos va a dar nuevas fuerzas para seguir adelante. Él nunca nos ha dejado. Él siempre ha estado con nosotros.

Dale palmas, dale palmas, aleluya. Apláudele, apláudele la iglesia. Apláudele, aplaude. Porque cuando hay presencia de Dios, los demonios huyen. Los demonios huyen. Cuando hay presencia, cuando usted la alaba, cuando hay un pueblo que la adora, los demonios huyen, aleluya. Los demonios se desesperan, aleluya. Aleluya, gloria a Dios. Gloria a Dios, gloria a Dios. Dale palmas a Dios. Sea agradecido con Dios lo que Dios ha hecho en tu vida. Sea agradecido con Dios, aleluya. Gracias, Señor. Gracias, Espíritu Santo. Gracias, Dios eterno de mi vida. Gracias. En el nombre de Jesús. Amén. Vamos a dar tres glorias a la gloria del Padre, del Hijo y del Espíritu Santo. Fuerte. Gloria a Dios. Gloria a Dios. Gloria a Dios. Dale palmas a Jesús. Aleluya.

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1: ¿Te has sentido en ocasiones asediado por un ataque del enemigo, ya sea en tu mente, en tu familia o simplemente a través de circunstancias u obstáculos que se levantan en tu contra? Esto se debe a que estamos en una guerra espiritual contra Satanás y sus demonios, y por eso necesitas aprender a batallar en el espíritu para obtener la victoria. Una vez Dios dijo a través del profeta Zacarías: no con ejército ni con fuerza, sino con mi espíritu.

0: videos que lanzamos cada miércoles. Y algo vital es que actives la campana de notificaciones para que YouTube te notifique, te avise cada vez que subimos un nuevo video. Y antes de seguir, déjanos un fuerte like para que YouTube le recomiende este video tan interesante a otras muchas personas. Sin duda alguna, estamos en una guerra espiritual contra Satanás y sus demonios, según se nos enseña en Efesios 6, donde dice que tenemos una lucha contra principados, potestades, gobernadores de las tinieblas de este siglo y contra huestes espirituales de maldad en las regiones celestes. Algunas personas nuevas en la fe piensan que ya Satanás fue destruido completamente porque dice la Biblia que Cristo lo hirió en la cabeza. Pero la verdad es que no será hasta la segunda venida de Cristo que él encerrará a Satanás por 1000 años.
1: ¡Seis! Y 4 minutos.
0: Por breve tiempo, pero luego lanzarlo finalmente al lago de fuego y azufre. O sea, que en la cruz Jesús venció a Satanás, sí, pero la consumación total de esa victoria será al final de los tiempos. Es por esto que Romanos dice que el Dios de paz aplastará en breve a Satanás bajo nuestros pies. Y también el apóstol Pedro dijo: sed sobrios y velad, porque vuestro adversario, el diablo, anda como león rugiente buscando a quien devorar. Fíjese cómo él habla en tiempo presente. Él anda como león rugiente. El diablo está enojado por el hecho de que usted y yo fuimos libres de sus garras, y por esto hay una batalla constante por arrastrarnos de vuelta al mundo, o también para simplemente dañarnos de alguna forma y quitarnos nuestro gozo. Como cristianos, en ocasiones veremos el ataque del enemigo a través de eventos como enfermedades, accidentes, ataques a la mente, pleitos y contiendas, etc. Ojo, no significa que siempre que haya uno de estos casos es un ataque del enemigo, ya que pueden haber otras causas. Pero sí es verdad que Satanás intenta a veces sabotear nuestra paz y gozo a través de estas cosas, así como hizo con Job, destruyendo sus finanzas, su familia y luego tocando su propia piel a través de una enfermedad. Pero debemos saber la verdad de que nada puede hacer el enemigo sobre nosotros si no es permitido por nuestro Dios, porque somos posesión de Cristo. Al hablar de este tema, es necesario decir que ritos y prácticas enseñados por la brujería, como por ejemplo usar hilos rojos, amuletos o costumbres tan ridículas como bañarse con leche, no funcionan para nada. El único poder que puede vencer el ataque de las tinieblas es el poder de Cristo. La Biblia dice que Cristo, despojando a los principados y a las potestades, los exhibió públicamente, triunfando sobre ellos en la cruz. Solo en Cristo hay el poder para vencer a Satanás y sus huestes demoníacas. Ahora bien, hay algunas herramientas poderosísimas que hacen que se desate el poder de Dios para darte la victoria y reprender al diablo. Permítame citar al menos 3 de estas herramientas. En primer lugar, tenemos la oración. Sí, creo que a través de la historia de estos últimos 2000 años de historia de la iglesia, se habrán predicado quizás millones de sermones en todo el mundo acerca del poder de la oración, y sin embargo, creo que siempre hay más que aprender acerca de la oración y sus beneficios. Cuando oramos a Dios a través de Cristo Jesús, que es el mediador, estamos accediendo al mismo trono de Dios, y ahí hay todo lo que necesitemos para nuestras vidas, ya sea salvación, salud, provisión económica o libertad espiritual. Cuando buscamos a Dios en oración, Él activa todos los recursos de ayuda para sus hijos a fin de librarles. Por eso la Biblia dice: claman los justos y Jehová los oye, aleluya, y los libra de todas sus angustias. Y permítame enseñar este secreto poderosísimo que algunos cristianos desconocen. Cuando usted esté orando por algún familiar, por ejemplo, y esté orando por alguien que está bajo opresión del maligno, use el poder de la sangre de Cristo. En otras palabras, recuérdele a Satanás el poder y autoridad que hay en la sangre de Jesús vertida en la cruz del Calvario. ¿Qué significa esto? Si usted se recuerda bien, en Egipto Dios mandó a los hebreos a cubrir la entrada de sus casas con la sangre de los corderos, y así la muerte no tocaría a sus primogénitos. Esa sangre era tipo de la sangre de Cristo que fue derramada en la cruz, porque a través de esa sangre fue que nosotros obtuvimos salvación y libertad del enemigo. Por eso Apocalipsis 12 dice: y ellos le han vencido por medio de la sangre del Cordero. Estimado hermano, el día

0: Diablo le teme a la sangre de Jesús porque fue a través de ella que nosotros obtuvimos redención y libertad. Tengo que aclarar para nuevos en la fe que esto no significa que haya que untarse sangre ni nada por el estilo. Por favor, simplemente le estoy enseñando que cuando usted ora por auxilio divino, usted está en el mundo espiritual cubriendo su vida, su familia y todo lo que le rodea con la sangre de Jesús. Y Satanás eso lo ve cuando pedimos perdón por los pecados, la sangre de Cristo nos limpia, nos purifica totalmente. Por esto, cuando usted esté haciendo guerra espiritual y clamando por libertad, recuérdele al enemigo en voz alta el poder que existe en la sangre de Jesús, proclamando en alta voz el poder que hay en Cristo y su sangre preciosa y su poder sobre todo demonio. Y aquí estoy entrando ya sin querer en la segunda herramienta, que es la proclamación en voz alta de la palabra de Dios. Si hay algo que Satanás le teme es a la palabra de Dios. Lucifer es un mentiroso y trata de distorsionar la palabra del Señor, y eso lo vemos en la tentación de Jesús cuando intentó distorsionar lo que Dios había dicho. Pero también vemos en ese pasaje cómo Jesús citó en voz alta la palabra para reprender al enemigo. Él le decía: escrito está. El enemigo, estimado hermano, le teme a un verdadero hijo de Dios que proclame en voz alta la palabra de Dios. Efesios 6 nos habla de la espada del Espíritu. Dice que es la palabra de Dios. También Hebreos 4:12 dice que la palabra de Dios es viva y eficaz y más cortante que toda espada de dos filos. Estimado hermano, permíteme explicarle esto de una manera muy sencilla. Cuando vengan pensamientos de derrota y muerte, hable la palabra de Dios y léala en voz alta diciendo: no moriré, sino que viviré y contaré las obras de Jehová. Eso es palabra de Dios. Aquí no te estoy hablando de positivismo vano o decretos humanos. Te hablo de proclamar la palabra de Dios, lo que la Biblia dice acerca de nosotros. La proclamación de la palabra de Dios hiere a Satanás porque él odia la palabra de Dios dicha por un redimido. Y en tercer y último lugar, tenemos el poder de la alabanza a Dios. Creo que no hay nada más incómodo para el diablo que cuando él te esté atacando, usted lo ignore y se ponga a adorar a Dios. La alabanza y adoración a Dios crea, mire, una atmósfera preciosa de unción y liberación, porque el adorar a Dios, cuando lo hacemos, él derrama de su gloria y de su presencia en ese lugar, y los demonios no pueden soportar cuando la gloria del Espíritu Santo desciende a un lugar. Pudiéramos citar muchísimos ejemplos de la Biblia, pero creo que el más fácil que me viene a la mente es el de Pablo y Silas, quienes cantaron himnos a Dios mientras estaban presos en el calabozo de Filipos, y cayó tanta gloria en aquella prisión que el lugar tembló, las puertas se abrieron, las cadenas se rompieron y las almas fueron salvas. Fíjese usted cómo la adoración a Dios cambió el ambiente de una manera tan radical. Termino con esta palabra de ánimo para ti. Es imposible que no vengan ataques del enemigo. Siempre tendremos una batalla espiritual contra el reino de las tinieblas hasta que lleguemos al cielo. A cada rato recibo mensajes de ustedes pidiendo oración porque el enemigo los está atacando en distintas áreas, en la familia, en los hijos, en el área mental. Pero te animo a que no tengas temor, sino que tomes la autoridad que Cristo te ha dado. Y si usted es un verdadero cristiano y anda en rectitud delante de Dios, usted tiene todo el apoyo divino para vencer. Tome la autoridad de Cristo, aprenda a orar en el Espíritu. Use el poder que hay en Cristo y su sangre para reprender las obras del maligno, y use su boca para citar la palabra de Dios y adorarle a Él, porque hay victoria en el nombre de Jesús. La Biblia dice que vendrá el enemigo como río, mas el Espíritu de Jehová levantará bandera contra él. Te deseo éxito en tu vida espiritual. Oro por ti para que el enemigo huya, que la oposición se retire y tengas una gran victoria para ti y para tu familia. Déjame saber abajo en los comentarios qué te pareció este video y compártelo en tus redes sociales, por favor. 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Un fuerte abrazo y Dios te bendiga.
1: 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Son las 6:13.
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0: sepan que usted no haya estado vivo la noche de brujas del año 1938, como tampoco yo lo estaba, probablemente oyó del terror que cundió en toda la nación esa noche, debido a la transmisión de un programa radial. Orson Welles dirigió y narró un programa llamado Teatro Mercurio del Aire, en una adaptación de la novela de H.G. Wells, La Guerra de los Mundos. Fue la primera dramatización radial presentada en un formato como boletín noticioso, supuestamente reportando el aterrizaje de marcianos en la ciudad de Nueva York. Una voz estridente interrumpió el programa con estas palabras: "Damas y caballeros, interrumpimos nuestro programa para traerles un boletín especial de noticias de la radio
1: y 32 minutos.
0: Ahora bien, por supuesto, no había ninguna radiodifusora llamada Radio Intercontinental de Noticias, pero los ingenuos oyentes de la radio fueron catapultados a una histeria masiva que se esparció por toda la nación, como si eso en realidad estuviera sucediendo. Llevó semanas tranquilizar a la población y meses para que la gente creyera en que en realidad no hubo ningún aterrizaje de marcianos. En realidad, la reputación de ese pánico por una transmisión, como eso llegó a conocerse, excedió en mucho a la reputación del libro de la cual se originó. Pero el libro, La Guerra de los Mundos, no fue el único libro de H.G. Wells en cuanto a eventos que cambiaron la vida sobre la Tierra. De hecho, si la historia es juez, ciertamente no fue el libro más importante que él escribió, porque en 1940 publicó una obra de no ficción llamada El Nuevo Orden Mundial. En ese libro, Wells escribió sobre lo que llamó los Estados Unidos del Mundo y sobre la necesidad de determinar un concepto claro del orden mundial para disolver o acomodar nuestras diferencias a fin de que podamos afirmar nuestro rostro con seguridad hacia una paz mundial factible. Ahora, salte hacia adelante en la historia hasta 1977, cuando se lanzaron los vehículos espaciales Voyager 1 y 2. Tal vez usted no sepa que en esos vehículos se colocó una placa de oro que se supone que podría encontrarla en el camino cualquier vida inteligente. El presidente Jimmy Carter escribió el mensaje con estas palabras: "Esta nave espacial, Voyager, fue construida por los Estados Unidos de América, una comunidad de 240 millones de seres humanos entre los 4.000 millones que habitan el planeta Tierra, todavía dividido en estados-naciones, pero rápidamente convirtiéndose en una sola civilización global. Lanzamos este mensaje al cosmos, un obsequio de un pequeño mundo distante. Esperamos un día, habiendo resuelto los problemas que enfrentamos, unirnos a una comunidad de civilizaciones galácticas". Muchas gracias, Jimmy Carter. Obviamente, él creía en un nuevo orden mundial. Pero ahora, salten hacia adelante otra vez al 11 de septiembre de 1990. Nos acercamos al presente. El primer presidente Bush habla en una sesión conjunta del Congreso que había sido convocada para lidiar con la crisis del Golfo Pérsico y el déficit del presupuesto federal. En su discurso, repetidamente hace referencia al nuevo orden mundial. 4 meses después de ese discurso, el presidente pronuncia otro en que habla también del nuevo orden mundial. 2 meses después, pronuncia otro discurso en el Congreso, conmemorando la conclusión exitosa de la Guerra del Golfo. Otra vez se refiere al nuevo orden mundial. Dijo: "Ahora ya tenemos a la vista un nuevo orden mundial". Damas y caballeros, en toda la historia nunca había habido otro mayor promotor del nuevo orden mundial que el presidente Bush. Ahora, avance rápido la cinta a noviembre del 2008, cuando el ganador del Premio Nobel de la Paz, el que fue secretario de Estado y ayudante del presidente sobre seguridad nacional, Henry Kissinger, escribe: "Ahora que han quedado al descubierto los pies de barro del sistema económico, esto requiere un nuevo diálogo entre los Estados Unidos de América y el resto del mundo". Y lo que está hablando es en cuanto a su impresión de que el presidente actual de los Estados Unidos, Barack Obama, es la mayor esperanza que tenemos para lograr un nuevo orden mundial. Así que tenemos un presidente republicano y otro demócrata. El uno es un promotor, el otro activista. Todos apuntando hacia la formación de un nuevo orden mundial, de un nuevo mundo. Y esto no es simplemente en el campo político. El Papa Romano, en su carta encíclica de julio del 2009, escribió estas palabras: en la fuerza del incontenible crecimiento de interdependencia global, hay una necesidad fuertemente sentida, e incluso en medio de una recesión global, hay una necesidad urgente de una verdadera autoridad política mundial. Más adelante dice: es más, tal autoridad tiene que ser reconocida universalmente y ser investida del poder efectivo para asegurar seguridad para todos. Incluso el presidente de Irán propone un nuevo orden mundial, basado en ideas mundiales. Ahora bien, ¿qué hay en cuanto a un nuevo orden mundial que unifica las mentes de pensadores, científicos, presidentes, políticos y dirigentes religiosos? Un economista y autor de Éxitos de Librería dice: he dicho por muchos años que el término nuevo orden mundial es meramente un código para un socialismo mundial con una clase gobernante élite gobernándonos al resto de nosotros. Como muchos han observado, el nuevo orden mundial ni es nuevo ni es ordenado. Es muy antiguo. Se levanta sobre un cimiento de caos y confusión que es tan antiguo como la historia misma. De hecho, la primera aparición del nuevo orden mundial se halla en el libro de Génesis. A esto yo he llamado la antigua aparición del nuevo orden mundial. En el capítulo 11 de Génesis encontramos el primer intento de un nuevo orden mundial. A la civilización después del diluvio, en tiempos de Noé, se le describe como poseyendo un solo idioma, un elemento natural nómada que les hacía ir de lugar en lugar. Finalmente, de acuerdo al pasaje, llegaron a la tierra de Sinar, que se nos dice que era una tierra muy fértil. Se halla en donde hoy está Irak. Es el lugar histórico de Babel. La Biblia dice que decidieron quedarse ahí. Si usted lee Génesis 11, sabe que pronto los dirigentes del primer nuevo orden mundial decidieron construir la torre para celebrar su unidad y su potencia. Los dos ídolos en sus corazones en Génesis capítulo 11 fueron la seguridad y la significación. La seguridad de controlar sus circunstancias y la significación de edificar una ciudad y una torre que magnificarían su nombre. Este fue un acto de rebelión contra Dios, cuyo propósito respecto a las naciones se nos dice en Hechos 17. Como saben, Dios estableció las naciones después del diluvio. Estos pueblos se reunieron y desafiaron a Dios. Su propósito fue reunirse en un nuevo orden mundial y literalmente construir una torre que llegara hasta los cielos. ¿Qué hay de malo en eso? Pablo nos da la respuesta a esa pregunta cuando les habló a los atenienses en Hechos 17. En realidad nunca vi con claridad el significado de este pasaje, pero escuchen lo que Pablo dice en Hechos 17:26. Y de una sangre, Dios ha hecho todo el linaje de los hombres para que habiten sobre toda la faz de la tierra, y Dios les ha prefijado el orden de los tiempos y los límites de su habitación para que busquen a Dios si en alguna manera palpando puedan hallarle, aunque ciertamente no está lejos de cada uno de nosotros. Dios esparció a los seres humanos y fijó los límites de su habitación, según lo que nos dice Pablo, a fin de que los hombres busquen a Dios, pero el pueblo de Babel decidió no buscar a Dios. Decidieron buscar su propio interés y, apoyándose en su propio poder, pensaron que podían llegar a Dios. Este nuevo orden mundial original fue impulsado por el orgullo y la autosuficiencia y el temor y la rebelión. Fue un claro eco de la ambición de Satanás, según describe Isaías 14:13. Tú que decías en tu corazón: subiré al cielo en lo alto, junto a las estrellas de Dios levantaré mi trono, y en el monte del testimonio me sentaré a los lados del norte, sobre las alturas de las nubes subiré y seré semejante al Altísimo. Los hombres y mujeres de la cultura de Babel, el primer orden mundial, decidieron desafiar la separación que Dios hizo de las naciones y reunirse y edificar su propio mundo y convertirse en sus propios dioses. Dios sabía que este primer intento de edificar un nuevo orden mundial triunfaría más allá de los sueños más ilusorios de sus fundadores. El peligro de tal plan, las generaciones futuras y la amenaza de este orden hecho por el hombre para el pueblo fue tan grande que Dios determinó ponerle punto final en su mismo comienzo. Me encanta la manera en que Eugene Peterson describe lo que sucedió en su paráfrasis de este pasaje. Esto es lo que dice: y Dios descendió para ver la ciudad y la torre que estas personas habían edificado. Y Dios echó un vistazo y dijo: ¿un pueblo? ¿Un idioma? Vamos, esto no es solo el primer paso. Ni qué decir qué es lo que se les ocurrirá luego. No se detendrán ante nada. Vamos, descendamos. confundamos su habla para que no se entiendan entre sí. Fue entonces que Dios les esparció por el mundo y dejaron de edificar la ciudad. Así fue como llegó a llamarse Babel, porque Dios convirtió su idioma en parloteo. Y Dios los esparció por todo el mundo. David Breese, que estudia la profecía, escribe: pienso que tenemos que entender que el internacionalismo político no es la voluntad de Dios. El nacionalismo está dentro de la voluntad de Dios. Dios ha ordenado naciones individuales y no un complejo de naciones. Cuando los hombres tratan, por su propio poder no regenerado, de reunir un complejo de naciones y hacerlo coherente sin Dios, entonces se ha sembrado en este complejo la semilla de su propia destrucción. Y eso es exactamente lo que sucederá en el futuro orden mundial en el que los hombres están trabajando ahora mismo. He estado leyendo un libro de Max Lucado sobre el temor. Nunca antes me había sucedido esto. Lee un libro sobre otro tema y ahí uno encuentra algo respecto a lo que uno está predicando. Y no tiene nada que ver con el título del libro. Pero así sucedió. Y en medio de este libro de Max Lucado sobre el temor, hallé estas palabras en cuanto a la Torre de Babel que leo al pie de la letra. Las naciones que se esparcieron después del diluvio en el tiempo de Noé decidieron formar un círculo con sus carretas. Vamos a edificar una ciudad y una torre cuya cúspide llegue hasta el cielo. Hagámonos de renombre, por si llegamos a esparcirnos por toda la tierra. Génesis 11:4. ¿Detectan ustedes temor en estas palabras? La gente temía esparcirse y separarse. Y sin embargo, en lugar de acudir a Dios, acudieron a las cosas. Acumularon y apilaron, recogieron y construyeron. Las noticias de sus esfuerzos llegarían hasta los cielos y mantendrían a los enemigos a la distancia. El lema de la ciudad de Babel era este: mientras más acaparas, más seguro estás. Así que acapararon, apilaron piedras, ladrillos, fondos mutuos, pensiones de jubilación y cuentas de ahorros. Apilaron pensiones, posesiones, propiedades, y su torre de cosas creció tan alta que los cuellos les dolían al mirarla. «Estamos seguros», anunciaron en la ceremonia del corte de la cinta. «No, no lo están», dijo Dios, y los constructores de Babel empezaron a tartamudear. La ciudad en un solo idioma se convirtió en la glosalalia de las Naciones Unidas, sin intérpretes. ¿Acaso Dios no invoca una corrección idéntica hoy? Escribe Lucado. Nosotros construimos diques de acciones e inversiones, nos agazapamos detrás del muro de fondos fiduciarios, confiamos en pensiones de jubilación y montepíos al punto en que los estados de cuenta determinan nuestro nivel de talante. Pero entonces vienen las recesiones y las caídas tipo Katrina. Y la confusión empieza de nuevo. En el primer orden mundial, en Sinar, la humanidad edifica una ciudad y una torre para distanciarse de Dios y afirmar su independencia. Sin embargo, la Biblia termina con la Nueva Jerusalén descendiendo del cielo a la tierra para que Dios pueda estar con su pueblo. Lo que en la antigüedad parecía un nuevo orden mundial, todas estas cosas con las que estamos lidiando en estos mismos momentos, empezó en Génesis capítulo 11. ¿Puede usted superarlo? Así que, ahora, permítanme hablarles del moderno intento de un nuevo orden mundial. Nuestro intento actual de un nuevo orden mundial está simbolizado por las Naciones Unidas, cuya sede está en la ciudad de Nueva York. Ahora bien, lo que ustedes tal vez no sepan es esto. Pero los Estados Unidos financian esa organización más que cualquier otra nación del mundo. Al mismo tiempo, los Estados Unidos están en el extremo de recibir las críticas de toda nación que forma parte de esa organización. Cosa extraña. Como ustedes saben, tengo a muchas personas que trabajan para mí. Suelo decirles, no te conviertas en mi crítico porque yo puedo conseguir críticos gratis. ¿Por qué tendría que pagarle a alguien para que lo sea? En las Naciones Unidas, nosotros pagamos para que nos critiquen. Ahora bien, las Naciones Unidas son un cuadro interesante del nuevo orden mundial. Por ejemplo, hay una propiedad de como 4 hectáreas dentro de la ciudad de Nueva York. En realidad es territorio internacional, territorio soberano del mundo. No es propiedad de la ciudad de Nueva York, ni del estado de Nueva York, ni propiedad de los Estados Unidos de América. Existe en un vacío en la ciudad de Nueva York. Lo interesante, si usted visita el edificio de las Naciones Unidas, es ver cuánto de material bíblico hay ahí. Totalmente malentendido.
1: 6:46.
0: Por ejemplo, hay un mosaico llamado La Paloma de la Paz. obsequio del Vaticano. Hay una campana de la paz, que es obsequio del Japón. Hay una estatua llamada Convirtamos las espadas en arados, que viene de Rusia. Este es mi favorito. Hay un revólver de bronce calibre 45 cuyo cañón está anudado. Regalo de Luxemburgo. En todas partes, por donde uno mira en los predios del edificio de las Naciones Unidas, hay obras de artistas que muestran el deseo de paz que tiene el mundo. Dentro del Consejo de Seguridad de las Naciones Unidas, que es primordialmente responsable por mantener la paz y la seguridad de las naciones miembros, hay un inmenso vitral catedral, producción del artista Mark Chayao. Se llama La Ventana de la Paz. La ventana está dividida en dos esferas por el árbol del huerto del Edén. Abajo, cerca de la raíz del árbol, está la serpiente, mientras que la cruz de Cristo se muestra en la parte superior al centro del cuadrante a la derecha. Según se dice, Chang'an tuvo en la Biblia su inspiración para esta obra maestra, pero con todas sus buenas intenciones, las Naciones Unidas, desde su mismo comienzo, han sido un ejemplo de burocracia que ha perdido las riendas. Está plagada de fraude, debates insulsos, malversación internacional y conducta estrafalaria. Por ejemplo, en el 2005, bajo el secretario general Kofi Annan, a las Naciones Unidas se les encargó investigar los abusos de derechos humanos en las naciones miembros. En el 2006, se formó la Comisión de Derechos Humanos que incluyen a estos miembros: Sudán, Zimbabue, China, Rusia y Arabia Saudita. Cada uno de estos países ha sido acusado de serias violaciones de derechos humanos. Suena como que estamos enviando a la zorra para que cuide el gallinero. En Ruanda, los guardianes de la paz de las Naciones Unidas no hicieron nada para impedir la muerte de 800.000 tutsis. En Bosnia, los guardianes de la paz de las Naciones Unidas no pudieron proteger a unos 8.000 serbios. En Darfur, algunos de los peores abusos de derechos humanos en tiempos recientes continúan a pesar de la presencia de los guardianes de la paz de las Naciones Unidas. Pero quizá el mayor fracaso de las Naciones Unidas en su deslealtad a las naciones miembros. En el 2005, el exsecretario de las Naciones Unidas, Kofi Annan, hizo constar su promesa de respaldo a Israel. Dijo: las Naciones Unidas, que no están en la línea del frente luchando contra el antisemitismo, socavan su futuro. Esa obligación nos liga al pueblo judío y al Estado de Israel. Pero fueron solo palabras, porque a Israel se le continúa considerando el enemigo número dos en las Naciones Unidas. Y esta es una triste ilustración de eso. Desde 1977, cada 29 de noviembre, las Naciones Unidas celebran el Día Internacional de Solidaridad con los Palestinos, pero vergonzosamente, las Naciones Unidas esperaron hasta enero del 2005 para conmemorar el Holocausto del pueblo judío, la peor tragedia en la historia del mundo, y a regañadientes la reconocieron. Digamos las cosas como son, amigos. Cuando a Hugo Chávez, Mohamed Ahmadinejad y Muammar Gaddafi se les invita para que digan en la Asamblea General cualquier cosa que se les antoje, difícilmente uno podría considerar que las Naciones Unidas hablan en serio en cuanto a la paz del mundo. Difícilmente podría expresar en palabras cuánto he tenido que contenerme en estos 5 minutos pasados. Deberían ver el borrador original de este sermón. No soy ningún fan de las Naciones Unidas. Nunca, jamás conseguirán la paz del mundo, así como tampoco la Torre de Babel pudo lograr el nuevo orden mundial. Pero tengo buenas noticias para usted. He hablado de la aparición antigua del nuevo orden mundial, el esfuerzo moderno de un nuevo orden mundial, y ahora quiero hablarles de la futura llegada de un nuevo orden mundial. ¿Sabía usted que hay un nuevo orden mundial venidero y que es bueno? De hecho, el futuro nuevo orden mundial comúnmente se le conoce como milenio. Ahora, ¿qué es el milenio? Todos ustedes han oído el término. Algunos piensan que el milenio es el tiempo que dura un sermón cuando yo predico. No, las cosas no son así. El milenio es un término que se forma de dos palabras de latín que significan mil y año. Quiere decir mil años. Así que el milenio es un periodo de mil años y tendrá lugar de esta manera, observe. Ahora mismo, Nos hallamos en el periodo de la gracia. El siguiente evento en la escena es el rapto de la iglesia cristiana cuando Cristo viene para llevar a todos sus santos. Luego, hay un periodo de 7 años de tribulación sobre la tierra y al final de esa tribulación de 7 años, Cristo volverá con sus santos y establecerá su reino en la tierra. Él gobernará y reinará en la tierra por 1000 años. 6 veces en Apocalipsis 21 al 7 se lee la palabra 1000. Después de que los seres humanos han agotado toda forma de producir paz y de gobernarse a sí mismos sin Dios, después de que lo han tratado todo, desde la Torre de Babel hasta las Naciones Unidas, Jesucristo vendrá a esta tierra y establecerá su gobierno sobre todas las naciones y pueblos, y por fin el mundo vivirá en paz. Voy a dedicar todo un mensaje a eso, más adelante, en cuanto a cómo será ese periodo, pero déjeme simplemente darle un bocado de prueba para despertar su apetito. Muchos pasajes del Antiguo Testamento describen esto como un periodo de paz que se extenderá incluso al reino animal. Ustedes que se preocupan en cuanto a si sus mascotas van a ir al cielo, no lo sé. Pero Dios tiene un plan para ellos para el milenio, así que tranquilícese. De acuerdo al profeta Isaías, las ovejas podrán vivir en paz con los lobos. Las cabras vivirán en paz con los leopardos. Los terneros dormirán su siesta con los leones y las vacas y los osos serán amigos. Como leemos en Isaías 11:6, los niños pequeños podrán jugar con serpientes venenosas y no correrán peligro. Isaías 11:8. Si quiere leer todo esto, se halla en Isaías 11. Este reinado de 1000 años de Jesucristo, este nuevo orden mundial que finalmente llega, pondrá fin a toda guerra. Isaías 2:4 dice, y juzgará entre las naciones y reprenderá a muchos pueblos y volverán sus espadas en rejas de arado y sus lanzas en hoces. No alzará espada nación contra nación ni se adiestrarán más para la guerra. Por fin habrá un tiempo de paz, cuando la guerra ya no será un término en nuestra conversación y Jesucristo gobernará y reinará sobre todo el mundo. La Biblia dice que el milenio será un tiempo de justicia y prosperidad. El Salmo 72 habla de que Él juzgará a los pueblos con justicia y juzgará a los afligidos del pueblo e impartirá justicia a los hijos de los menesterosos. Salmo 72:7 nos dice, florecerá en sus días justicia y muchedumbre de paz hasta que no haya luna. Hablando de días buenos, Dios tiene un plan para nosotros, pero Él es el único que puede hacer que eso suceda. Él es el único que puede crear esta paz. Y una de las cosas que está sucediendo ahora es que nosotros simplemente estamos haciendo todo lo posible por demostrarle a todo el mundo lo imposible que es tener paz sin Dios. En cuanto al milenio, se nos dice que el rey David será resucitado de los muertos y será corregente con Jesucristo. Según lo leemos en Ezequiel 34:23, Jeremías 39 y Oseas 3:5, David reinará junto con Jesucristo durante el milenio. No será sino hasta ese tiempo que habrá un nuevo orden mundial genuino. Y cualquier intento de producir paz mundial antes de eso está condenado al fracaso. Ahora bien, eso produce algo de tensión para muchos cristianos, así que veamos si podemos desenredarlo. ¿Acaso la Biblia no dice que usted y yo somos personas de paz? De hecho, Romanos 12:18 dice, si es posible, en cuanto dependa de nosotros, estad en paz con todos los hombres. Esa es, por cierto, una buena instrucción que se nos da a cada uno de nosotros como individuos, pero no es una instrucción nacional. ¿Queremos tener paz? Sí. Pero en un mundo que está plagado con pecado y maldad y el deseo de controlar, la paz es posible en un mundo como el nuestro, solo mediante la fuerza. Estamos seguros hoy, debido a que somos fuertes. Conforme permitimos que se nos quite nuestra fuerza mediante decisiones que se toman a fin de hacernos más aceptables a la política del mundo, no estaremos más seguros, estaremos menos seguros. Hace años, alguien me dio una nota que decía, a los campeones de boxeo y defensas en los equipos de fútbol estadounidense, no los asaltan en la calle. Es importante que recordemos que si como nación estamos seguros hoy en este mundo hostil, es no porque todo el mundo nos ame, sino porque todos nos temen. Estamos seguros debido a que somos fuertes. Espero que nunca perdamos eso de vista. Vamos a descubrir en un futuro cercano si vamos o no a prevalecer. ¿Debemos ser hombres y mujeres de paz? Sí. ¿Debemos tratar de fomentar la paz? Pero, como ven, una de las cosas en cuanto a la paz es que la paz exige concesión. Hay una paz que podemos producir que cede todo lo que es valioso para nosotros y debemos tener cuidado para no hacer eso. Así que, ¿por qué es que no debemos promover un orden de un solo mundo y hacer de eso nuestro objetivo como nación? Esta es la primera razón. El nuevo orden mundial promete una paz que no puede producir. Lo sabían, paz mundial. Nada se anhela más que la paz. Todos queremos paz. La sabiduría humana clama la paz y es la única esperanza para sobrevivir en nuestro mundo. Todos queremos paz, pero no hay paz aparte de Dios. Después de tantos años y de tantos esfuerzos por fomentar la paz, nos hallamos en guerra. Hemos estado en guerra casi continuamente. Todo tratado de paz que jamás se ha firmado, con muy pocas excepciones, que en su gran mayoría ya ni siquiera son esenciales, todo tratado de paz se ha roto. Todo tratado de paz que firmamos con otras naciones, incluso la OTAN, es violado cada vez que uno se da la vuelta. Conforme las condiciones del mundo continúan empeorando, se nos arrastra la promesa de una paz prometida por un dictador mundial que vendrá y dirá: yo voy a darles paz. Se le conoce como el anticristo. La Biblia dice que usará la paz para manipular al mundo. Prometerá paz, y para entonces todos tendrán tanta hambre de paz que estarán dispuestos a ceder casi cualquier cosa, y así él se apoderará del control del mundo. Esta paz falsa estará en las primeras etapas cuando Jesucristo regrese por la iglesia cristiana. Se desdoblará por completo al principio del periodo de la tribulación, y el apóstol Pablo lo describe de esta manera en 1 Tesalonicenses 5:3. Que cuando digan paz y seguridad, entonces vendrá sobre ellos destrucción repentina como los dolores de la mujer encinta, y no escaparán. El anticristo usará esta falsa promesa de paz para adormecer a las naciones mientras establece su reino de terror y destrucción. Daniel 8:25 dice que él, sin aviso, destruirá a muchos. Y esta frase, como lo traduce otra versión, quiere decir: con paz, destruirá a muchos. Con la paz, el anticristo destruirá. Esta falsa paz del anticristo representa lo mejor que los hombres pueden hacer sin Jesucristo. En Isaías 57:21 leemos: no hay paz, dijo mi Dios, para los impíos. El problema con el establecimiento de un nuevo orden mundial es que promete algo que no puede cumplir. ¿Saben por qué? Porque toda nación que hay en ese nuevo orden mundial está llena de dirigentes que tienen corazones perversos. La Biblia dice que todos los hombres son pecadores delante de Dios, y todo hombre que llega a un lugar de liderazgo o de dirigente quiere el control. La Biblia no dice eso, pero alguien hace mucho tiempo lo dijo muy bien: el poder corrompe, y el poder absoluto corrompe absolutamente. Así que la búsqueda de poder destruye la posibilidad de una paz mundial. En segundo lugar, se imagina una unidad que es imposible. Todos quieren que todos simplemente nos llevemos bien. ¿Acaso no podemos ser uno? En 1971, un famoso cantante compuso una canción titulada Imagine. Probablemente todos la cantamos sin saber qué cosa estamos haciendo. La canción pide que los oyentes se imaginen un tiempo cuando no haya cielo, ni infierno, ni países, nada por qué matar, ni por qué morir, ni religión, ni posesiones, ni codicia, ni hambre.
1: Sí, Señor Padre, eterno reverso, Padre mío, te alabo, Dios, te glorifico por todo paz santo. Dios mío, no hay un Dios tan grande, tampoco como este, pues las obras, no es con espada ni con ejército, más ante espíritu, las, todo esto, Padre mío. Gloria a Dios, aleluya, me alma, te alaba. Padre nuestro, que estás en los cielos, santificado sea tu nombre. Venga a tu reino, haz tu voluntad como el cielo, también la tierra. El pan nuestro de cada día, dánoslo hoy. Perdona nuestras deudas, como damos perdón a nuestros deudores. No nos metas en tentación. Líbranos del tomar, papá. Líbranos de pecado, líbranos de todo caer en tentación. Líbranos de mal, líbranos de todo pasar. Santo, Señor mío, papá, de este mal a nuestra vida, de este dependezcame todo ser pa' santo. Este Dios supremo, creador de toda carne, has creado el cielo, la tierra, los todos. Todo lo que vemos es por la obra de tu mano. No es con espada ni con ejército, más con santa espita, todo esto pasando para el beneficio de tus hijos. Hoy en día gozamos esta tierra que has creado, papá. Sean como sea en la escritura, en el principio Dios creó el cielo y la tierra. Esta tierra disfrutamos nosotros, papá. Del cielo fluye el sol, el aguacero todo para el aire, papá. Dios mío, disfrutamos hoy en día, papá. Este momento pasando, Señor, papá, Dios, perdónanos, papá. No somos justos. Nos amparan tus ojos, somos pecadores, por venimos a usted, papá. Este pecado es como antes había lepra. No es leproso, nadie no tenía cura, papá. Cuando a una persona, papá, se apoderó la lepra, lo expulsaban del pueblo o de la iglesia, Dios mío, aislado. Esa lepra no tenía cura. Igual te muere el pecado. Ahora el pecado, papá, no tiene cura. El pecado no puede comprar. Muchos, cuando uno muere, se los curas, dicen que no sigue el purgatorio de mentira del diablo pasando. Ahora el momento de perdonar, es el momento de pedir, acercarse a usted y pedir perdón pasando. Estando vivo y muerto, ya no, papá, Señor mío, esas no se entender con tu voluntad. Porque estamos lejos de usted, estamos separados de este pasar, el pecado nos ha separado, nos hemos abierto la puerta con que ira, enojo, papá, venganza, rebelión, revanchismo, divisionismo, con todo hemos abierto la puerta, pasando, Señor, con murmuras, con todo, este perdón tan grande, Señor, que nos va a limpiar esto, ¿quién, papá, aunque mi prójimo, mi hermano, no me perdone, este que nos perdonas con tu voluntad? Padre mío, Señor, necesitamos de usted más, más, Padre, que va a alejarse de atacar usted, que dicen, conoce el corazón, la mente de todo, papá, con más conciencia. El corazón de Noé, que él no se va a cansar, para como más conocer el corazón de Job, para santo, como más conocer los profetas, y si que él las levanta, para santo, y si que el papel, y si que él quiere instrumento, que el hombre anda, dile esto,

palabras, mezclar con hay marcas, con todo hablamos pasando, Señor mío. Hace todo, pues, Mateo, pero aún así nos usas, utilizas para santo. Este perdón tan grande, perdóname más pastores. ¿Cuántos pastores están frente a tu obra, papá? Ten piedad, misericordia. Por proclamar el evangelio, pregunta el evangelio. ¿Cuántos pasan prueba en su cuerpo, con la familia, con la iglesia, con todo lo que nos quiera avergüenza el diablo, para no nos permitas que avergüenzas para santo? Somos tus hijos para proclamar el evangelio. Se deja papá ir por el mundo para proclamar el evangelio para santo. Esos pastores, cuántos pastores ancianos todavía no pueden hablar y caminar, no pueden ver cómo va a estar Isaac. Mira, Abraham, Isaac era tu escogido, se ha vuelto ciego, papá, por su hijo la ha engañado a Jacob. Cuando tenía que dar bendición a Isaac, papá, Jacob le engañó a papá. Entonces no pueden engañar igualito. Ya no podemos ver bien pasando. Nuestros ojos se han oscurecido, papá. No puede caminar bien pasando. Aún así nos tienes, papá. Hoy sí, cuántos pastores están llevando así, papá. Dios mío, tu palabra, el mensaje de salvación pasando. Señor, difundir tu palabra, papá, en todo el ámbito de la provincia del Collado, departamento, pero en otros países, llévanos con tu Señor Padre, que vale el siguiente perdón tan grande. Perdón a todos, hermanos, papá, Dios, almas perdidas, la trapa, santo Señor, enfermos, ancianos, ancianos, papá, Señor mío, ten piedad, Padre, Señor Padre, que va a alejarse de todos los pecados contra usted, contra el cielo, más pecado. Pero que el Hijo pródigo, vos en nosotros, para santo, Dios mío, más rebelde, más comete delito, papá. ¿Cuál delito, papá? Más hermanos impostados, está hecho por el hombre. Ahora se acerca a Samuel, ese pedazo de yeso, papá. Aparte, ¿cuántos ahora ciegos son? Ciegos, extranjeros, son mudos. ¿Por qué son mudos? Porque no pueden hablar tu palabra. ¿Por qué son ciegos? Porque son, no pueden leer la Santa Escritura. Más ellos prestan al diablo, al deseo del diablo, al deseo de la carne. Así, papá, perdona con tu voluntad. Entonces te pido, papá, no solo hay que pronunciar, sea, dame que sur, mundo entero, papá, mundo entero, que está en otros países, contiene, que está pasando, papá, muchas señales, papá, como su hijo de Cristo profetizó, oh papá, Dios mío, ante terremotos, pero no hablo de ciencia. ¿Quién habla? El profeta Daniel habló de ciencia. La ciencia está bastante pasando. Ahora el hombre hace llover, hace el arte, me tembló, está pasando. Así produce el hombre pasando. Usted hace eso para que papá, así pasando, usted mismo no puede castigar, sino mediante una persona nos castigas, nos exhorta, mediante una persona nos hablas con tu voluntad. Antes hablaba con Abraham, con Moisés, hasta cara a cara. Hoy en día no, papá, no es mediante, pero nos hablas con tu voluntad. Padre, ten piedad, ancianos, enfermos, levanta con tu voluntad, las iglesias evangélicas, papá, las radios, bandas, todo, papá. Saxos ahí que te alaba, te glorifica tu nombre, para santo, evangelistas, misioneros. Entonces me levanta, esto te pido, papá, en nombre de Cristo, gloria a Dios, gloria a Dios, gloria a Dios. Abrace, Señor Cristo, Hijo del Altísimo. Como es la Escritura, San Juan 3:6, porque de tal manera Dios ama al mundo. Y ha dado a su engañito para que todo aquel cree en él, más que no se pierda. Te creemos, Padre Santo, en este momento, Señor, Dios mío. Recibimos, perdónanos, ahí te hicieron perdir, más que el hijo pródigo hemos sido pasando, rebelde, desobediente, papá, Dios mío, ten misericordia. Que intercede por toda humanidad, por todo el mundo entero, pasando, al Padre ruegas por tu volante. Jesús, Hijo del Altísimo, ten piedad, papá, Dios mío. Señor Jesucristo, acá los hermanos me acatan, que Dios capa, que Dios opa, acá ahora que me aportan, más por acá, más guarda,
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0: 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se macha en chatarra, papá Dios mío, es para santo. Gloria a Dios, el papá Dios mío, para santo. Amén. Amén, la tuya, muy buenos días, hermano. 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Miércoles 23, día de la primavera. Plante de hoy, entonces yo topa más hoy, entonces pues hoy esto no que yo tomas planta de pecho, toma, jactura que hoy, entonces yo pienso esto. Eso es como está todo hoy, día de malito, hoy un día feliz para los más jóvenes, jóvenes, más jóvenes cristianos, ¿cierto? Juventud cristiano, Jesús te llama para servirle, para al Señor, ya. Él quiere ser tu ayudador, amigo fiel sea el Señor. Adelante, juventud cristiana. Sí, adelante, jóvenes. Hoy día de los jóvenes, ¿cierto? Primavera. Primavera, hermanito. Ustedes son futuros. Son futuros pastores, futuros ciudadanos. Son futuros autores, hermanito mío. Ustedes no se dejan de edad avanzada. Usted está en todo el momento. Señor, te usa. Señor, te necesita. Es importante, Cristo. Como estuvo en Arun, estaba en Dek. Estaba en Arun, estaba en Dek. Qué placer. Ahí te cañan. Ah, no. Es que me amigo vagabundo. Homate, ejemplo. Primero Timoteo 4, 12, ¿cierto? Si es ejemplo en todo. En conducta, en fe, en todo, ¿cierto? 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Valísimo, arun, ¿cierto? 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Asunto, convocatorio, presbiterio regional de pastores 25 de septiembre del 2025. De nuestra especial consideración, estimados pastores, los saludamos en el infinito amor de nuestro Señor, Señor Salvador Jesucristo, a quien rendimos toda gloria y honra por siempre. La Junta Ejecutiva Regional convoca al segundo presbiterio regional de pastores de los cuatro sectores, considerando a los pastores que no cuenten con sus credenciales, también serán aptos en su participación para el día viernes 25 de septiembre, viernes de manto, 2006. Lugar sede regional, 24 de junio, el número 460 y la horas, hermano, primera citación, 9 de la mañana, segunda citación, 9:30. La Mercedad se va a inicio con los pastores presentes. Agenda con los baitas. A ver, ¿cuándo se está tañando? Hermano, ¿cuándo se va a venir acá? Primer punto, informe breve del presidente del GER. Este segundo, este informe de la economía a cargo del Tesoro Regional del tercer trimestre. Este tercero, traslado de la visera de la sede. Cuarto, marcha regional por Jesús por los 106 aniversarios de Asamblea de Dios en el Perú, ¿cierto? Quinto, proyección del piso de la sede en segundo nivel. Sexto, otros puntos a tratar. Nota, amados pastores, no olviden traer sus diezmos del pastor y iglesia. Los meses que corresponde, julio, agosto, septiembre, ¿cierto? Sin otro particular, quedamos de ustedes agradecidos por la atención a la presente con aprecio, estima de Cristo. Junta Ejecutiva Regional, Pastor Luis Ventura, Cuatro Margarita, Pastor Secretario de Manto, Bailón Condón, ¿cierto? 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Hora de inicio del programa, 9:30. Dirige Pastor Néstor Alanoque Rivera. Llegó el mato, hora 8, 9:30 a 10. Alabanza, ¿cierto? Iglesia, El Verbo. Dice, ¿dónde se llama este manto? Matrimonio civil. alcalde centro de Rosa Cani, Jorge Rogelio Gilabot Aguimanta. 11 tantos que mandó 6:30 que más tema, matrimonio cristiano. Lo que te estuvo en Silur Anejoja, Pastor Luis Ventura, orden por Silur Aguimanta. 12:30 hasta 1:30 que más de dedicación de niños y niñas, ¿cierto? Que se dedican acá, Pastor Néstor, la pasa flor por directamente. 1:30 hasta 1:45 más de manto, ofrenda, ese verbo, ¿cierto? Esta oración final, Néstor, al lugar, por producto del manto. Ojalá que los requisitos, hay que los requisitos para encontrar el matrimonio civil. Está parte, mantenga, jaguar, que se manda. Da a la pacha mantener casado, mantener, han, que se han, el manto, cotectando, fornigaría, mantener, civil, americano, es documento, mira, acá, él dice acá, consejo, mira. Deben de estar en un solo, en una sola manilación. Solicitud, foot. Partida de nacimiento original, copia original de ambos contraentes. Certificado de salud, ambos contraentes, por bueno, separados. Certificado de domicilio, ambos contraentes, por separado. Certificado de soltería, otorgado por la municipalidad de origen. Cauqui, tata, Cauqui, centro de Guadalajara, ¿cierto? Soltería. Fotocopia de DNI, ¿cierto? Sin caducidad, han caducado el manto, ambos por separado. Fotocopia de DNI, sin caducidad, ¿cierto? Dos testigos, para testigos, hermanito, ¿cierto? Recibo del pago a la tesorería de la municipalidad. Uca hermanda, que bautismo manto. Como este manto, pues la persona con el manto, día a la base de 9, ¿cierto? 9 el manto, a mi manto, porque el manto, como chagaga, aparece que o tal que goce algo lo que el manto, como se llama manto. Día 10 de octubre de 2026, programa general, mira, lugar por definirse, mira, dice, me dirige Pastor Bailón Condore Poma, hora de inicio 9. ¿Cierto? Acá sábado la paciente, sábado la paciente. Altermat 9, himno nacional del Perú. Banda, Ministerio de Mensajes de Cristo. Es que estamos recibiendo mensajes de Cristo. Altermano 9:05, alabanza. 9:05 hasta 10:05 más de. Ministerio Banda Unida, Sector Centro 1. Banda Unida, Sector Centro 2. Banda Unida, Sector Alta. Banda Unida, Sector Lago. Es banda para el manto, es una fiesta, pues, ¿no es cierto, hermano? 10:35 hasta 10:35, mensaje. ¿Qué se vuelve acá? Pastor Justo, mamá, Justo, Pastor, se va Justo, mamá, Callasaca, Julia, que tan cierto, ¿no? Este manto dice 40 hasta 11:40 más de desfile según el orden de desfile, ¿cierto? Pasa mañana, ¿cierto? Traslado al bautismo. A pasar Javier Chexarian, ¿cierto? Ya todo sistema de concentración para el bautismo en el río de Ilavi, ¿cierto? Dirige Cristo domingo y chuta mamani. Actividades, ¿cierto? 12:00 a 12:30 más de mensaje, Pastor Justo, Justo Mamá que él sana. Otro manto, que este manto, ofrenda, va Luis Cartagena, Huanca, Pasa, Tesoro Regional, con apoyo de los pastores. Gabriel Ramos Quiso, Alicia Banacune, Juan Quillones Flores, Teófilo Chura Arce, Verónica Condore Puma, Comariqueo Pedro, Roberto Flores Pico para acá, me adapto a Juan. Cuarto chama. 12:50 hasta 1:50 más de bautismo. Tienes más bautismo, ministerio que bautiza en el río Ilavi. Tienes bautismo en el manto. Eloy Condori Saba, ¿cierto? Mateo Calicea Condori. Este pastor Daniel Quiñones Flores. Y Alan, pastor Alan Romero. Este pato Henry Wilson. Quispe, como le quedo, Pastor Augusto Chambilla, ¿cierto? Pastor Néstor Apaza Flores y Juan Francisco Bamane Chura, cuando quiere mantener. ayudante, mi zapato ayudante, mire, me entro en un falta si fue a Pastor Tomás Vilque Lupaca, Néstor Alanoque Rivera, este, a Alberto Calderón, que saca, ¿cierto? A ti, chame, no hay trenda. Cena del Señor, machacana que se cena, ¿cierto? Santa Cena. Que digo el gato caiga, pato Enrique Flores, presbítero, sector la guapa en manto. Dosita, hasta dosis, cincamente, oración final, término de la actividad, ujatuctahana. A pastor Néstor, a pasar flores, tu el manto. Este, dosis, hasta dosis, tres camas, cada iglesia y su pastor comparte su fiambrada. A mi levanto, al canal que le manta, está tan cierto, ujeres para la plaza del río. Ujeles, ¿no? Para la plaza y el río, ¿qué tal está? Armando Quispe Pérez, el pastor Juan Quiñones Flores, pastor Verónica Condoripoma, Mario Nieto Pacuanaco. Amén, Dios te bendiga. El mandraico, la programa, hasta para el mandraico, más te marcha por Jesús. Y al manco, más te el manto, por el pato, seguramente que el isca ni otra imanta, ¿cierto? Entonces, ahora sí, chagar manto acá, un hijat, atar, un hijat, y en el teatro, todo el carro, ¿cierto? En porrat, pastado, ¿cierto? Un hijat, un manto, mire, 7:34 de la mañana, ¿cierto? Un hijat, en tatero, pues, hasta sin vivir, el manto, un hijat, en agual día tiempo, ¿sabes? Yo no, marcam chiquiate, hasta en yo manto, chacón, espalda, el manto. Título, ya usted dice, cámara, el título. El pecado rompe la comunión con Dios. ¿Es manto? Mira, el pecado rompe la comunión con Dios. Tatu jesa pal, dice, cura si tata, no se parta, no se parta, no se parta, ¿no es cierto? Huchat, cama, cama, tatu jayan, tatu manto, neca. ¿Amento? Huchat, mira, me título. El pecado rompe la comunión con Dios. Chajani con San Pedro Jamento, Tate Tombe Janibal con el Catemante, Juchella para que tu jaro el man, ¿cierto? Más o menos, Juchella para que tu jaro el man, Juchella para que tu manta, o que el manjata en llamante, alabarse a Dios, hermanos lindos, Chajta de Tomento. Amén. ¿Cuál palma priete, muerto? El hombre perdió la imagen de Dios. ¿Cuál se usa? ¿Perdió tu jaro el man? Tato palte y terga Adán en Bosun Palan, ¿cierto? Palan. Chacunat va a despertar de amante. Después de Adán, Evan, ¿cierto? De su beso a Dios. Pierderon la imagen moral, ¿no? De Dios, su conocimiento, imagen natural. También ha sido afectada. Con esa pista, un hijat y amalite, un texto, un manto. Ya ver, Génesis capítulo 3, verso 1 a 10. Génesis, aftanme el paraíso. Tatón palta, siempre el manto, al gato, al manto. Leo Génesis capítulo 3, verso 1 a 10. Litros. Sí, el manto, oye, oye, cáteme, cáteme, manto. Mientras está ya más prevista, más prevista ya el manto, oye, por santo, el manto. Vale, con su botella, el manto, que lo oye, vale, prevista. Ahí está,
1: también. Con su pantalón, su camisita, puro cristiano, digo puro porque no lo es. Pero vaya a verlo en la casa, enchorado está el viejo sinvergüenza. Hasta sin camisa anda el cochino. Es que mucho calor, pastor, dice. Hay más calor en el infierno, sin vergüenza. La Biblia dice, y no permitas que ninguno descubra la vergüenza de tu desnudez. Por lo menos Adán y Eva, cuando se dieron cuenta que estaban desnudos, se escondieron. ¿Usted cree que la gente se esconde? Hoy más se enseñan, hermano. Hoy más se enseñan. Vea cómo andan algunas hermanitas, no de aquí, de otra iglesia. Vea cómo andan las hermanitas, una faldita arriba de la rodilla, bien apretadita, que se le marca por delante y se le marca por detrás. ¿Cómo usted le va a decir a una amiga que Dios cambia? ¿Cómo usted le va a decir, amiga, vamos a la iglesia porque Dios ya me cambió? Si muchas veces las amigas se visten más decentemente que algunas hermanitas de la iglesia. El hermano a la iglesia viene con su pantalón, su camisita, puro cristiano, digo puro porque no lo es. Pero vaya a verlo en la casa, enchorado está el viejo sinvergüenza. Hasta sin camisa anda el cochino.
0: Esta tele es bien, ¿ya? ¿Cómo se va a matar el manto? ¿Cómo se va a matar el manto? Nada más, a mi manto. Pastor, quiere encurrir al pueblo, mira.
2: Gloria al Señor. montón de pastores tullidos y aguados, hermano, que no tienen valor de corregir a nadie, que vayan a vender aguacates, amado hermano. El hombre de Dios tiene que tener el carácter, gloria al Señor, aleluya. Y a ese hombre Dios lo va a bendecir, a esa persona Dios lo va a bendecir, aleluya, gloria a Dios. Pero la mujer de Dios tiene que andar honesta, el hombre de Dios tiene que andar honesto, gloria al Señor. ¿Y por qué cree que vemos todo lo que vemos hoy en día? ¿Por qué cree que vemos todo eso en las iglesias? ¿Por qué cree que vemos discotecas completas dentro de la iglesia? ¿Ah, por qué? ¿Usted cree que es por hombres que se paran firmes? ¿Ah?
0: Usted joven, no le grite, escuche.
2: ¿Tienen el carácter espiritual para hablar la palabra? Claro que no. Pero la mujer de Dios tiene que andar honesta. El hombre de Dios tiene que andar honesto, gloria al Señor. Montón de pastores tullidos y aguados, hermano, que no tienen valor de corregir a nadie, que vayan a vender aguacates, amado hermano. El hombre de Dios tiene que tener el carácter, gloria al Señor, aleluya. Y a eso, a ese hombre Dios lo va a bendecir, a esa persona Dios lo va a bendecir, aleluya, gloria a Dios. Pero la mujer de Dios tiene que andar honesta, el hombre de Dios tiene que andar honesto, gloria al Señor. ¿Y por qué cree que vemos todo lo que vemos hoy en día? ¿Por qué cree que vemos todo eso en las iglesias? ¿Por qué cree que vemos discotecas completas dentro de la iglesia? ¿Ah, por qué?
0: Esta donde el mandan acá, ucate y tati dos maestras, ya está el mandan acá. 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Una sa, anita tu un camartan de la tuya, nega. Nunca te mando, si para tachtan, eh. Jucha y se para estar tu gente, listos, kiwa. Entonces, listos que hubo van a exhibir y votar, pues, ¿no es cierto? Y yo estaba negado. Acá está genio, ¿sabes? Tienes que hablar tres veces. Los tres veces, uno está en cama. Como una perra, otra el manto. Que el libro en Génesis, capítulo tres veces, uno adelante. Mira, ¿cómo está? Desobediencia del hombre, hermanito. Y la tuya, perra, otra. Y yo, ¿cómo? Yo, desobediencia del hombre, hermanito. No, oiga, mira. Gracias, hermana pastora. Pastora, Petrona, mamá, ni cierto. Invitivo, pastora, 7 días hay un churi papelsa. 3 días hay un. Ah, pastora, por tan quita. Ah, no, un jaut, na germanto. De gatjant, cuatísimo, dice, pero pastor, ya, que tú casi. Picao que vence el manto. Sí, pastora, porque él se quiere vencer el manto. Pastora, porque es cierto, desobediente. Ay, yo gato, me echa, yo le dije, como si me. Catástate. ¿Cuándo están su pareja en casa de tu manto? ¿Cuándo están su tato y tu manto? Y nada más allá. ¿Cierto? A ver, ya está, que hablé en el pasado de Arce y Pritate. Aquí está mi espíritu, apta y capa, disobediencia. Aquí el diablo laico, papá. Diablo laico, apta y Pritate. A ti te apta, aunque es pasando, Señor Jesús. Génesis 3, verso 1, mira. Pero la serpiente era astuta más que todos los animales del campo que Jehová Dios había hecho, la cual dijo a la mujer, con que Dios os ha dicho, no comáis de todo árbol de huerto. Mira, y la mujer respondió al serpiente, del fruto de los árboles del huerto podemos comer. Pero del fruto del árbol que está en medio del huerto, dijo Dios, no comeréis de él, ni le tocaréis para que no moréis. Pues, inténtate. Guarme chica para sus cristianos, guarme chica para sus cristianos. Tazapu de la maca, si está que van a tu arrul, se puede hacer, ¿cierto? Acá me loco jatata. 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Chacamos, si el diablo que contesta, me serpiente. Entonces, mi diablo que mata, ma a ser, me explica, puta, arta, y me vive, y no, a ser palo, jermeta. Entonces la serpiente dijo a la mujer, no moriréis. ¿Tato sabe? ¿Agman canta? ¿Hiwatao? ¿Y hablo que pasa? Aniukatat, mira. Cuatro, hermano. Entonces la serpiente dijo a la mujer, no moriréis. Aniukatat, dice. ¿Ukakmara kogitat? Acá está tu palo. ¿Vale? ¿Qué te dice? Acá diablo laico. ¿Ukatukos que han? ¿Caris que han? ¿Esa punk ya ves que han? ¿Tutuñam? ¿Qué lo llamas? ¿Para la que se me llame? ¿Cómo se echa cinco? Sino que sabe que Dios, que el día que comáis de él, será abierto vuestros ojos y seréis como Dios, sabiendo el bien y el mal. ¿Ves? Me encanta. ¿Cuánto tan más cantaba? ¿Qué guapo sea, tío? ¿No es cierto? ¿Cómo me encanta? ¿Tatí que me encantaba? 6. Vio la mujer que el árbol era bueno para comer, ¿vale? Tú estás mal, ¿cierto? Que era agradable a los ojos y árbol codiciable para alcanzar la sabiduría. Y tomó de su fruto y comió y dio también a su marido, el cual comió así con ella. Mira. Entonces fueron abiertos los ojos de ambos. Conocieron que estaban desnudos, entonces cosieron hojas de higuera y se hicieron delantales. Inténtate. Y oyeron la voz de Jehová, Dios que se paseaba en el huerto al aire del día, y el hombre que su mujer y se escondieron de la presencia de Jehová, Dios, entre los árboles del huerto, ¿cierto? Mas Jehová Dios llamó al hombre y le dijo, ¿dónde estás tú? Él respondió, oí tu voz y tuve miedo, porque estaba desnudo y me escondí. Está en tinta. ¿Saben, Adán? ¿A qué imantas se pilla? ¿A qué carachichijo que tú imantas? ¿A qué carachichijo que tú imantas? ¿Y tú, cómo carachichijo? Eso vale, en torno a esta bolsa, un instante. Acá, una vez que fue el presidente del suelto, acá, un arquitecto, un arquitecto, ¿cómo está? Y si por el torno, por el bolsa, con agua, con corre. Está carachichijo, y no, más que a ti, y no, su materia, está carachichijo, de mano, ¿cierto? Versículo 11, y Dios le dijo, ¿quién te enseñó que estabas desnudo? ¿Has comido el árbol de que yo te mandé? No comeréis. ¿Qué te mandó esto? Gloria a Dios. Con el sudor de tu rostro comerás el pan hasta que vuelves a la tierra, porque de ella fuiste tomado, pues polvo eres y al polvo volverás. Mi hermano, el hombre perdió la imagen de Dios. Amén. Justicia. Justicia y santidad. 일단 후티산 비트다리만다니까 내가 좀 좋은 디스크에 후티탄 이스탄이다네 이건 그건 말이다 이스탄 아니 보여 단 만지었어 su justicia quedó completamente afectada, ¿no? Para cometer luego una serie de injusticia. Yo cuatro años con justicia, con panania, te chata tome justicia o tratamiento. Y en alto están estos, ¿cierto? Ustedes están, ¿cierto? ¿Cómo se llama acá? Santidad, su santidad, santidad. Santidad quedó, ¿cierto? Completamente manchada, ¿cierto? Su mente, su conciencia, su conciencia por el manto, ha sido corrompida ya. Con el pecado. Cuando se dice, que ha corrompido la mente, para no llevar la gente el manto. Ya está, te dice, Aneaga esta utachila wichista uto germanto. 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Jane esta ut, tato me quedan escribsan, a germanto, ¿cierto? Pero ha sido, como se llama, ha sido corrompido con el pecado. Gatayan, Tito 1.15, ya ahorita eso. Tito, primer punto, ¿cierto? Primer punto. Mira, corrompido el pecado. Ya ahorita, Tito 1.15, Gatayan. Tito 1.15 gatañan manto. Algo a pecho corrompido, otro manto. Pero otro manto, la que. Yo te trabajo tan rancho manto. 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Hay un gatan tito, pero otro manto. ¿Cosa? Corrompido, santidad. A ver, Tito, capítulo 1, verso 15, gatacial. Gatastate. Tito 1.15, pero otro manto. En el nombre del Padre Santo, libro de Tito, capítulo 1, verso 15. Todas las cosas son puras para los puros, mas para los corrompidos, incrédulos, nada les es puro. Nada les es puro. Pues hasta su mente y su conciencia están corrompidos. Mira. Chiquitita, tato, magueta, puro gana. Hantar como, ah, hermano, y nada más, hasta mi tapa, que es mal pin, pisas que hermano. Hanita tu mita, ¿cierto? Aleluya, papá, de chaca, la tuya, justicia, hermano. Mi hermanito, su corazón y su conciencia se han corrompido, hermano. Endurista, hanta con chiv, jala la taja. Hanta tu camarita, hermano. Hoy, es como aquí, hermano. Orgullo, egoísmo. Rebeldía, ochito, hermano, engaño, ¿cierto? Envidia, la codicia, cosmonta, codicia, Efesios 4, 18, 19. Cosmonta, ¿cierto? Efesios 4, 18, oye, gata, hermano. Tataro, pase, hermano, arrojagir, ¿cierto? Tatito, arrope, hermano. Gloria a Dios, alabar, bendición, santo papá, Dios, mi gran papá, Señor, santo papá. Tatane, amigo, codicia, oñisicho, tatane, bueno, otro cierto, Efesios 4, 18. Bendito sea Dios, para santo, papá, en Chatapan, para santo. Efesios 4, 18, campeonato, 4, 18. ¿Qué tal, campeón? Teniendo el entendimiento entenebrecido, ajenos de la vida de Dios por la ignorancia que en ellos hay por la dureza de su corazón. Me dice, ¡Hale, chata, tú que matan, man! ¡Sápame, anto, tas, matan, yo, gloria, matan, dale! ¡Hanta, tú, antirixo! ¡Naga, ucat, nag, chachat, man, quichar, quichar, naya, viat, tienes! ¡Ucan, jaritan, sais, como aguirmanto! ¡Mi hat, machacamos, yo, diciendo, yo, los cuales después que perdieron toda sensibilidad se entregaron a la lascivia para cometer con altivez toda clase de impureza. Ocha, estoy manta. 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Alabar, primer punto, en pecado. Segundo punto, manto, codicia. Tercer punto, manto, la voluntad. Tercer punto, manto, la voluntad. Aneucha voluntad, tal voluntad, estante, manto. ¿Cierto? Manto, alabar a Dios. La voluntad misma ha sido esclavizada, ¿no? Por la maldad. Acumulando otro tipo de nada. Tato, manto. Pachi, sarta mata. Hale una tachi mata mata. Dice tati, o sea, está usted, uy, tu pecado que está usted. Oye, hale usted, por rompí tachtane. 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Ahora sí, que tocht maicito, ¿cierto? Napi ni la cosa gata manta. Oye, gatas manta. Romanos 7, capítulo 7, verso 18, 19, 20. Y gata ya. ¿Cierto? Su voluntad misma ha sido, ¿cómo se llama? Esclavizado por la maldad. Aquí está esclavo cuando me llama maldad. Han vuelto esclavo patano. Acá me dice Román, Pablo, acá me dice Román, en Romanos 7, 18, 20, ¿cierto? Su voluntad misma ha sido esclavizada por la maldad. Han vuelto, hermano, Pablo, que tu gente, acá me dice Román, Román, tu gente, Román, y dice Román, Román, mira. En Romanos 7, 18. Oye, ahorita en Romanos 7, 18. Ahorita el manto. 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Pantea tu tichito y la tuya quita. Amén. Romanos, ya está Romanos 7, 18. 18, 19, ya. En el nombre de también, pastor apóstol Pablo, ¿cierto? Israel Silva, 7, capítulo 7, verso 18. Y yo sé que en mí, esto es, en mi carne, no mora el bien, porque el querer el bien está en mí, pero no el hacerlo. Dice, porque no hago el bien que no quiero, sino el mal que no quiero, eso hago. Chica, Pablo, ¿cierto? Nah, valor está ni valor que se pimento. 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Tocó el arcta tanto este hermano. O te va a ayudar. Ay, hermano, que te estás ganando. Hay un sal que está ganando. Que te vas a ganar. 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Echa mamá, hermano. Y me ha mamá, perdiña. Yo cambiaba lo que me dijo, ¿cierto? O mayas de. 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Maca tu mata, incamp, algo en salatan, ¿cierto? O caste manto, mire. O caujita de igual, le ancha, hacha, y ampene mantanca. Nes ulorata, ¿cierto? O que el mantanca alabas a Dios. Aleluya, papá, el manto. Chac manto, que es. Alabas a Dios, bendito sea Dios. Es total, ha sido esclavizado por el pecado. Total es el pecado, esclavizado de manto, ¿cierto? Total esclavizado. ¿Cómo dice? Romanos 8, 34, hermano de acá. ¿Amén? 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Pastor, tacto, quítena griega. Tati, tacto, na misna, ¿cierto? Tati, tacto, que misna, te manda. ¿No? ¿Cierto? Mira, Cristo dictancho, diablo dictancho, hermano. 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Y no, diablo, arre, entam, ¿cierto? Chicas, si es chicas, también, ¿cierto? Ayucaba en hijos del diablo. Por eso está mencionado alejado de Dios. Diablo lo va a pactar. 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Hablaba a Dios, hablaba a Dios. San Juan 8:44. 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San Juan 8:44. 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San Juan. Camas Cristo, toquete, manto. Evangelio de San Juan 8:44. Evangelio San Juan 8:44. ¿Qué tal está? 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Vosotros sois del de me kamsa vosotros sois de vuestro padre el diablo. Y los deseos de vuestro padre queréis hacer. Él ha sido homicida desde el principio y no ha permitido la verdad, porque no hay verdad en él. Cuando habla, mentira de suyo habla, porque es mentiroso, padre de mentira. Vosotros sois de vuestro padre, el diablo, ¿ves? Homan, aunque maga, diablo, un diablo, lo voy a apuntar a cepilla. 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Ese choco, ¿cómo están? 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Primer punto. Segundo punto. El hombre se desvió completamente. Algo que hija tan segundo problema. El hombre se desvió completamente. 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de comercio, pa, gato, pista, maga, le hecho, arrepentios, convertio, porque se han borrado vuestros pecados, su grano, intinta, papá Cristo. 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

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Son las 8:22.

hacer la fuerte palma.

0: dáselo fuerte aplausos. Pero este aplausos como hijo de Dios, adórale a tu rey. Dáselo más fuerte. Más fuerte, más fuerte.
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2: Son las 8:58.

sin una persona perseverante en la oración. No va a haber león que pueda lastimarte. No va a haber, hermano, un león que pueda atacarte. No va a haber, hermano, un problema, una enfermedad que pueda destruirte. Porque a través de la oración hay poder. Los que oramos, hermano, con todo corazón, hermano, vamos a ser, hermano, más que vencedores. A su nombre. A su nombre. Walichamam. Acá hay una, tadito un par la silla, un cao tadito rojmon. Busca la presencia del Señor. Persevera en la oración. Cuando el Señor, hermano, ha endurecido tu corazón, ¿te has dado cuenta en qué momento tu corazón se ha endurecido? ¿En qué momento? Amo ya está una pachastu y mamá jalarabaye. Aquella problema. Aquel chisme, Satanás estaba tramando. Satanás sabía que después de ese problema, que tú vas a tener un corazón duro. Pero hoy día Dios te está dando una oportunidad más de decir: Señor, escrito está. Señor, tu palabra dice que tú vas a cambiar ese corazón de piedra en un corazón de carne, y yo necesito un cambio en este día, Señor. Yo necesito ese cambio hoy, Señor, en este cuarta vuelta, papá. Perseverá en la oración, hermana, pero no como tú quieres, sino habla. Uno no llora porque es cobarde. La presencia del Señor no se puede aguantar, no se puede soportar. Cierra tus ojos ahí donde estás. Yo siempre te digo eso, porque con estos ojos, a veces, muchas veces nos equivocamos muchas cosas. Seguí sirviendo, persevera. ¿Te das cuenta? Persevera en la oración. Persevera en la oración. Persevera en la palabra de Dios. Persevera, agárrate. Agárrate en esa palabra. Y con esa palabra perseverá, dice: yo no te dejaré, yo no te desampararé. Jehová peleará por vosotros. Vosotros estaréis tranquilos. Si tienes que pasar por el fuego no te va a quemar. Perseverá en esa palabra. Perseverá en la palabra cuando dice: tú nunca más caminarás prestado. Tú vas a prestar. Perseverá en esa palabra.

ayunar hasta que tú vengas. Voy a seguir congregándome, Señor, hasta que tú me des la vida. Voy a seguir, Señor, evangelizando. Voy a seguir partiendo folleto en las calles, aunque me insulten, Señor. Aunque me critiquen, papá, voy a perseverar, Señor. Vamos, ministro de alabanza, dile, voy a perseverar. Aunque ya no pueda, papá, voy a seguir.

eres omnipotente, mi Dios. Oh, Coyanajayo, Coyanajayo.

menos, menos ser obediente, mi Dios. Enséñanos, mi Señor.

bonito, Señor, como usted te deja que hay bonito, Señor. Aromar jamás con la naja y un jacay bonito, papá.

Cochamama y Guarjato, Mubanacamar, Señor. O como nací llama y tata y uña está ya en papá. Cúnate, Señor. Humano Brahman trabaja pre papá. Humayana, Señor. Zapacato obrerar, Señor. Zapacato liderar, papá. Humayuaitam, Señor. Humaraki ucacham suarjatam, Padre mío. Cúnate, joyana, jayo. Apoyes que un tata y campayanaca, Señor.

lo que estás pasando. Habla con Él. Acércate a Dios.

Él te puede sanar. Él te puede cambiar la vida que llevas. Solamente Dios. Entrégale a Dios esa enfermedad. Entrégale a Dios.

vida de nuestros hijos. Él va a proveer esas sanidades y cambio en nuestra familia. Habla con Él.

Sé que muchas veces la humanidad me escucha, pero Dios

Él va a proveer, hermana. Dice Dios, habrá algo que sea difícil para mí. Solo confía.

¿Sabe? Está por acontecer muchas cosas en esta tierra. Es tiempo de buscar más a Dios. Es tiempo de decir, papá, prepara.

0: aún sigo lastimando a mis hermanos en la fe, Padre. Sigo lastimando, dile la verdad.
1: No me olvidaste,
0: papá. Conoces mi vida,
1: Padre amado.
0: Conoces, papá, qué cosas hablo.

de pie. Levántate, hermana. Hermana, tú puedes. Hermana, tú puedes. ¿Por qué quieres desanimarte, hermana? Tú puedes.

materiales. Irán detrás de las cosas materiales. Urabacanda y ay, papía. No caigas. No caigas, hermana. Ora. Dile que el Señor te guíe.

Padre, cubrimos nuestro hogar, la familia. Papá, cubrí también Bolivia, autoridades, hospitales, cárceles, pastores, ministerios, diáconos, obreros. Jesús, cubre con tu sangre preciosa Bolivia, los 9 departamentos, Padre, provincias, comunidades, naciones.

ese poder y autoridad que tú nos has dado. Escrito está, Padre, estas señales seguirán a los que creen en mi nombre, y en mi nombre echarán fuera demonios, dice en tu palabra, Padre. Oíme bien, espíritu inmundo, Satanás, tú has venido con ese dolor de cabeza, dolor de cuerpo, espíritu inmundo de gastritis, úlcera, vesícula biliar, tumor maligno, cáncer, dolor de cabeza, dolor de pulmón. Fui mi vil Satanás, demonio, te ordeno ahora, este hecho, sal ahora. Suelta mi vida, suelta mis hijos, sal fuera, sal fuera, sal ahora. Espíritu mundo, suelta mis hijos, sal de mi hogar, suelta en el nombre de Jesús. La sangre de Cristo tiene poder, tiene poder. Sal, sal, sal, sal, sal, sal, sal, demonio. La sangre de Cristo tiene poder, tiene poder, tiene poder, tiene poder. Sal ahora, sal ahora. Espíritu mundo, Satanás, desánimo, orgullo, resentimiento, odio, espíritu mundo de chismes, sal ahora, fuera, sal. Espíritu mundo, huyeme bien, Satanás, mujer ramera, Jezabel, mujer adúltera, fornicación, brujería, hechicería, magia blanca, magia negra, sal ahora, fuera, suelta mi hogar, cancelo toda brujería, cancelo toda hechicería, sal, demonio. Suelta Bolivia, suelta autoridades, sal ahora. Oye mi bien, dile, espíritu mundo, fracaso, pobreza, falta de trabajo, deudas, sal ahora. Espíritu mundo de rebeldía, borrachera, alcoholismo, drogadicción, fuera, sal ahora. La sangre de Cristo tiene poder, te quema ahora, en el nombre de Jesús, en el nombre de Jesús. Estás vencido, estás derrotado, porque la sangre de Cristo tiene poder, tiene poder, tiene poder, tiene poder.

Señor está con nosotros. En su palabra dice: nunca les dejaré ni les desampararé. Escrito está en su palabra: así como estuve con Moisés, estaré contigo, te dice el Señor. Nunca te ha dejado, hermana, por eso aún estás con vida.

Con esa adoración tenemos que adorar siempre a nuestro Señor. Amén. Ahora sí nos vamos con unas alabanzas, porque es tiempo de agradar al Señor con lindas alabanzas. Con esas alabanzas que nace del corazón. Amén. A su nombre.

esa gracia, dile al Señor. Levante las manos arriba, dile, Señor Jesús. Yo voy a recibir esa corona de vida, dile. Sé que en esta tierra vivo equivocadamente, cometiendo errores a cada momento. Pero estoy aquí, Señor. He llegado aquí al ayuno para clamar, para suplicar, para encontrar ese perdón, Señor. Y hoy lo creo que ya está hecho. Ya voy a tener esa corona de vida, Señor.

0: y hemos alabado a nuestro Señor. Y esas alabanzas suban como un olor fragante hasta la presencia de Dios. Amén. A su nombre.
1: Gloria a Dios.
0: ¿Quién vive?
1: Cristo.
0: Cristo Jesús vive aquí en nuestros corazones. Está a nuestro costado. El Espíritu Santo está con nosotros. Amén. Ahora sí nos vamos a preparar para recibir esa palabra de Dios. Hoy está aquí un siervo de Dios que Dios usa en sus labios. Y lo vamos a recibir con un fuerte aplauso a nuestro pastor Alfonso Quispe. Él será quien nos va a alcanzar ese alimento espiritual. Y hoy de aquí tenemos que salir saciado de ese Espíritu Santo. Amén. Ahora sí, fuerte palmas, no como para el hombre, sino como para Dios.

Gracias, Señor. En esta tarde, hermano, nos saludaremos en la paz de Dios, el amor y la comunión del Espíritu Santo que esté con cada uno de nosotros, hermanos, hermanas. ¿Amén? Sí. Ya su nombre. Sí. ¿Cuántos están felices, hermano, en este tiempo? Sí. Gloria a Dios. La gloria sea para Dios. Amén, hermanos. Bueno, ya que estamos ya saliendo en la transmisión, hermanos, queremos, hermano, compartir una palabra que está, hermano, de mucha importancia. Un mensaje del cielo, hermano, un mensaje directamente de Dios para nuestras vidas en este tiempo, hermanos, hermanas. Amén. ¿Cuántos están aprendiendo la palabra de Dios, hermano? ¿Cuántos están preparándose? Amén. ¿Cuántos quieren ir al cielo, hermanos? Yo ya estoy cansado, hermano, estar en esta tierra, hermano. Amén. Sí, hermano, yo ya estoy cansado, hermano. Yo quiero irme ya no más, hermano, allá al cielo, hermanos, hermanitas. Pero tenemos que prepararnos. Amén, hermanos. Tenemos que prepararnos. ¿Cuántos han traído su bolígrafo, su lápiz, hermano, su Biblia? Amén, hermanos. Gracias, papito Dios. Hay una alabanza, hermano, que cantamos. Ustedes seguramente deben saberlo, ¿eh? Dice así, hermanos: se

Levanta tu manito, vamos a orar. Precioso Dios, poderoso Dios de Israel, gracias por este día tan maravilloso, por darnos, papito, el privilegio de poder compartir tu palabra y de poder saber, papito, las señales en los últimos tiempos, papá. Se va terminando, la ira de Dios se viene, la confusión se viene, papito, bramido del mar, granizo y fuego se viene, papá. La tierra está gimiendo, como dice Romanos, papá. Y tu pueblo y tu iglesia, ¿qué es lo que debemos hacer en este tiempo? ¿Qué es lo que debemos, papito, entender? ¿Qué es lo que debemos, papito, preparar? Oh Señor, te pido, Señor, que en este momento, Padre, que tú pongas, Señor, tu manto blanco, Señor, y ángeles guerreros, eslabonados, poderosos, papito, para que el enemigo no pueda, papito, realmente quitarnos y robarnos, papito, esta profecía que viene de parte de ti. Porque dice tu palabra: bienaventurado el que guarda y lee las profecías de este libro, dice tu palabra, Apocalipsis, Señor. Y hoy, papito, enséñame, háblame,

adelante. Al infierno, abajo, mi hermano. Así que tu pastor te predique duro. Así que tu pastor, hermano, te predique como para asustarte. Pero Él te ama para que encuentres la vida eterna, hermanos, hermanas. ¿Cuánto dan un fuerte aplauso al Señor? ¿Me estás entendiendo? Pues te está direccionando para que aprendas, hermano. Pero aquellas iglesias donde que te hablan bonito, hermano, no sabes dónde te está llevando y a dónde te está direccionando y tu fin dónde va a ser. A su nombre. Mira, hermano. Dice la palabra, Tatitus de Akamsiwa, Nayasti Take Kunateja Akapach Uraken Utki Ukanakha Kalwatuka. ¿Pero por qué? La pregunta, verso 3. Tu Kalaki Uhakenakarusa, Animal Nakarusa, Take Hamachi Nakarusa, Chayuwa Nakarusa, Huchan Hakerusa. Ah, esa palabra tome. No dice, hermano, al aski hakerujo, huchan hakenakar. ¿Usted sabe cuál es, hermano, la distinción? Y dice la palabra, sigue, leemos. Huchan hakenakarusa, tu karakiwa, ukatsti, hakerujo, akapach, uraketra, chaktayarakiwa, yusanarunakapa. Eso dice la palabra de Dios, hermano. Pero vamos con el verso 2. Usted puede leer todo lo que es el contexto bíblico, hermano, pero quiero ganar el tiempo porque tengo muchos textos bíblicos para compartirte. Verso 12 dice: acontecerá en aquel tiempo que yo escudriñaré. Ah, hermano, hermana, dice la palabra: a Jerusalén con linterna y castigaré a los hombres que reposan tranquilo como en el vino asentado, los cuales dicen en su corazón: Jehová ni hará bien ni hará mal. ¿Qué tiros palas que hermanos hermanitan acá? Huchanakenakaru. A ver, hermano, anda a predicar en la ciudad. ¿Qué te va a decirte? Dios no va a hacer ni el bien ni el mal. ¿O no, hermanos? Ese tiene esa hipótesis ellos. ¿O no, hermanos, hermanitas? Y dice, hermanos, escudriñaré. ¿Quién es el que escudriña? Walau que te humanacar predicaos más, hermanos. Supaya solamente, hermanos. Cuando miras, cuando codicias, hermano, ese ratito el diablo dice: ah, no, este quiere adulterar, este quiere fornicar, quiere mentir, este quiere bailar. Mira cómo mira aquel potolo que está bailando, la morenada, la auque auque, el taika taika, todo eso, hermano. El diablo dice: ah, ese tiene ganas de echar, vamos, demonitos, llevaremos. Así es el diablo. Pero nuestro papito Dios dice que escudriña qué cosa, tu pensamiento. Aquí, qué cosa, hermano, eso sabe nuestro papito Dios. A su nombre. Lusam Kamaul. La Biblia dice, hermano, linterna gam gamau kanantai chima paroja. ¿Qué es lo que tienes y qué es lo que no tienes? A su nombre. Y chiron cristiano no caja, hermano, o al janío, hermano, sapeja. Yo soy cristiano, yo soy evangélico, yo soy pastor, yo soy diácono, yo soy líder, yo soy ministro de alabanza. Pero el Señor no lo puedes engañar como tú vives en tu casa. No puedes engañar a Dios como vives en el trabajo, como estás con tus compañeros, hermano, hermana. No te equivoques. Dios, hermano, escudriña, Él sabe, a Él no podemos mentir. Hermano, y en aquel día dice el Señor, dice que va a escudriñar a todo, así como la papa. ¿Cuántos saben, hermanos, sembrar la papa y cosechar? La mayoría aquí en el altiplano, lo que vivimos aquí en Bolivia y en La Paz, así como los que viven en el trópico y en el valle, hermano, ellos frutas cosechan y siembran también, hermano. Y el ser humano por instinto, hermano, por instinto, sabe a quién ya tan, hermanos, choque la contataja, ¿dónde va? ¿Ah? ¿Dónde va, hermano? Y la buena papa, ¿qué lo haces? Así igualito Dios, hermanos, marcapja. Así igualito. La Biblia nos habla, hermano, chekata. Chekan que ukanagas, hermano, la chokinak. Nyusantat frutanak. A su nombre. Y suma fruta que ucastí, cupiro. Hermano, suma choqueste, anda puta que ucastí, cupiro.
Así Dios nos va a escoger. Ojo, hermanos, hermanitas, no se engañéis, Dios no puede ser burlado. Gálatas dice bien claramente, hermanos, hermanitas, aquí podemos aparentar que somos buenos cristianos, hermano, pero a Dios no se lo puede engañar. Esto también va para el pueblo de Dios, pero en especial hoy quiero predicar, hermano, evangelizar aquellas vidas que me están mirando, hermanos, hermanas. La Biblia dice bien claro, y verso 14, quiero ir rápidamente, hermano, dice así: cercano está. ¿Qué cosa está cercano? El día grande de Jehová. Cercano y muy próximo es amarga la voz de Jehová. Qué terrible. Qué terrible, hermano. La voz que viene en este tiempo, hermano, como te dije con la introducción, Dios ya no va a decir: hijos, vengan, Jerusalén, Jerusalén. Ya no va a llorar Cristo. Cuando venga, hermano, va a poner amarga la voz, va a decir con fuerte voz: hermano, tú eras un adúltero, a ti te gustaba bailar, a ti te gustaba la música mundana, a ti te gustaba tener 4 o 5 enamorados. Así amargas la voz de Dios, hermano, para este último tiempo. Mira cómo dice la palabra, y dice, sigue más, dice: gritará allí el valiente. Ay, mira, a ver, hermano, echaron la canja, hermanos, el presidente, hablando, hermano, de aquellos que tienen grado, que son comandantes, facilito, ordenan, son valientes, pero la Biblia dice que en el día de Jehová van a llorar, se van a esconder como el conejo, hermano, hermano. Gritará, dice la palabra de Dios, hermano, escuche bien. Pero estoy hablando a aquella persona, aquel que dice que es, hermano, realmente que anda con un guardaespaldas, aquel que dice que es fuerte, aquel que dice que tiene su estudio, hermano, y no quiere conocer a Cristo, a ese le está hablando. Pero aquel valiente y sabio, por eso dijo, hermano, un sabio llamado Isaac Newton, si no me equivoco, hermano, me van a ayudar los profesionales que están acá: poca ciencia se aparta de Dios, mucha ciencia te acerca a Dios. Tremendo, hermano, este sabio, ¿no? ¿Han escuchado ese hermano? Los sabios, Isaac Newton. Por eso es bueno leer los libros, hermano, en vez de estar mirando TikTok, Facebook, hermanos, hermanas. Tremendo sabio, hermano, y es así. Jumate, hermano, y a ti, vas a entender que Dios existe. Pero si tú sabes poquito y te sientes, hermano, profesional, te apartas de Dios porque no sabes, hermano, en realidad. ¿Entiendes que yo, managallo? ¿Me están entendiendo, no, hermanos? A su nombre. Tremendo sabio este varón, hermano. Y esa es verdad, hermanos, hermanitas. Pero vamos a la palabra. ¿Dónde estábamos, hermano? Dice, cercano está. Gritará allí el valiente. Uy. Dice, hermano, 15. Día de ira, el enojo de Dios, aquel día, día de angustia y de aprieto, día de alboroto y de asolamiento, día de tinieblas y de oscuridad, día de nublado y de entenebrecimiento. Mira, hermano, acá verso 15 entenderemos con la Biblia de Aymara, para que me entiendas. Hay mayoría aquí los hermanitos que vienen solamente del pueblo y no entendemos su palabra. Pero Aymar Viviana Kamsiu, hermano, verso 15. Ukaurusti kulirasiña uruniwa. Escúcheme bien, así dice la Biblia de Aymara. Dice, yakisiña. Ah, tome en cuenta, subraye. Número uno, kunautan es ese hermano. Yakisiña. En castellano, ¿qué es yakisiña, hermano? Tristeza. La cabeza agachado. ¿Cuándo has visto uno que está bien, hermano, alegre, agachado la cabeza? No. Y dice, hermano, en Aymara, hachaña urnacaniwa. Eso está aconteciendo hoy en día, ¿o no, hermanos? Hachaña urunaca. ¿Han hecho camaque, hermanos? ¿Quién está hoy en día, hermano, alegre? Así como en anterior predica les he dicho, hermano, van a haber terremotos en algunas partes, dice el Mateo 24. Ese es el fundamento, hermano, para poder compartir la profecía bíblica. Dice, en otros lugares, terremotos. En otros lugares, hermano,
hambre. ¿Y a nosotros quién nos ha tocado a Bolivia, hermano? Les he predicado, hermano. A ver, alguien que se recuerde, ya está también aquí mismo, hermano. Nos ha tocado, hermanos, a Imaranja. ¿Quiere decir, hermano? No. Chajuaña. Alborotos, dice la Biblia en castellano. Tú no estás conforme con el presidente, tú no estás conforme con los paros, tú no estás conforme con la subvención. Chajuave, nos ha tocado a nosotros. ¿Y a otros países le ha tocado qué cosa, hermano? Guerras. ¿Y tú crees que en la guerra está más feliz, hermano? No crees, hermano. Así como en la Viacha ha pasado, hermano, ¿cómo está esa gente cuando ha explosionado ese misil? ¿Cómo están, hermano? Ni hasta ahora sus hijos no han podido recuperar. Unos cuantos hijos, hermano, está hecho totalmente ceniza. Y así están en los lugares y guerras donde está pasando ahorita. Y en otros lugares sí que va a haber hambruna. Me hubiera gustado traer mi laptop, hermano, para hacerles ver la imagen, cómo está, hermano. Aquí, hermano, tú botas. Man, hermano, totalmente. Y nada más, hermano. Anoro churasta, cuchillo churasta. Discúlpenme, hermanos, hermanitas. ¿Es así o no es así, hermano? Puchunaca, hermanos, ¿qué lo haces? Quisiera que ves en los países, en África en especial. Hermanos, solamente al día una vez nomás están alimentando. Y eso gracias, hermano, a la ONU. Todavía, hermanos. Primero una caja, hermanos, no se alimentaban. Yo he tenido camaradas de mi propio reservista, hermanos, que han ido de las buenas azules, hermano, y me han compartido. Nosotros con fusil estamos cuidando para que no se maten. A eso van, hermano, los buenas azules, los buenas verdes aquí de Bolivia, a África, para que me entiendas y para que tú, hermano, sepas esta información, porque tú no sabes todavía, hermano, porque te gusta el Facebook y te gusta el TikTok, hermano. Así voy a ser claro. Y ese uno de mis camaradas me ha dicho, hermano, ya no puedo aguantar de hambre. Tienen otro lenguaje, pero me dicen, dice así. Dice que el armamento, me agarran, dice, con el cañón. Danos, mátame, ya no aguanto de hambre. Así dice que están, hermano. Niños, chiquititos, hermano. Bebés, muriendo de hambre. Y en el mismo, hermano, aparece, hermano, las guaguas. Ahí están, hermano, tayasquiu. Hermano. Aguacero purisquio, semidesnudito están los africanos, guauitas, hermano, agarrado su platito esperando para que llegue la comida, hermanos, hermanas. Hoy día que tú estás, hermano, en ayuno, no puedes ni aguantar un día. Imagínate, hermanos, hermanas. Por eso hay que agradecer a Dios. Aunque chahuahua, en acas Bolivia, marca no llega, hermanos, pero tienes todavía comida. ¿Cuánto dan un fuerte aplauso al Señor? No te falta ni un pan. Y mira lo que dice la palabra, hermano. Dice: Culera, señor unido, ya quisiña, hachaño, runa caniwa, tunjataña. Dice, hermanos, apanucutaña, chiwi, chamaca, uru, kenayampi, urumpi, pocantata, uruna caniwa. Dice, hermanos, hermanitana. Aquí está poniendo un ejemplo. Cuando tu hermana en la mañanita está todo nublado, que todo el día va a ser, hermano, lluvia, no va a salir el sol, ¿cómo te sientes tu hermano? Poco triste, ¿no, hermanos? Sí, hermano, porque no va a salir afuera. Ese día tal vez querías ir a comprar y no vas a ir al mercado. Tal vez ese día te ibas a ir a compartir, pero no vas a poder porque está oscuro. Y Dios está poniendo un ejemplo. La gente va a buscar estar en su casa, no va a poder salir ni afuera, hermanos, hermanos, por la vergüenza de su pecado. A su nombre. Él dice, hermano, verso 16: Uka uruja trompetao pustasinini, guarip harakiniwa, uka hachay, hacha suma uruta, lurata utanakasa, ukamaraki hacha. Altutecam, altucam lurata, torrena capaz, tunjataniwa, ukawa, tatitustiu camsiwa, dice hermano la palabra de Dios. Hermano, se está desatando
como una prueba. Churnakar, hermanos, está mostrando cómo va a ser la ira de Dios. Culear sin urpaja, hermanos, va a ser tremendo. Así como estamos viendo, hermanos, hermanitanak. Y churnakar, hermanos, hermanas, estamos viendo. Caucanteja, hermanos, ya no hay edificios. Anda, hermano, a Venezuela. Ve, hermano, cómo están sus casas. Ukasumadlur tatutanakaj. Hermanos, han sumat mandat, han sumat estatao. Hermano, hakej trabaje. Ukachautanaklur tañatakej. Hoy en día, aquí vemos, hermano, un montón de escombro. Y la Biblia ya nos ha advertido. Pero ¿por qué pasa todo esto, pastor? Esa es la pregunta. Mira, hermano, antes de ir a la palabra de Dios mucho más adelante, quiero seguir leyendo. Dice verso 17: atribularé a los hombres y andarán como ciegos porque pecaron contra Jehová. ¿A causa de qué está pasando todas estas cosas, hermano? Ah, Bolivian, ¿cómo estás, chajoven, hermano? Discúlpame, hermano. Yo no voy a mirar fiesta. Hace muchos años, hermano, he dejado de ir a ver fiestas porque papá Dios no me permite. La palabra de Dios no dice, hermano, el ojo es la lámpara de él. Uno no más sabe, los demás, hermanos, no saben, ¿ves? Acá Nairau Bentanat puerta cuerpo más, hermanos. Acá Nairaman Peter Sumunjataja, todo tu cuerpo dice que está en luz. Está sucio tu cuerpo. ¿Entienden, Guicho? Y es por esa razón que no podemos ir a mirar. Pero yo me fui a mirar a la entrada universitaria, hermanos. Pastor, ¿cómo? Sí, he ido a ver, hermano. No a mirar. Pero Dios tiene, hermano, escúchame bien a este lado. Mírame, hermano, me estás atendiendo. Hay ratos, hermano, Dios tiene propósito. Por ejemplo, yo trabajo en el sindicato. Y toda mi vida, hermanos, no puedo decir toda mi vida también, hermano, desde que he conocido a Cristo, hermanos, hermanas, en mi sindicato hay, hermano, un aniversario que es el 22 de septiembre, que ha pasado ayer. Y nunca mis hermanos me han dicho que es obligatorio estar en ahí. Nunca me han dicho, hermano, que tú tienes que venir y tienes que participar, jamás. Porque todo pasa por la autoridad de Dios. Han hecho como que Germán se maidanak. A Job, hermano, tenía que sacar permiso el mismo diablo. Ese pulgoso tenía que decirle: déjame tocar a Job, su cuerpo. Y cuanto más a ti y a mi hermano, tiene que pasar por la autoridad de Dios. Y yo me he discutido con el Señor. Discúlpeme, hermano. Yo dije: papá, ¿por qué has permitido que yo esté ese día? Y el Señor no me ha respondido. Sabes, al día siguiente me respondió. Ahí estaba, hermano. Era una multa de muy alto, hermanos, hermanita Anac. Parecía el mismo golpe del diablo a su nombre. Y yo dije: papá, ¿por qué estoy acá? Por no pagar mi multa. Si hoy día salgo a trabajar, no voy a cubrir para nada ni la cuarta parte. Prefiero ir, papito, sé que es tu voluntad. Y me fui a la fiesta a mirar cómo baila sus morenadas, sus potoladas, no sé qué cosa más hay, hermano. Ayúdenme a ver qué cosa más hay. Muchas cosas, hermano. Se hizo como una entrada. Somos hartos grupos, hermano, todo el sector. Y ahí yo veo, hermanos, yo dije: Señor, ¿para esto me has traído? Lo agradecí a Dios después, hermano. ¿Sabes por qué, hermano? En la banda mundano estaban bandas cristianas que tocan en la iglesia. Para eso Dios me había llevado, hermano. Para que vea cómo está prostituyéndose la iglesia. Cómo es que haya los pastores permitimos que haya mezcla, hermano. La Biblia dice que comunión hay entre la luz y las tinieblas. La Biblia dice, hermano, no puede compartir la luz y las tinieblas. Yo que he visto aquí en la iglesia, no voy a decir las bandas, pero hermano, he visto realmente ahí que he conocido, que me he dado la mano, que me han bendecido. Dije: bendiciones, pastor, bendiciones, hermanito. Que ahí estaban, hermano, en las bandas, ahí tocando. Feliz, hermano, seduciendo a las platilleras, metiendo la mano. ¡Qué barbaridad, qué asquerosidad, hermano!
Y no he sido yo solo. Hemos sido cuatro cristianos, incluyendo con mi hermanito el Richard, del ministerio Shaddai. Yo le dije, hermano, yo un poquito estoy ciego. A ver, dile, míralo, a ver, aquel hermano es el de tal iglesia, de tal ministerio de banda, ¿sí o no? Nos hemos venido, hermano, boca abierta. Y yo dije, papá, gracias por traerme. Debo tener cuidado. La iglesia no es, hermano, no es como el supermercado. Hermano, ¿qué está pasando? En el ministerio, los de que tocan, hermano, con grupo completo, me han dicho, y nunca he ido, hermano. Hay un varón que me dice, aquí ves cantando, ¿no ve, hermano? Sí, pastor, lo ves cantando, sí, pero anda a ver al bar de eso, vas a ver el mismo que está en un grupo mundano, ministrando al pueblo de Dios. Razón la Biblia, hermano, dice claramente. Discúlpeme, hermano, tal vez estoy mezclando toda esta predica de todo un poco, hermano, pero es para que podamos despertar, para que la iglesia no pueda ser engañado, hermano. El diablo habla a medias verdades. El diablo es sutil. Yo no lo creía, hermano, pero desde que vi esas bandas, hermano, así participar en ambos, ahí es donde que vi realmente, hermanos, entendí a creerle a ese varón, pero nunca le he visto, me puedo mentir. Pero la Biblia dice que contamina, la contaminación. Por eso que hoy en día la iglesia se enfría, por eso que la iglesia, hermanos, está entibiándose. Por eso los pastores más debemos doblar rodillas para distinguir entre lo bueno y lo malo. Para permitir a los ministros, quién es bienvenido, quién es no bienvenido. Porque trae una contaminación, después levanta los problemas dentro de la iglesia. Es por esa razón que se destruyen, por esa razón es que la iglesia, hermanos, empieza a cerrar. A su nombre. Y la Biblia dice, hermano, mira, quiero volver al tema, mira, me estoy saliendo un poco, pero realmente, hermano, Dios me llevó para eso. Ahora, para esta entrada universitaria no tenía por qué ir. Mi esposa me dice, esposo, vamos a cargar combustible porque mañana hay que ir a la iglesia. Yo viajo, hermanos, a la frontera de Perú, ahí está la iglesia Sexta Avanzada. Vamos a cargar combustible, pero debe trancadera, esposa. Ya, Dios no sabrá cómo guiar. Yo dije, pero vamos a ver esas personas trasladadas, a mí no me gusta manejar esos, porque aquí esa entrada universitaria es grande, ¿no, hermano? Ustedes han visto la fiesta en la ciudad. Y fuimos y yo dije, papito, no sé para qué me estás llevando, yo no quiero ver eso, pero tengo que ir a echar combustible. Y cuando vi, hermanos, ahí con disfraces, lo que yo antes poquito miraba, ya no eran así, hermano, ahora ya son desnudos, disfraces que han exagerado, disfraces casi demonios. Y parecía que todo el alto, toda la ciudad estaban bailando. Yo me fui tardecita y cuando recibí la gasolina ya era de noche, seguían haciendo fiesta para poder seguir participando. Y de eso la Biblia está hablando. No quiere nadie escuchar la voz de Dios. Nadie quiere arrepentirse. Hermano, al pecado están corriendo tremendamente, hermanos, hermanas. Algunos se afilan la mano faltando un año para pagar su disfraz, la banda, todo eso. Hermano, razón dice la Biblia que al pecado corren. Y así está el pueblo de Dios. Y Dios, hermano, por eso es que dice, mira, atribularé a los hombres y andarán como ciegos. Claro, hermano, son ciegos. ¿Qué van a saber de la palabra de Dios? Enseguecidos, hermano, con la bebida, con el baile. Luego viene la adulteración, la fornicación. Luego vienen las peleas y hasta la misma muerte. ¿O no, hermanos, hermano? Son ciegos, la Biblia dice eso. Y dice, hermano, porque pecaron contra Jehová. Y ahora no se quejen, pues. Estoy evangelizando, hermano, por lo que están viendo. No se quejen, pues, ¿por qué, Dios?
¿Por qué el sol está tan fuerte? Ahí está, Isaías dice bien claramente: 1, 2, 3, 4, 5, 6, 7 veces va a calentar por causa de este pecado. 7 veces. Anotate, está en Isaías. Les he predicado, ¿no, hermanos? Tienen anotadito. Así como en otros países están quejándose, mucha gente está muriendo por la calor. ¿Cómo que, hermanos? ¿Cómo que está? ¿No ven el informativo? Si está muriéndose mucha gente, no poquito, hermano. Y Dios dice: hermano, castigaré. Dice mi hermano, sigue. Dice: porque pecaron contra Jehová, y la sangre de ellos serán derramados como polvo, y su carne como estiércol. Qué terrible, hermano. Muy pronto la siguiente pandemia si viene, hermano. Para que me entiendas en aymara, te lo voy a leer, te los hermano, de castellano en aymara, hermanos. Mira lo que dice la palabra, verso 17. Porque no entiendes qué es el estiércol. Y a jefana casita siempre no ve qué es eso, pastor. Y vas a entender el libro de aymara, como dice, hermanos, el verso 17. Dice así: Tatitus de Siwa. Otra vez, ¿quién está hablando, hermano? Dios está hablando. Ojo, hermanos, hermanos. Estoy leyendo Biblia, por si acaso. Tatitus de Siwa. Jajena carusti. Aquí araquiwa. Jupana casti. Huikurun yatarakiwa. Sarnakaphani. Jucha luratanakap laico. Ahí está en aymara. ¿Por causa de qué, dice, hermano? Por sus pecados ocultos. ¿Por qué ocultos? Hay papá que llega normalmente, hermano, a la casa, pero no sabe que en la calle tiene su amante. Eso se llama pecado oculto. No sabe sus hijos, no sabe ni su esposa. ¿Entendí que yo? Dice: Huilana capsa. La carunta tawa warna katuni, warna katuniu, warano kutaniu. Ahí está, hermanos, hermanos. Aichana kapasa, jake wanur untata, muntun nunca taniwa. Palabra de Dios. Mira, hermanos, hermanitas, cuando tú vas al baño, ¿qué hay, hermano? ¿Ah? Así va a estar la gente hiriendo. Dios ya nos ha dado, hermano, una señal y un examen, se podría decir. Cuando había coronavirus, hermano, ¿quién quería acercarse para levantar a esa persona que estaba en la calle? Ahí está, la Biblia se cumple. Con coronavirus, hermano, ¿qué han dicho? La gente que ha salido, hermanos, a buscar medicamentos se murió en la calle, en la avenida, en las plazas. ¿Quién quería levantarle? Nadie. ¿O no, hermanos? Eso ha pasado en el mundo entero. Tal vez en tu país no has visto, pero te cuento, en Bolivia ha pasado eso. ¿Y sabe, mi hermano, hermana? Así cuando yo viajo, hermano, tomo el rumbo, veo perritos que están atropellados, perritos, hermano, que han muerto en el camino, y nadie se atreve a levantar. Hermano. Y como dice la Biblia, hermano, también habla de la tanatología forense, tanatología, dentología, caucante, hermano. Este cadáver explota dentro del funeral. La ciencia dice eso, hermano. Así, hermanos, yo veo en el camino. Tinkisipkiu, hermano, anunakaj. No hay quien le levante por el olor. Ni el que viene el basurero no lo levanta. Así igualito va a ser la gente, dice, hermanos, hermanos. Y hemos pasado todavía. Ahora se viene peor, porque la Biblia no puede mentir y tiene que cumplirse las escrituras. Entonces dice gloria a Dios. Ahorita hay tiempo todavía de arrepentirse. Aquel tú que me estás escuchando, hermano, hermana, tú que no conoces a Cristo, hoy el Señor te está diciendo: ven, y estas cosas vienen. Y mucho más peor todavía va a venir de lo que hemos visto, hermanos, hermanas. Entonces dice gloria a Dios, aleluya. Mira, mi hermano. Y la Biblia dice, hermano, como estiércol. Hermano, 18. Ahora algunos dicen: ah, yo tengo plata, yo tengo oro. Para los que tienen holge, money, billetera, mira lo que dice el Señor: ni su plata ni su oro podrá librarlos en el día de la ira. Escuche bien, de la ira. ¿De quién? Y Jehová. Mira en aymara lo que dice. Estoy en el verso 18. 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
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Escuche bien. ¿Qué vas a comer, hermano? ¿Plata? Hermano, el que tenía más plata, hermano, incluso no podía ni enterrar en el tiempo de pandemia. ¿Te recuerdas? No había siquiera ni funerales. Ese tiempo no te va a servir la plata. Es una sombra que hemos pasado, hermanos, hermanas. Pero ahora viene mucho más tremendo. ¿Por qué te digo mucho más tremendo, pastor? A ver, ¿por qué? Mateo 24 dice bien claramente. Así cuando el niño en un parto, hermanos, hermanitas, primeramente, ¿qué dice? No tienen guaguas, todos son machuras. Les he preguntado y nadie me responde. Ya, les voy a hablar de mi esposa. Ya que son machuras aquí, hermanos. Cuando yo por primera vez tuve la experiencia, yo no sabía, hermano. Mi esposa, cuando tenía su tambor de guerra, estaba con calmita caminando así en los últimos días. No decía au ni nada así. Solito, suavito estaba caminando. Y cuando vino la guagua, dice: ¡Ay! ¡Esito estamos pasando ahorita! ¡Solo esito! Escúcheme bien, hermanos. Estoy hablando con la Biblia. Mateo 24 dice: como dolores de parto a una mujer, dice bien claramente, va a venir. Así va a ser, dice hermano. Esito hemos pasado un ay. Después, hermano, ¿qué viene? Mi esposa dice: ay, oh, ajá. Empieza a reír, ¿no ve, hermano? De dolor. Eso se viene ahorita, hermano. Ya no va a decir ay nomás, va a decir ay, ay, grito, crujir de dientes, rechinando los dientes. Eso se viene, hermanos y hermanas. ¿Y de qué vas a rechinar vos tu diente? ¿De qué vas a estar, hermano, retorciéndote? Porque va a haber enfermedades incurables. Va a haber enfermedades por dentro de la... Hermano, kunhamatech acá cuerpo, hermanos, mankat ankat lakhatam, hermano, y no va a haber la muerte. Vas a gritar de dolor, así como la mujer cuando está dando parto, así vas a decir: atata, ah, no va a haber medicamento, no va a haber farmacia, no va a haber hospital, tampoco va a haber muerte. Apocalipsis, hermano, dice que realmente, hermano, la gente va a querer morir por dolor, dice hermano. Ajena casarapjaneo, hermanos, queremos morir. No van a poder, dice hermanos, hermanos. Y querido hermano, hermana, dice la palabra: nadie, ni su plata. Hermano, tu plata, hermano, estás. Por eso yo te decía anteriores predicas, no, hermano, estás trabajando. En vano estás, hermano, trabajando. Ahora uno puede decir: pastor, entonces ya no trabajaré. Tampoco es así, hermano. La Biblia dice: el que quiere comer, que trabaje. Pero lo necesario. Acá último Ronacanja, ya no es necesario, hermano, de pensar de tener edificios, aviones, helicópteros. Ya no. Para que me entiendas. Más que todo hoy en día debíamos estar, hermano. ¿Por qué, hermano? Por nuestra alma. Crispía sin punta. Estoy predicando especialmente aquel que dice: ya no quiero ir a la iglesia. Ese líder mucho me riñe. A ese le estoy hablando. Aquel que dice: hermano, ya no puedo más, por las pruebas ya no quiero venir a la iglesia. A ese le estoy predicando. Porque el dolor, ahorita ni tu plata. El que dice que ahí tengo deuda, mejor iré a trabajar el día de ayuno más, el día domingo más, tal vez así voy a cubrir. Pero la Biblia dice: ni grama, ni tu oro, ni tu plata te va a servirte, hermano. Ahí lo estoy predicando para que no te apartes. Aquel que un día me dijo, hermano, una hermana, cuando estaba aquí en el ministerio, hermano, muy jovencito, me dijo: hermano, pastor, hoy día es último día que vengo a congregarme acá. Me he venido a despedirme porque me voy a ir al mundo. Predicando, hermano.
Echa tiempo, hermanos, dolor pasa. Cuando estás enfermo, vas a un hospital, te compras calmante, hay farmacia. Pero va a haber aquel tiempo que no va a poder ni calmar, hermanos, hermanas. Ucatis que piñata kiu akangastan. Ucat haltañata kiu hermana kangastan, hermano. ¿Cuánto dan un fuerte aplauso al Señor? Amén. Nos vamos porque Cristo viene pronto. Pues toda la tierra será consumida con el fuego de su celo, porque ciertamente destrucción apresurada hará de todos los habitantes de la tierra. Mira, hermanos, hermanas, la Biblia dice, hermanos, en Jeremías capítulo 23, vamos, hermano, Jeremías, busque su Biblia, porque hay huracanadas. ¿A causa de qué, hermano? Profeta Jeremías, ¿cuántos han encontrado? Capítulo 23. Busque, mi hermano, capítulo 23 de Jeremías, verso 19. Mira lo que dice la palabra de Dios. Mira, hermano, he aquí que la tempestad de Jehová saldrá con furor, y la tempestad que está preparada caerá sobre la cabeza de los malos. Ahora, en aymara, para entender qué es tempestad, cuando tú escuchas, hermano, huracanada, eso viene de Dios, culera siñapata, para que me entiendas. Amén, hermano. Mira, en aymara voy a leer para que me entiendas. Mira, hermanos, hermanitas, Jeremías, profeta Jeremías, ¿cuánto hemos dicho, hermano? 23, verso 19. Acámse aymara, hermano, hermanita, nakbira. Dice: Tatitun culera siñapaja, ma hacha, hermano, Javir Umar Uintatawa, hacha tutuca. Ahí está, hermano, raye eso, hermano, tutuca. O sea, cuando ves, hermano, ¿qué cosa? Huracanada, eso, hermano, ¿quién envía a Dios? ¿Por qué? Porque ese pueblo no quiere arrepentirse, no quiere saber de Dios nada. Dice: Tutuca tayar Uintatawa, dice, hermano, ñanca hakenakaru. Muy un taraki. Verso 20 más leeremos. Dice en aymara: Taditun kulira siñapaja, janeu tukuskanite. Mira, hermano, qué tremenda palabra. Si leemos en aymara desde el principio, hermano, desde el título, aquí dice, hermano, libra de aymara, Jeremías haga hachat arsutapa. Hachat arsutapa. Verso 18, jaitayana. Así dice en aymara: Ukampis kitis taditun amtawinakapja yati. ¿Quién conoce, hermano, sus pensamientos de Dios? Nadie. Pero hoy en día, con la palabra de Dios, estamos viendo cómo es el Señor, cómo actúa. ¿Qué dice Aruna Kapha estar aquí? ¿Ukamaraki Juparusa unjar aquí? ¿Qué dice Arsutaparuja estar aquí? Hay una pregunta. Y dice el Señor: Tatite un codera siñapaga, mahacha haweru umar unjatau. Hacha tutuka tayar unjatawa. Nyanka hakenakharu muyuntaraki. 20. Tatitun kulera siñapaja janiu tukuskaniti jupanam tawina kapaj pokasi puniña pawa maurua purinirakini kunapachateja humanakaj taqe akanakatja amoitasiptaja ukatja yusanarunakap. ¿Qué dice la palabra, hermano? Hichuru amoitastan istastanarunakap, pero mauruja unjañaneu. Eso dice la palabra. Como que para algunos dice: pero Dios será tan malo, ¿será que haga eso el Señor? Para los que dudan, para los que son incrédulos. Y a su nombre. Jeremías 30, capítulo 30, verso 23, dice, en castellano dice, hermano, capítulo 30, verso, ¿cuánto hemos dicho, hermano? 23, dice en castellano: he aquí, la tempestad de Jehová sale con furor. Mira, hermano, la tempestad que se prepara sobre la cabeza de los impíos reposará. Y en aymara dice, hermano, escuche, 30, 23, tatitun kulera siñapaja, mahacha tayar untatawa, mahacha tutuka taijamawa koru hakena karu muyundaraki yosanar una capa. Cuando viene, hermano, una tempestad, cuando viene una huracanada, viene de parte de Dios,
porque ese pueblo pecó, porque ese pueblo, hermano, subió su maldad ante los ojos de Dios. Mira, hermanos, hermanas, la tierra está gimiendo. ¿Qué es gemir, hermano? ¿Usted entiende la palabra gemir? Romanos capítulo 8, 22. Mira lo que dice la palabra. La tierra está gimiendo. ¿Pero qué está gimiendo? Mira, aquí tenemos la respuesta en el hecho. En Romanos, ¿cuántos han encontrado? Digan amén. Romanos capítulo 8, verso 22. En castellano dice así, hermano. Leemos. ¿Han encontrado, hermano? Porque sabemos que toda la creación gime a una, y a una está con dolores de parto hasta ahora. Palabra de Dios. Hermano, hermana, ora que Germán Sasquio, Cristo ven. Se ha contaminado totalmente la gente, hermano, en la tierra de maldades. A causa de eso, hermano, hay todas estas huracanadas. Hay granizos. Mira, hermano, la Biblia lo que dice en el libro de Salmos, capítulo 148:8. Salmos 148. ¿Cuántos han encontrado? Digan amén. 148, verso 8, dice la palabra. Mira, el fuego y el granizo, la nieve y el vapor y el viento de tempestad que ejecuta su palabra. ¿Entiendes esta palabra, hermanos, hermanitas, acá? Ahora escúchenme. Ya han marcado, hermanos, eso. No quieren perdérselo porque estas palabras son fuertes, ¿no, hermanos? Más que todo para predicar, para que entienda el hijo, para que entienda el esposo. Hasta luego, Anita. La palabra de Dios dice, ejecuta su palabra. ¿Qué quiere decir, hermano, esta palabra? Escúcheme bien, para entenderlo. ¿Cuál es su hermano? Está en ataque. Aruna capja, hermano, comprende en ataque. Saskiu, hermanos, hermanitan acá. Kunapachate, Dios haga, hermano, kudarskiu, caja. Dios habla. Y cuando habla, dice que el granizo no puede, hermano. Así como hemos visto en otros países, hermano, tamaño de un ping-pong, tamaño de un confite, están cayendo los granizos. Es que Dios está enojando, dice, no me está gustando, vuelvan a arrepentirse. Y ese ratito el granizo, hermano, está hablando en la tierra. El viento, el huracán está hablando, hermano. Cuando la tierra tiembla, hermano, ahorita son terremotitos. Discúlpeme, hermano, esta frase voy a usar. Esta frase, hermano, tal vez no es adecuado de usar, perdónenme, pero voy a usarlo. Ahorita son terremotitos que está pasando, pero vienen grandes terremotos, como la Biblia dice, hermano. Dice que la tierra va a ser como ebrio. Umataru indataos, dice que va a ser. ¿Dónde está su palabra? Vamos a la Biblia, hermano. Isaías 24. A su nombre. Acá has venido a aprender Biblia, pues, hermanito. Aquí no has venido a dormir, a perder tu tiempo. Isaías 24. Verso 4. Se destruyó, cayó la tierra, enfermo. Ah, ahorita, ¿cómo está la tierra, hermano? Dice. Enfermo. Usundatawa. En aymara voy a buscar, hermanito, para que podamos. Ahí está. Y dice, cayó la tierra enfermo, cayó el mundo, enfermaron los altos pueblos de la tierra. Verso 5. Y la tierra se contaminó bajo sus moradores, porque traspasaron las leyes, falsearon el derecho, quebrantaron el pacto y sempiterno. Claro, hermanos, hermanitas. Oye, ¿quién quiere venir al Señor? ¿Quién quiere buscar a Dios? Nadie. Eso dice la palabra. Dice, verso 6, por esta causa, escuche bien, hermano, la maldición consumió, ¿qué cosa? La tierra.
y sus moradores, o sea, los habitantes de la tierra, ¿no? Dice, fueron asolados. ¿Por qué? Por esta causa. Fueron consumidos los habitantes de la tierra y disminuyeron los hombres. Y chulo una canja, hermano, pandemiampe, uca terremoto una campeja, a genga jiwarasquiu. ¿O no, hermanos, hermanita? Se cumplió la palabra. ¿O no, hermanos? A su nombre. Y a su nombre. Hermano, 12. La ciudad quedó desolado y con ruinas. Fue derribado las puertas. Verso 13 dice: porque así será en medio de la tierra, en medio de los pueblos, como olivo sacudido como rebuscó después de la vendimia. ¿Qué está diciendo aquí la palabra, hermano? Con una pachateja, hermanos, terremotos, hermanos, cuando mueve la tierra, hermano, Dios está poniendo un ejemplo. Acá uvas cocao, aceitún cocao, y que tiene fruto. Y cuando baila, hermano, ¿qué hace? Talar tío, hermano, con asa el fruto. Así están los edificios cayéndose. ¿O no, hermanos, hermanos? Eso va a pasar, dice la Biblia. Ahí está. Pero sabe, hermano, quiero ir en esta parte. Verso 19: será quebrantada de toda la tierra. ¿Está hablando de qué, hermano? Acá ahora, donde estamos viviendo, donde Dios nos ha prestado, hermanos y hermanas. Dice: será quebrantada de toda la tierra enteramente, desmenuzada será la tierra en gran manera, será la tierra conmovida. Verso 20: temblará la tierra como un borracho, para que me entiendas. Un matagar, hermano, cuando está borracho, ¿cómo lo ves, hermano? Un matagar, hermanos, ¿qué va a pasar? El borracho no se para bien, hermano. Así va a ser, dice, ¿qué cosa, hermano? Esta tierra. Por eso te decía hace rato, hermano, este terremotito que está pasando. Terremotito, pastor, hermano, hermana, solamente en algunas partes de la ciudad, de los países, está pasando el terremoto. Pero la Biblia nos habla de un terremoto mundial. ¿Me entiendes, hermano? Donde que muchos los bolivianos decíamos, aquí en La Paz en especial, estamos en la roca, porque estamos en una altura de no sé de cuántos, hermanos, sobre el nivel del mar, y es roca donde vivimos.

sobre la tierra. Ay, Señor, no quería hablar esto, hermano. Tal vez ustedes ya saben, hermano, la noticia. Científico Nakachurón, hermano, no en Bolivia. En Bolivia no tenemos científicos. Hay que hablar claro. En Estados Unidos, en Rusia, en otros países, hermano, súper avanzado, los científicos, hermanos, saben que estas cosas vienen. Porque Upanakaj, hermanos, viajan fuera de este mundo, fuera de esta tierra, y lo ven cómo está acercándose a otros planetas, hermanos, hermanas, y ellos saben que de aquí a un tiempo va a ocurrir todo esto. Y Upanakaj, hermanos, hermanos de Maidanaka, está en la noticia. Usted, hermano, puede enterarse. Si están, hermano, preparándose búnker. ¿Qué es búnker, pastor? ¿Usted sabía qué es búnker, hermano? Exacto. Pero en La Paz, en Bolivia, solamente tenemos sótano, ¿no ve? Pero búnkeres, hermano, debajo de la tierra tiene 7 pisos, 8 pisos. Es una ciudad. Esos están haciéndose. Ucamarcanacan, hermano. Pero la Biblia, ¿qué dice, hermanos, hermanitanac? Aquí dice, hermano, reyes. ¿Quiénes son reyes? Los que tienen plata, los que son adinerados, los que son ricos. Ucanacan, hermano, incluso están almacenando su comida, hermano, en polvo. Recién me he enterado, hermano, no sabía que había comida en polvo. Hace mucho tiempo yo sabía que había ración seca que se podía almacenar. ¿No ve, hermanos, hermanos? ¿De qué estás hablando, pastor? En aymara háblenos. Aymara, hermanos, caucante jauisan pastanja, uca, hermano, y más hispano, ¿no ve, hermanos, hermanos? Uca kiotian, ahora están almacenando en polvo alimentos. Hermano, incluso hasta, ¿cómo llaman ustedes, hermanos, que cocinan? ¿Ah? Acelga, ¿qué más hay? Verduras, esa es la palabra. Ahora ya hay verduras en polvo. Pastor, qué cosa. Sí. Les he predicado, hermanos, ¿se recuerdan? No sé si era el año pasado. Les he hablado de los alimentos atómicos. ¿No ves si recuerdan de esa predica? Alimentos que solamente sirven para poder engordar, pero ya no es, hermano, alimento. Les he predicado, hermano. Con ataque su canaca científico, una hermano igual descubre, porque si sabe que a esta tierra viene la ira de Dios. Saben ellos, conocen. Así como el asesino sabe que matar es pecado, pero sin embargo lo mata por dinero. También esto puedo decir, hermano, así como el tatacura, el padre, el obispo, sabe que la idolatría es pecado, pero aún así por plata lo hace. Más claro que canta el gallo. Voy a predicar la verdad, hermano. No importa que me gane enemistad con los tatacuras, con los padres, con los borrachos, con todo, hermano. Prefiero estar delante de Dios libre, hermano, y predicar la verdad, hermanos. Cuando dicen gloria a Dios, amén. A su nombre. Y a su nombre. Y dice la Biblia, 22, y serán amontonados como se amontonan a los encarcelados en mazmorra. En prisiones quedarán encerrados y serán castigados después de muchos días. Mira, hermano, el verso 23, la luna se avergonzará y el sol se fundirá cuando Jehová de los ejércitos se reine en el monte de Sion y en Jerusalén delante de sus ancianos sea glorioso. Palabra de Dios. Hermano, hermana, yo alguna vez, hermano, quería predicar por qué llevamos la luz de Dios. Yo estoy bien feliz, hermano, por tener este ministerio, que pertenecemos a este ministerio. La luz de Dios. ¿Sabe por qué, hermanos, hermanita? Cuando te preguntemos cuál de la luz de Dios eres, del pastor Ángel, nada que ver, hermanos. Del sol, de lo que sale esa luz, nada que ver, señores. Porque la Biblia dice que se va oscurecer esa luz. Jumates está luz alumna que representa hasta uro y aroma con mis. No, hermano. Allá dice la luz de Dios es vida. Eso es en la creación. Yo predico, hermano, en la creación, en Génesis. Dice, hermanos, hermanitas, la luz de Dios que vino de Dios, hermano, alumbra, hermano, el mundo entero. No es como este

0: La luz que alumbra, hoy día estamos de día y el otro país, el otro mundo está de noche. Nosotros no presentamos esa luz, representamos la luz que creó. Te puedo hablar tal de las leyes gravitales, la termodinámica, hermano, te puedo hablar de las fotosíntesis, todo eso, hermano, compone. A esa luz nosotros pertenecemos. Eso creó la luz de Dios. Pero el Señor dijo, retiremos esto en el cuarto día, porque no es digno que disfruten, porque el ser humano pecó. Y Dios está guardando para aquellos que vamos a ir al cielo, para aquellos que vamos a ganar, para aquellos que vamos a soportar, para aquellos que vamos a estar con el Señor en intimidad, en el secreto de Jehová. Esos vamos a disfrutar. Dale la luz de Dios que está guardando para aquellos que van a vencer. ¿Cuánto dan un fuerte aplauso al Señor? No sé si me estás entendiendo. A su nombre. Porque hay luces artificiales, hay luces, hermano. Otro día te voy a predicar mejor, hermano. Hay muchas luces, hermano, para poder comparar. Amén, hermano. Dice la palabra, hermanos. Estamos en el Isaías, capítulo 24, verso 23. La luna, miren, Aymar, lo que dice, hermano. 24, 23. Aymar Litani. Jerusalén marcanza ukapayasti intis paxisa chamaktaniwa markam markapanan kankir hilina kasti tatitun hacha kankanyapua unyap harakini yusanaruna kapa. Hermana, hermana, el sol dice que va a oscurecer, la luna también, que va a volverse, dice, hermano, en sangre. Chamaktaneo, aquí está diciendo chamaktaneo. Las estrellas, hermano, ¿qué va a pasar, hermano? Se van a caer. Ahí la gente no va a poder, hermano, ni dónde esconderse, ni dónde buscar. Van a estar horrorizados, hermano. Van a estar totalmente en tinieblas. Mientras la iglesia del Señor, vamos a disfrutar de la luz de Dios, hermanos. Amén. A eso estamos yendo, camino a eso, hermanos, hermanitas. ¿Cuánto dicen gloria a Dios? Así que, hermano, hoy en día, así como he escuchado la palabra de Dios, ya has escrito en este momento, hermano, en este ayuno, hay que ir a predicar como nunca. Hay que ir a rebasar, hermanos, a decirles, estas cosas vienen. Tadito en culer, señor Pajacanqueo, como dice Sofonías, cercano está, muy próximo está, para que pueda levantar todo esto, hermano. Ahorita lo que estamos pasando es solamente como un ensayo, es como una sombra, pero de lo que se viene es más terrible, hermano, hermanitas. ¿Y cuántos quisieran quedarse, hermano, para ver esas cosas? Hay una alabanza que se canta, ¿no? No me quedaré, no me quedo acá. Yo me voy con el Señor y me voy con el Señor. ¿Saben cantar esa alabanza, hermano? ¿Ah? Hay que irnos, hermano, hermanito. Preparemos el corazón. Predicaremos, hermano, hermana. Así como esta mañana el pastor decía, tenemos que predicar. Tenemos que sacar tiempo. Hermano, ya no queda más tiempo. Y es más, hermano, ahora que va a comenzar conflictos en Bolivia, no va a haber tiempo para predicar. Porque si vas a predicar en medio de la manifestación, te van a matar. Ellos van a pensar que tú estás a favor del gobierno o contra del gobierno. Porque aquí en Bolivia ahorita estamos contra y a favor. Hay mucho, está confundido. Ahorita aquí no hay todavía nada, hay que predicar. Así como en Cayamarca estamos saliendo pueblo en pueblo a predicar, hermanos. Amén, hermano. Y aquí también ustedes están saliendo. Y hay que salir, pero con folletos, no solamente acompañar. No hay ashartua. Dice que la Biblia, hermano, dice que el verdadero amor echa fuera todo el temor. O sea, no eres de Dios. No eres todavía de Dios. No tiene miedo, dice, a nada, ni a la muerte. Yo he escuchado de un pastor misionero que decía de esta manera. Su gobierno le dice, te voy a quitar todas tus cosas. Ay, si supieras que mis cosas no están acá, están en el cielo. Dice que se enfureció este gobierno más fuerte. Entonces te voy a quitar la vida. Favor me haces, por favor. Si tú me quitas la vida, me voy directo con mi papá. Uy, ya no han podido responder, hermano. Y así debía ser el cristiano. Razón dice Proverbios, ¿no? El verdadero amor echa todo fuera el temor. No debemos tener miedo ni a la muerte, hermanos y hermanitas. Claro, nos hace favor. Si te mata, te vas directo por la causa de Cristo, por predicar la palabra, hermanos y hermanas. Canta, dar un fuerte aplauso al Señor. Pero hay muchos que veo, hermano, pastor Hurtarapita. Debías agradecer a esa enfermedad. Gracias, enfermedad. Yo me voy con mi papá. Eso sí, tiene que estar arreglado el corazón. Sí. Y el diablo dice: no, no, no, esta alma me lo quiero llevar todavía. Denle sanidad. Por favor, diablitos, apártense. Al diablo tú tienes que saber manipular. La Biblia aquí nos dice: séte ser como la serpiente astuta y como la paloma. Mira, oxiatipta, mira, a ver. Manso. Humana casa, no quiero morir, no quiero morir. Mejor pastor, tráemelo. Mejor orador, quizá ayune, tráigamelo. Y el diablo dice: este tiene miedo a la muerte, así que hay que llevarle, dice el diablo. Pero cuando tú dices: hermano, no tengo miedo a la muerte, aquí estoy. ¿Cuál enfermedad que venga? Si se mete conmigo, se mete con mi padre. El diablo dice: no, te das de cuenta, tienes que ser sabio, tienes que ser astuto. ¿Qué pasa, iglesia? ¿Hasta cuándo vamos a seguir tomando leche? Siempre queremos escuchar del pastor que te diga: no sucede eso, y a un balde de aceite, ¡pam! Listo, hermano. No. Tú tienes que decir: que venga, de una vez, favor me haces. Y el diablo dice: no, no, no, no, usted este está bien fundamentado en la palabra. Y otro día les voy a predicar del apóstol Pablo. Apóstol Pablo grave y se enoja. ¿Cuánto es ese, hermano? Él va en primer viaje misionero, segundo viaje misionero. En el segundo misionero dice: hermano, el Pablo se enoja. Dice: humana caro, chica mat cambia, si que más pañal, guau, una carga maja. Manca sin ya te capjañamaos, dice, hermano. La palabra de Dios, digerir, crecer. Chica mat lichuas, si que más, ¿qué te pasa? Tengo que darles leche en biberón. Ya no les puedo hablar así. Apóstol Pablo se enojó. Tú que ya estás, hermano, un año, más de un año en la iglesia, ya no necesitas leche. Así es que mi ñori. En el espíritu, ¿ah? Ya tienes que predicar, hermano. Comienza con los drogadictos, anda por la calle. Algunos están esperando. Mi pastor siempre decía eso. ¿Quieres que te dé el micrófono aquí en el altar? No. Aquí hay siervos, hay siervas. Peor todavía, por el canal, te van a examinar si ha equivocado ese varón. Qué mala predicó, así te va a decir. ¿Sabes dónde tienes que aprobar tu examen? En las calles. En las calles. Los drogaditos. Aunque te equivoques, el drogadito no te va a decir: che, no me estás predicando bien. No. Te equivocas, vas a decir: me equivoqué, creo, papá. Perdóname. Tengo que tratar de corregir. Y recién Dios te va a llamar al ministerio. ¿Cuánto dan un fuerte aplauso al Señor? Amén, hermano. Puestos de pie. Bendito Dios. Aleluya, Señor. Ya tienes que ser maduro. Amén, hermano. Dios, aquí quiero ser hermano apta sin llegar a una iglesia madura. La Biblia dice, hermanos, el fruto está maduro. Al que no es maduro, al que no le gusta, hermano, lamentablemente se va a quedar. Puesto de pie, hermano, levántate. Así, mi hermano, Sayarikui. Levanta tu manito arriba. Levanta tu mano arriba. Cierra tu ojito. Cierra tus ojos, hermano. Y dile al Señor. Y te pregunto, ¿qué es lo que te falta? Sé que eres una mujer de ayuno. Sé que eres un varón que lees tu Biblia. Sé que eres un varón que realmente, hermano, oras.
1: iglesia,
0: pero te falta tu fruto. ¿Cuántas almas en este año has ganado? 3 meses más aproximadamente se va terminando este año. Por sus frutos los conoceréis. Achuna kamatun tatanya tawa. Hermano, aquí al altar de Dios corre, dile: quiero dejar mi vergüenza, quiero dejar todo lo que es el miedo, la vergüenza, quiero predicar tu palabra, Señor. Si tú eres esa mujer, ese varón, si tú has ganado almas, hermano, has predicado, te has puesto en la esquina a hablar, quédate en tu asiento, no es necesario que salgas.

0: Dios. Papá, quiero, Señor, ser arrebatado.
1: Sufrirás si no te arrepientes.
0: Enséñame mucho más a orar. Enséñame mucho más a acercarme. Enséñame mucho más a escudriñar tu palabra. La tierra gime, Padre.

0: alabanza sea para nuestro Dios.
1: Son las 3:17.

los días. Tantos años sumido en la oscuridad, disfrutando a mi manera del mundo falso en que he vivido. Pero hoy, la luz maravillosa de tu amor ha brillado en mi alma. Hoy he comprendido que si estoy aquí, es para multiplicar ese mensaje maravilloso de tu bondad infinita.

Toma mis cargas y mis culpas. Y sobre todo, dame la oportunidad de vivir plenamente. Sí, Señor. Tómame entre tus manos. Condúceme. Guíame por el camino de tu misericordia, para que cuando llegue a ti y te mire de frente, sea para glorificar tu nombre y exclamar que soy feliz. Sí, Señor, soy feliz porque he vivido nuevamente. Gracias.

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1: ¿Será bíblico confesar nuestros pecados a un hombre? ¿Deberíamos confesarnos ante un ministro o sacerdote para ser limpios? ¿O será suficiente con hablarle directamente a Dios? Hoy te daremos la respuesta aquí en ¿Qué dice la Biblia? Ya comenzamos. Hola, Dios te bendiga mucho. 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Te aseguro que cada video que lancemos aquí te va a bendecir de una manera u otra. Permítame abrir el tema diciendo que la Biblia sí nos manda a pedir perdón a los hombres, pero únicamente a la persona que hemos ofendido. Cuando hemos pecado, debemos obviamente pedirle perdón a Dios. Ya hablaremos de esto a continuación. Pero si hemos ofendido a alguien directamente, debemos entonces pedirle perdón también a esa persona. Santiago 5:16 dice: confesaos vuestras ofensas unos a otros y orad unos por otros para que seáis sanados. También el Señor Jesús dijo que cuando vayamos a ofrendar, si nos acordamos ahí que tenemos algo sin resolver con algún hermano, dejemos ahí nuestra ofrenda y nos reconciliemos primero con esa persona para entonces poder darle a Dios y que sea de agrado a Él. La idea de ambos pasajes es que es necesario mantener la paz con los demás, porque si estamos enemistados con alguien o existe algún conflicto sin resolver, entonces nuestra oración a Dios no fluye. Por esto, cuando hemos herido a alguien y este está ofendido, debemos ir primero y pedirle perdón a esa persona directamente para que así nuestra relación con Dios no sea afectada. Pero ese es el único caso donde hay que confesarse ante un ser humano cuando hemos ofendido directamente a esa persona. Pero es totalmente antibíblico confesar nuestros pecados a un hombre, ministro o sacerdote que cree tener las credenciales o la autoridad para perdonar pecados. En ciertas religiones se nombran hombres a los cuales las personas vienen inocentemente y confiesan sus pecados, pero salen de ahí cargados del mismo pecado y, peor aún, sin haber encontrado la solución para abandonar ese pecado. Permítame decirle a usted tres motivos irrefutables por los cuales usted no debe nunca confesarse ante un hombre. En primer lugar, solo Dios puede perdonar pecados. En cierta ocasión Jesús perdonó los pecados de un paralítico y los testigos que estaban allí dijeron: ¿por qué habla este así? Blasfemias, dice. ¿Quién puede perdonar pecados sino solo Dios? Obviamente ellos ignoraban que ese Jesús era y es Dios y que por lo tanto sí tiene esa autoridad. Pero dijeron una gran verdad, que solo Dios puede perdonar pecados. Ese principio no se lo inventaron ellos. Ellos lo aprendieron de la Torá. A través de todo el Antiguo Testamento vemos a Dios declarándose como el único que puede limpiar nuestra iniquidad. En una ocasión Él dijo: si se humillare mi pueblo, sobre el cual mi nombre es invocado, y oraren y buscaren mi rostro, y se convirtieren de sus malos caminos, entonces yo, dice Dios, yo oiré desde los cielos y perdonaré sus pecados y sanaré su tierra. También en la oración modelo Jesús enseñó que debemos orar al Padre Celestial que perdone nuestros pecados. En otras palabras, es Él a quien se le debe pedir perdón para así ser limpiados de nuestra maldad. En fin, la autoridad para decirle a alguien con seguridad tus pecados te son perdonados solo la tiene Dios y nadie más. En segundo lugar, aquellos hombres que se creen con autoridad para perdonar pecados no están capacitados moralmente, porque ellos son pecadores igual que nosotros. Incluso muchas veces cargan con pecados ocultos que nadie conoce. La verdad es que no existe nadie en esta tierra que sea infalible. Jesús es el único hombre que caminó entre nosotros sin cometer pecado alguno. Y porque Él es totalmente santo, Él se convirtió en el único camino para que podamos ser salvos. El apóstol Juan dijo: hijitos míos, estas cosas os escribo para que no pequéis. Y si alguno hubiere pecado, abogado tenemos para con el Padre a Jesucristo el justo, y Él es la propiciación por nuestros pecados. Solo tenemos un sumo sacerdote que intercede por nosotros, y ese es Jesucristo. No existe nadie más. Al intentar usar un ser humano común y corriente para buscar perdón, estamos cometiendo idolatría, porque estamos usando un medio que Dios no estableció y estamos añadiéndole poder salvífico a esa persona. Así que ningún ser humano tiene la moral o la santidad para perdonar los pecados de otra persona. Y en tercer y último lugar, no existe ningún mandato en la Biblia a los siervos de Dios a que recibamos las confesiones de las personas y los perdonemos. Nunca vemos en el Nuevo Testamento a ningún apóstol perdonando pecados u ofreciendo remisión. De hecho, permítame decir que hay un versículo en la Biblia que lo han tergiversado muchísimo y han intentado usarlo como aparente evidencia de que alguien pudiera perdonar los pecados. Ese pasaje es Juan 20, 23, donde Jesús dice: a quienes remitiereis los pecados, les son remitidos, y a quienes se los retuviereis, les son retenidos. Pero aquí Jesús no le está dando el derecho a sus discípulos de perdonar pecados. Tampoco se trata de una facultad para perdonar las iniquidades, ni para condenar a la gente a su voluntad. No, la expresión del Señor tiene que ver con el hecho de que la predicación del Evangelio produce resultados trascendentes en los inconversos a los cuales predicamos. Ninguno de los apóstoles entendió que el Señor les había otorgado poder para perdonar o condenar por sí mismos. Más bien, ellos siempre predicaron la necesidad de acudir a Cristo para recibir el perdón. Lo que el pasaje significa es que quienes reciben nuestro mensaje tienen la bendición del perdón de pecados, pero aquellos que lo rechazan permanecen bajo maldición. En este sentido, podemos decir que somos portadores de la salvación y la condenación para la humanidad a través del mensaje del Evangelio. Jesús dijo: id por todo el mundo y predicad el Evangelio a toda criatura. El que creyere y fuere bautizado será salvo, mas el que no creyere será condenado. Así que, estimado amigo, estas son algunas de las razones por las cuales usted no debe confesarse ante un hombre, sino solo ante Dios, usando la única llave, el único camino que hay, la persona de Jesucristo. Ahora te voy a hacer una pregunta a ti. ¿Te recuerdas de alguna vez en la Biblia en que Jesús perdonó pecados aparte del paralítico que ya mencionamos hoy? Déjame saber abajo en los comentarios y así ejercitamos nuestra memoria y conocimiento. También, si tienes más argumentos y versículos para este video, por favor, escríbenos abajo en los comentarios, les voy a estar leyendo. Así que un fuerte abrazo. 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Nos vemos en el siguiente video. Les voy a dejar un link abajo en la descripción de un video excelente donde hablo sobre el falso profeta de la Apocalipsis y quién pudiera ser. Un abrazo.
0: 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Son las 3:37. 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

0: Son las 3 con 57 minutos.
1: Usted no va a ser engañado por nadie. Por eso el diablo hace y deshace con la gente inmadura de la iglesia. Hace y deshace, oh, hace y deshace. Viene a crear gente usada por el diablo y convence a la gente y forma una rebelión y divide y hace y deshace porque la gente es inmadura. Por ejemplo, para que usted entienda, usted daría la llave de tu carro a tu niño de 10 años de edad para dar la vuelta alrededor de la manzana, lo haría. Si él no alcanza ni en los pedales, si le agarra el policía, quien te va a meter preso eres tú, no tu hijo. Por ejemplo, usted daría $100 y le pondría en la mano de tu niño o tu niña en Walmart y le dijera, ve a comprar lo que tú quieras. Vendría tu niño y tu niña así con la barriguita, mira, llena de dulces. ¿Por qué no tiene madurez para tener $100 en la mano? El diablo sabe tu nivel espiritual. El diablo conoce hasta dónde usted puede llegar, tanto Dios y como el diablo. Y cuando el diablo sabe que hay un área de fallo, un área en tu vida que no es madura, porque el diablo nunca te va a atacar en una área fuerte, te va a atacar en una área débil. Y cuando él conoce un área de debilidad tuya, en que tú no lo has llenado con la palabra, tú no lo has llenado con la oración y con el ayuno, es cuestión de tiempo. Él va a trabajar y va a trabajar y va a dar y va a dar y va a dar y va a dar y va a dar, hasta que va a llegar una oportunidad. Cuando él tendrá una oportunidad de oro de derrumbarte. Porque la Biblia dice bien claro que después del ayuno de Jesús de 40 días, 40 noches, y el diablo lo dejó hasta para una otra oportunidad. El diablo te observa. El diablo te observa. La razón que tenemos un caos hoy en día es que la gente no lee, la gente no estudia. Una vez un jovencito estaba predicando, empezaba a predicar y decía, y David oraba 3 veces al día. Y el pastor que estaba atrás de él dijo, no era David hijo, era Daniel. ¿Cómo está cerca David y Daniel? Se equivocó, ¿ve? David y Daniel. Y la gente, gloria a Dios, aleluya, porque la gente da gloria a Dios, aleluya, para todos. No está oyendo lo que el predicador está diciendo. Y David oraba 3 veces al día. Y la gente, gloria a Dios, gloria a Dios. Y el pastor aumentó la voz y dijo, era Daniel, hermano. Y David oraba 3 veces al día. El pastor aumentó la voz, es Daniel.
0: La radio te informa la hora, 16 en punto.
1: El muchachito cuenta que era Daniel y no David. Paró el sermón y quiso arreglar, porque también que había dicho Daniel. Entonces paró el sermón. Y al momento que había dicho, entonces tomaron a David, esos hombres envidiosos, celosos, y lo echaron a David en el foso de los leones. Pero como quiso arreglar, pero ya era tarde, ya había echado el pobre David en el foso de los leones, paró el sermón y dijo, David, hombre, salte de ahí, ahí es el lugar de Daniel. Los leones te van a comer, salte de ahí, hombre. Déjame ponerte esa palabra en tu corazón. Déjame ponerte esa palabra en tu corazón. Aunque eso es un joke, un chiste, déjame ponerte esa palabra en tu corazón. Hay cristianos que no conocen lo básico de la escritura. Usted va en Hebreos 6 y está el autor de Hebreos, que yo creo que fue Pablo, bien claro, porque él dijo, yo y mis cadenas. Y Pablo dijo bien claro, Timoteo ya ha sido libre. Yo particularmente creo que fue Pablo que tenía un conocimiento del Antiguo Testamento tremendo, porque Hebreos presenta a Cristo como el nuevo pacto, la nueva alianza. Bueno, es mi punto de vista. El autor de Hebreos dice bien claro, de aquellos inmaduros que todavía no han probado las cosas profundas de la fe, que no conocen las cosas profundas de la fe, que son niños espirituales. Pedro dice que todavía tienen que tomar leche y no comer comida sólida. Entonces es necesario usted, en primer lugar, dice bien claro, tener que la palabra de Cristo, la Biblia dice que la palabra de Cristo, Salmo 138:2 dice, porque has engrandecido tu nombre y tu palabra sobre todas las cosas. La palabra logos es la palabra escrita, la rema es la palabra revelada. Hebreos 4:12 dice, porque la palabra de Dios es viva y eficaz, Es la palabra griega energes, de energía, enérgico, cafeína, energía. Lo contrario de argos, que es débil, flaco, sin fuerza, sin poder. Un cristiano que no lee la palabra es un cristiano débil, flaco, sin poder, sin autoridad. Es una presa fácil al diablo. Ponga esa palabra en su corazón. Va a llegar un momento en su vida. Porque cuando usted se convierte, usted y yo, Dios nos da algunos meses de luna de miel. Todo nos sale bien. Oh, el nuevo convertido, el primero a llegar al culto, el hora, el ayuno, el gran alma, se limpia la iglesia, se limpia los baños. Oh, entonces, después de unos meses, Dios empieza a apretar las tuercas despacito, despacito, despacito, despacito, despacito. Entonces le va madurando. Cuando llega al trabajo un día, un compañero no quiere oír de evangelio, entonces dice, oh, que no va a querer oír de evangelio. Y Dios te va madurando, madurando, madurando, madurando, hasta tú llegar a donde Dios quiere. Hasta Dios usarte, hasta Dios ponerte delante de principados y potestades, hasta que Dios te use, va a llevar años Dios trabajando en tu corazón. Es lo que yo digo a esos predicadores de hoy. Ya quieren estar en el spotlight, quieren estar ya en la luz, quieren estar ya arriba, oh, en boxeo con las luces, oh my friend, allá en Las Vegas, oh my goodness. Y no tiene ni 2, 3 años de ministerio. Cuando Catherine era chiquita y Junior, aquel tiempo no existía microwave. Entonces calentaba la leche en la estufa, el fogón. Se demoraba 2, 3 minutos. Pero hoy, hermano, mira, microwave, 1 minuto está listo. El otro día un muchachito terminó la escuela bíblica y fue a hacer su primera campaña y puso un cartel enorme: evangelista internacional. Yo me fui a él y dije, hijo, ¿dónde es que tú predicaste para poner evangelista internacional? Porque ese título, hombre, es pesado. Usted tiene que haber ido por lo menos a unos 40 países, sin decir dar una, dos o tres o cuatro o cinco vueltas alrededor del mundo. Internacional. Ah, no, dijo, un sábado por la mañana manejé el Freeway 5 Sur, pasé al lado de Tijuana, prediqué en México y regresé. No me digas. Evangelista internacional. ¿Sabe lo que yo cómo yo llamo a esos ministerios? Microwave ministries. Un minuto, quiere estar listo. Quieren aplausos, quieren reconocimiento, pero no tienen nada. No tienen madurez, no tienen nada. Son huecos, vacío. Es como un balón, está lleno de aire. Viene el diablo con un alfiler, ¡pum! Y lo pincha. Ellos solo pueden ministrar aquí, porque si ellos salen de aquí, el diablo los mata. ¿Por qué no van los predicadores del dinero, de la fe, de la prosperidad? ¿Por qué no van a India? ¿Por qué no van a África?
2: 4:06.
1: Su palabra, donde se muere por Cristo, países islámicos, países árabes, países hindúes. ¿Por qué no van allá? Si hay algo equivocado en tu doctrina, entonces porque hay algo equivocado en ti. Porque esta Biblia se puede predicar en cualquier parte del mundo. Entonces hay algo equivocado con tu doctrina. La palabra de Cristo. Usted tiene que estar cimentado en Cristo. George Mueller del orfelinato de Bristol leyó la Biblia 100 veces. Un pastor japonés, el otro día supimos, leyó la Biblia 96 veces. ¿Cuántas veces usted ha leído la Biblia de capa a capa? Sé sincero, ¿eh? No te voy a pedir que levante la mano. Hermano, la gente no conoce el nombre de los 12 apóstoles de Jesús. No conoce los 10 mandamientos. Por el amor de Dios, las parábolas de Jesús, las cosas más de niños en la escuela dominical que se aprende. La gente no sabe. Es como los muchachos ahora de high school que se gradúan y no saben leer ni su propio diploma porque no saben ni leer. Entonces Dios necesita de una iglesia madura, una iglesia tremenda. Si yo fuera pastor de una iglesia, oh my God, en mi púlpito, si alguien yo invitara para predicar en mi púlpito, en mi iglesia, porque cuando el pastor cede tu púlpito, él está cediendo la autoridad que es de él al predicador invitado. Yo tendría que saber muy bien de dónde viene el predicador, quién él es, su doctrina, su trayectoria, los años que tiene en ministerio. Porque usted da el púlpito hoy en día a cualquier persona y te arrasa en la iglesia. Un estudiante una vez estaba yendo a su universidad y estaba un muchacho junto con él en el cuarto y le estaba preparando una maleta. Y él dejó un lugarcito al lado de la maleta. Y su amigo le preguntó, ¿qué vas a poner ahí en el lugarcito ese de la maleta? Él dijo, ahí voy a poner un espejo, un martillo, una espada, una linterna y una brújula. Y su amigo le dijo, pero eso es imposible, ¿cómo ahí va a caber un espejo, un martillo, una espada, una linterna y una brújula? Él dijo, ¿cómo no? Ahí voy a poner la Biblia. La Biblia es el espejo que me deja ver mis pecados. Es un martillo que rompe el poder del diablo.

enfermedad que es Cristo, ella derrota a tus enemigos. Cuando usted habla la palabra de Dios, la palabra tiene poder. Por eso Pablo decía bien claro en 1 Corintios 2, cuando vine a vosotros, no vine con palabras de sabiduría y ni hablar de mí mismo, vine hablando con toda debilidad, hablando la palabra, para que vuestra fe no estuviera sostenida en cosas de hombres. Usted tiene que sostenerse y estar basado en la palabra. Segundo, dice que more en abundancia. More, conozca. Salmo 149:6 dice: exalten a Dios en sus gargantas y tengan la espada de dos filos en sus manos. Cuando usted abre la Biblia, el diablo te observa. Cuando usted empieza a leer, él empieza a caminar de un lado para el otro. Cuando usted empieza a creer en la Biblia, creerla, él se torna nervioso, su presión sube. Y cuando usted empieza a creer en la palabra y hablar y confesar la palabra y predicar la palabra, él sale corriendo. Él no puede con la palabra de Dios. No puede, no puede, no puede. Es la palabra. Cuando usted compra un electrodoméstico, una cámara, un iPhone, no viene la guía de instrucciones, el manual, pues. Hay gente que no ha querido leer ni el Quick Installation, que viene dos o tres puntitos en vez de leer todo el manual, el Quick Installation. La gente ni lo quiere leer eso, va directo a la luz, ¡pum! Y enchufla y lo quema. Ese es el manual de instrucción para tu vida. Si usted no conoce este libro, el diablo te va a llevar al infierno. El diablo odia este libro. Y el diablo ha puesto en la cabeza de la gente que no lea el libro de Apocalipsis, que es muy difícil, que es un libro muy difícil, que no es literal y que es alegórico. Porque el diablo no quiere que tú lo leas. Porque este libro habla de su fin y de su derrota. En cuanto a Apocalipsis 1 dice bien claro: bienaventurados los que leen las profecías de este libro y los que guardan las palabras de este libro. Usted tiene que leer, estudiar. El diablo no quiere que tú leas, porque aquí habla de su derrota. Apocalipsis 21:10 está escrito bien claro: y Dios tomó al diablo y lo echó en el lago de fuego, donde ya estaba el falso profeta y el anticristo. El diablo no quiere que tú lo leas, porque este libro habla de su derrota. Ponga esa palabra en su corazón. Dios está buscando una iglesia madura, madura, madura, madura. De nada vale gritar, saltar, alabar y canción y esto, y venir y dar tu ofrenda y no madurar. Todos padres quieren que sus hijos maduren, crezcan y maduren y estudien y crezcan y se casen y traigan a los nietos, porque eso es la vida. Usted no necesita orar por un niño cuando nace para que él crezca. Él va a crecer naturalmente, pero espiritualmente es diferente. Usted solo crece si usted aplica tu vida. Si usted no aplica tu vida, si usted no está decidido a hacer tu parte, usted no va a crecer. Usted no va, lo que es conocer a Dios. Porque la gente quiere hoy todo regalado, todo fácil, todo regalado. Por el amor de Dios, en el pasado no había librerías cristianas, no había libros, no había bibliotecas, no había nada. Pero hoy un predicador solo no hace un mensaje si es haragán y si no quiere. Se puede comprar un CD-ROM que tiene 40 libros de teología pastoral, 40 libros de misiones. El predicador que es un predicador sabio, un predicador diligente, él busca ilustraciones, él hace un sermón tremendo, él va, él busca, él hace un research, un estudio. ¿Cómo usted cree que se escribe los libros? Se escribe los libros investigando en la internet de día y de noche, haciendo apunte, buscando ilustraciones, ilustraciones, el subtítulo. ¿Usted cree que un libro sale porque salió? Hay que hacer nuestra parte. Y si usted no está dispuesto a creer y hacer tu parte, a estudiar y a dedicar tu vida en la palabra, el diablo te va a derrumbar.

0: ¿Por qué el diablo ha derrumbado pastores y ministros y evangelistas sin hablar de la iglesia? Porque en la hora de la prueba y de la tentación, y en la hora que el diablo viene, usted tiene que tener la palabra en la punta de la lengua. Jesús lo vio el diablo de lejos en Juan 12, dijo: allá viene Satán. Pero él ya está juzgado y condenado. La palabra griega es iris. Esa palabra quiere decir: allá viene el diablo, pero yo no tengo nada de él en mí. Yo no tengo nada de su naturaleza en mí. Él es tinieblas, yo soy luz. Él es el infierno, yo soy el cielo. Él es la enfermedad, yo soy la sanidad. Yo no tengo nada de él en mí. Tienes que poner esa palabra en tu corazón. Es la palabra que nos purifica. Como el joven hará puro su camino, dice Salmo 119, según tu palabra. La palabra. ¿Sabe cómo nosotros enseñamos a Catherine Junior la palabra? Ah, hermano. Catherine Junior aprendió la palabra de Dios jugando en el piso. Parece que los estoy viendo, los tesoritos de mi vida. Junior con su pijamita azul y Catherine con su pijamita pink. Un hermano me regaló una cajita que se llamaba Bible Trivia. 3,000 y tantas preguntas de adultos y de niños. Entonces nos sentábamos en el piso y ellos sacaban una tarjetita. Como no sabían leer, entonces nada más le decía: ¿quieres esta pregunta, esta o esta? No sabían ni los números, ni uno, dos, ni tres. Esta, mami, decía Catherine. Ok, tú vas a preguntar a papi, ¿cómo se llamaba la mamá de Jesús? Entonces Catherine decía: papi, ¿cómo se llamaba la mamá de Jesús? A ver, Esther. Y decía la mamá: no, no. Débora, no. Ana, no. Papi no sabe. A ver, Catherine, si tú sabes. Y dame decía, dile que María. María, María. Catherine sabe la palabra. María, yes. Un aplauso a Catherine. Y Junior aplaudía a Catherine. Ahora Junior. Y él sacaba una pregunta. Sacaba una pregunta. En el piso. Nosotros teníamos un cultito todos los días con Catherine y Junior de 20 a 25 minutos. Aquel tiempo, yo sé que usted no es de ese tiempo, pero aquel tiempo, las cámaras de video eran aquellas cámaras grandes así, de VHS. Nosotros escondíamos en el medio de las flores de Damaris. Ahora tenemos los videos. Esta Navidad pasada Junior vino porque estaba en una corte en Michigan. Está en la corte, ahora va para Washington DC, trabajando para el gobierno, la corte federal. Vino y pusieron sus videos cuando eran niños. Hermano, los dos se portaban en un cultito, aprendían la Biblia como usted no tiene idea. Y está uno que estoy grabando y dice, Junior chiquitito: ya papi, para de hablar, presta atención, ya para de hablar, ya va a empezar el cultito, papi, ya pare. Tenemos para ellos pasar a sus hijos, que van a ser mis nietos el día de mañana. ¿Cuál es el mayor tesoro que podemos dar a nuestros hijos? Está aquí. Por eso yo voy a regalar lo que yo dije ayer, mi primera Biblia, a mi primer nietecito. Ponga esa palabra en su corazón. Este es el mayor tesoro que usted puede pasar a tus hijos. Usted puede pasar casas, propiedades, dinero, finanzas. Todo esto es de aquí. Si usted quiere pasar algo espiritual a tus hijos, pásales el conocimiento de la palabra. Pásales el conocimiento espiritual de la palabra. Pase lo que es el poder de la palabra, la unción de la palabra, la autoridad de la palabra. En California hay una cadena de pollos mexicanos que se llama Pollo Loco. Yo no sé si usted ya ha escuchado. Entonces Damaris le hizo una pregunta a Kate cuando era chiquitita. Kate, ¿qué traía los cuervos a Elías para comer? Y Kate estaba ahí pensaba, dijo: los cuervos traían a Elías Pollo Loco. Hermano, nosotros tenemos videos, hermanos, que usted no tiene idea. ¿De qué vale tú al ganar el mundo y perder tus hijos? Tu primera responsabilidad es tu casa. Tu primera responsabilidad son tus hijos. ¿Pero qué el diablo ha creado hoy? Todo tipo de juguetes. Y juguetes. Y juguetes. Y Nintendo. Y juguetes. Y ahora lo más moderno. Las madres le regalan a sus hijos un celularcito de juguetico a los niños de dibujo. Para no tener responsabilidad de enseñar a los niños, de mantenerlos entretenidos, le regalan un celular. Y los niños se quedan hipnotizados por los dibujitos que están ahí. Se terminó la comunión de familia, de padre hablar con sus hijos. Toda hora es el celular, toda hora es electrónico, toda hora es una tableta. Oiga la experiencia de un veterano. siente con tus hijos en el piso. Enseñe la palabra de Dios uno a uno. Abra la escritura. Desarrolle en ellos amor por la palabra de Dios. Tenga tiempo con tus hijos, porque si tú no tienes tiempo con tus hijos, sus amigos de la escuela lo van a tener y lo van a enseñar torcido. Tercero, enseñándose y exhortándonos unos a otros, ¿en qué? En la palabra. Mateo 22, 29 dice: entonces respondió Jesús y dijo a los escribas y fariseos: erráis, porque no conocéis las escrituras ni el poder de Dios. Erráis. Dios llama a la iglesia a usted permanecer en la palabra. Sí, usted ha tenido problemas, sí, usted ha tenido lucha, usted ha tenido tribulación, usted tuvo un desajuste, sí, se levantaron gente rebelde, sí, usted tuvo un...
1: 4:20.
0: Permanezca en la palabra, si no el diablo va a hacer lo mismo contigo. Permanezca en la palabra, permanezca en la obediencia a tus pastores, permanezca en lo que es la sencillez de la escritura, permanezca en lo que es en la palabra. Si usted no permanece en la palabra, Jesús dijo bien claro a los judíos que habían creído en él en Juan 8: si vosotros permaneceres en mí, no dijo, seréis realmente mis discípulos. Juan 15: si mis palabras permanecéis en vosotros y vosotros permanecéis en mí, llevaréis fruto. Juan 15 habla 4 frutos: para que lleves fruto, más fruto, mucho fruto, y vuestro fruto permanezca. Aquí están los niveles del cristiano: para que tengas fruto, más fruto, mucho fruto, y que vuestro fruto permanezca. Aquí ya es una madurez tremenda. Permanecer en la palabra, no ser llevado, como dice Santiago 1, a todo tipo de ola y de doctrina. La persona cree una cosa hoy, cree otra cosa mañana. Viene un predicador hoy, cree una cosa, viene otro mañana. No, usted tiene que tener madurez. Usted tiene que tener base. Eso es lo que yo creo. Es lo que yo creo, es lo que yo confieso, es lo que yo amo, es lo que yo vivo, es lo que yo camino y lo que yo he sido enseñado. Es la palabra. La palabra tiene poder. Y cuarto lugar y último lugar, en toda sabiduría. Una cosa es inteligencia, otra cosa es sabiduría. La inteligencia, Dios creó nuestros hijos inteligentes y los tuyos. La inteligencia es una cosa, la sabiduría solo Dios te lo puede dar. Si usted es inteligente y sabio, usted es una bomba. Inteligente y sabio. La Biblia dice bien claro en 2 Timoteo 2:15: procura con diligencia presentarte a Dios, ¿qué? Aprobado. Porque hay aquellos reprobados. Aprobado como obrero, como cristiano, que no tiene de qué avergonzarse, de que maneja bien el uso de la palabra. Para Dios madurar a usted, Él va a usar una serie de circunstancias. Y usted tiene que estar listo y abierto para todo lo que Dios le hablar. En la vida usted va a tener pruebas. En la vida usted va a tener disgustos. David tuvo a Absalón. Jesús tuvo a Judas. Pablo tuvo a Demas. Usted va a tener alguien que le va a traicionar y le va a hacer daño. Por eso usted tiene que estar basado en la palabra, para que cuando venga el trancazo y el golpe, usted está basado en la palabra. A Jesús lo vendieron, lo traicionaron. Judas lo vendió a los escribas con 30 monedas de plata. Pedro lo negó. Los discípulos salieron huyendo. Él se quedó solo. Ponga esa palabra en su corazón. Hay momentos en tu vida, como dice Chuck Swindoll, hay momentos en tu vida de tantas pruebas que lo único que tú vas a tener es la promesa de la palabra. David Livingstone, el gran misionero en África, unos pioneros. Los leones lo habían mordido, él tuvo malaria, él perdió su esposa, él perdió su hijo. Oh my God, usted va a leer la historia de David Livingstone, está en el libro Testifica. En un momento de su prueba, Pastor Sandoval, más difícil de su vida, cuando él estaba a punto de desistir, él leyó Mateo 28 y Jesús dijo: he aquí, estoy con vosotros hasta el final del mundo. Y él escribió al lado de la Biblia: palabra de un caballero, palabra de honor. Jesús nunca me va a dejar. Cuando David Livingstone murió, porque murió de rodillas, la reina de Inglaterra, porque él ya era famoso, pidió el cuerpo. Los africanos lo abrieron su pecho, le sacaron su corazón, lo mandaron el cuerpo a Inglaterra, a la reina, y le dijeron: el cuerpo usted puede tener, pero su corazón lo vamos a enterrar aquí en África, porque su corazón no es inglés, su corazón es africano. A punto de él desistir, y como él murió con su Nuevo Testamento en la mano, abierto en Mateo 28, palabra de un caballero: he aquí, no te dejaré, estaré contigo hasta el fin del mundo. Alabado sea su nombre. En pruebas, en luchas, en tribulaciones, en dolor, en enfermedades, en traiciones, en gente que te acusa, en ataques del diablo, en mentiras, en difamaciones, he aquí, estoy contigo, no te dejaré y no te desampararé. He aquí, estoy contigo. Así Dios habló a Abraham, a Isaac, a Jacob. Dios habló a Moisés, habló a Josué, habló a los jueces, habló a Samuel, habló a David, los reyes buenos de Israel y de Judá, habló a los profetas mayores y menores. Jesús le dijo a los discípulos: estoy con ustedes, yo soy, no temáis, yo soy. Habló a la iglesia primitiva: he aquí, el Señor dice a la iglesia central: yo estoy contigo, yo estoy contigo, yo no te dejaré, no, no te desampararé. He aquí, estoy contigo en el medio de tu dolor, en el medio de tu fracaso, en el medio de los que te han traicionado, en el medio de los que te han abandonado. He aquí, yo, el Señor, estoy contigo hasta el fin. Es alabado sea su nombre. Ponga esa palabra en su corazón, my friend. Lo único que te va a permanecer, hacer permanecer en momentos de crisis en tu vida tremendo, es esta palabra que está aquí. David dijo bien claro en Salmo 119: en tu palabra he puesto mi confianza. Jesús dijo en Juan 17: tu palabra es la verdad. Termino con eso. Una vez un ministro pasó todo el día mirando béisbol. Brasil no tiene béisbol, así que no fue en Brasil, no fui yo. Y su esposa le vino a él y le dijo: viejo, yo no te he visto tú orar ni preparar un sermón, y hay culto a la noche. Y dijo el hombre: ah, yo predico cualquier cosa, cualquier palabra que yo doy, pues la gente ni va a notar. Y dijo la esposa: es tu responsabilidad alimentar el pueblo, es tu responsabilidad orar y buscar en la palabra. Ah, yo predico cualquier palabra. Llegó la noche, llegó el culto, empezaron la alabanza. Dios tomó a una hermana. La hermana vino hablando en lenguas, y dio vuelta y vuelta y vuelta y vuelta, y subió arriba de la plataforma y se puso delante del pastor. Y cuando se puso delante del pastor, le dio un trancazo. No sé cómo usted llama en su país un trancazo, una galleta, un trancazo. En la boca, con una fuerza tremenda que le sacó sangre de la boca. Y hoy, como está todo, que asalto, que te mata en la iglesia, ya no corrieron los diáconos, pasó que la hermana le iba a matar. Y la hermana se para delante de ellos y dijo: ustedes apártense. Así dice el Señor: tú no juegues conmigo. Mi palabra no es cualquier cosa. Yo solo no te mato, porque yo tengo misericordia de ti. Mi palabra no es cualquier cosa. Cualquier cosa eres tú, no mi palabra. Tú respétame. Tú respeta mi palabra. Mi palabra no es cualquier cosa. Cualquier cosa eres tú. Mira, hermano, me para los pelos, hermano. No tome las cosas de Dios a la ligera. No juegues con Dios. La gente se va al infierno teniendo la Biblia al dispor, en cualquier librería, en cualquier bookstore. La gente puede entrar y leer el manual de la vida, pero no lo quieren. Prefieren leer Harry Potter, donde enseña a tus hijos de la brujería, de la hechicería, y enseña cómo ser satanista. La gente no quiere a Dios. Predicadores predican de día y de noche la palabra, y predica y exhorta y ama y predica, y la gente los critica y los hace daño, y le echan flechas y le echan lanzas, y Dios te dice: siga predicando, aunque no lo recibe, como Dios dijo a Ezequiel: no van a recibir tu palabra porque estás en el medio de pueblo rebelde, pero tú háblales mi palabra. Así dice el Señor Dios de Israel a los cautivos de Judá: háblales mi palabra, es mi palabra. Pongámonos de pie en esta tarde, por favor. Voltaire, el gran filósofo francés, en su orgullo y en su arrogancia y en su prepotencia, Voltaire dijo: cuando se cumpla 100 años después que yo me muera, no habrá Dios, ni cristianismo y ni Biblia. ¡Qué prepotencia, oye! Voltaire, el gran filósofo francés y rebelde, existencialista, ateo, se burlaba de Dios. Dijo: después de mi muerte, cuando se cumpla 100 años después que yo haya muerto, no habrá Dios, cristianismo y ni Biblia. ¡Qué bárbaro! Cuando se cumplió 100 años de la muerte de Voltaire, o sea, 100 años que ya estaba allá abajo ya, la imprenta bíblica de Francia tomó la imprenta de su casa, que le hacía folletos de existencialismo, de ateísmo contra Dios, y la imprenta bíblica de Francia empezó a imprimir 1 millón de Nuevos Testamentos. ¿Quién se ha burlado de Dios? ¿Y quién le puede desafiar? Como Dios le dijo a Job: ¿quién tiene un brazo como el mío? ¿Quién puede desafiarme y salir ileso? Solo un loco. No habrá Dios, ni cristianismo y ni Biblia. ¿Cómo no? Los tres permanecen y permanecerán siempre, porque hay un libro que dice bien claro, y en el juicio final está en Apocalipsis 20, y fueron abiertos los libros, plural, libros, por lo menos entendemos que hay por lo menos dos. Jesús dijo: mi palabra estará allá en el último día, la Biblia estará allá. ¿Qué otro libro se abrió? El libro de la vida. ¿Qué otros libros pueden abrirse ahí? El libro de la conciencia, de las obras. Puede abrirse un montón de libros, pero por lo menos va a haber dos libros: el de la vida, cuyos nombres no fueron encontrados en el libro de la vida, fuera del agua del fuego. Y Jesús dijo: mi palabra estará en el último día. Mis libritos no van a estar allá, hermano, te lo aseguro. Mis libritos no lo van a estar allá. Pero esta palabra que Lenin la quiso eliminar, esta palabra que Stalin la quiso eliminar, Brezhnev, Fidel Castro, esta palabra que está aquí, que los enemigos del Señor han querido eliminar, todavía está viva, poderosa y extraordinaria. Es la palabra de Dios, indestructible. Dios es indestructible, inquebrable, imbatible. Alabado sea su nombre. Nosotros estamos con el mejor. Alabado sea su nombre. Denle un aplauso al Señor Jesucristo de veras. Dale un aplauso de veras.

0: 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Cristianos em países comunistas han dado su vida por la Biblia.
1: 4:34.
0: Yo cuando era jovencito, que ya hace mucho, en el año 85 fui a todos países detrás de la cortina de hierro: Polonia, Checoslovaquia, Hungría, Rumanía, Bulgaria, Yugoslavia y la ex Unión Soviética. La gente llevaba versículos de la Biblia, los cristianos escondidos en la manga de la camisa. Llegaban a la frontera de una provincia, de una ciudad: cámbiame por uno de Mateo, yo te doy uno de Lucas. Ok, dame uno de Juan, yo te doy uno de Marcos. Dame uno de Isaías, yo te doy uno de Jeremías. La gente daba su vida. Si has encontrado un cristiano en Corea del Norte con el gordito ese que está allá con el Nuevo Testamento, lo manda a fusilar. Y nosotros tenemos la Biblia del joven, la Biblia de la dama, la Biblia de las Américas, el King James, el NIV, the New IV, la Biblia del adolescente, la Biblia de los niños. Hay todo tipo de Biblia. El problema es que no se lee. Y hoy Dios llama a la iglesia a hacer un pacto y una alianza. Porque si esa iglesia hubiera sido completamente madura, completamente en la palabra, todos, no se hubiera revelado un montón de gente que no tiene sexo y cabeza, y no lo hubiera causado el problemazo que causaron aquí, porque eran gente que no conocían a Dios. Gente que no conoce a Dios, gente que no tiene madurez, gente que no tiene base, son presa fácil de los falsos maestros, falsos predicadores y los que se quieren nombrar a sí mismos pastores. ¿Quién te llamó a ser pastor? Es Dios que te llama, es Dios que te capacita, es Dios que te envía, es Dios que te suple y es Dios que te respalda. Dios ha llamado a los pastores. Sandoval, viene cualquier hijo del diablo para hacer daño a la obra de Dios, porque hacer daño es más fácil do que construir. Se lleva una vida entera, 20 años trabajando, orando, ayunando, construyendo, y viene un endemoniado, hijo de Satanás, para hacer daño a la obra de Dios. Y la gente ignorante, la gente sin Cristo, la gente analfabeta espiritualmente, le da oído a esta gente porque no están basados en la palabra. Esta tarde, en el nombre de Jesús, si tú no afirmas tu vida y la de tus hijos en la palabra, el diablo te va a dar un tumbazo que usted no se va a recuperar. Si esta tarde hay gente aquí, yo sé que el mensaje ha sido la iglesia, ha sido el pueblo. Pero si usted no tiene a Cristo y usted ha sido invitado por alguien, y si usted le gustaría reconciliar y entregar tu corazón a Jesús, tienes que arrepentir, confesar y creer en Él. Él quitará tu vacío, tu angustia, tu soledad y tu culpa, y escribirá tu nombre en el libro de la vida. Si hay alguien que le gustaría recibir a Jesús, levante su mano derecha y yo voy a orar por usted. Yo sé que la mayoría somos cristianos. Vamos a orar por usted. El primer día Dios nos habló de permanecer en su presencia. Ayer Dios nos habló en permanecer ganando almas. Hoy Dios nos habla de permanecer en la palabra. Si usted pone en práctica las tres veces que Dios te habló, usted será un cristiano extraordinario. Extraordinario. Mira, viene una chiquita. Ore con ella, hermano. Pastora Silvia, a ver, ayúdame aquí con la niñita. Qué linda. Venga, Pastor Sandoval. Venga, los pastores González, los pastores que conocimos hoy, por favor. Venga también ahí en el House of Pancakes. Ayúdame aquí, por favor. Vamos a orar. Qué linda la muchachita. Mira, Shazukiu, viene yo con sus lagrimitas. Dios te bendiga, mi hijita. ¿Cuántos años tienes? 11 añitos. No, hombre, eso puede ser mi nieta, hombre. 11 añitos. Que Dios te bendiga. ¿Viene a entregar tu corazón a Jesús? Qué lindo, hermano. Ve, entregar su corazón a Jesús. Ore por ella, pastora. Ore por ella, ore por ella. Venga, pastor, sube aquí conmigo. Venga, Pastor Sandoval, los pastores González. Venga, algún otro pastor, algún otro ministro que está aquí, por favor, que no conozco sus nombres. Vengan, ayúdame, venga, ayúdame, ayúdame. Venga. Vamos a orar, vamos a orar. Oiga la palabra de Dios esta tarde. La razón de tanta gente confundida en el cristianismo hoy La razón que la gente no sabe lo que creer. La razón que hoy la gente nos escribe tantos emails. Pasen los pastores, pasen pastor Juan Carlos, su esposa, pasen los pastores aquí conmigo, por favor, ayúdame. La razón que la gente está tan confundida, ¿sabe lo que es? La gente no lee. Y para hablar, hermano, mira, no se vaya a ofender, hermano, para hablar bien el español, los hispanos no les gusta leer. No les gusta leer, hermano. Y si usted no le gusta leer, no le gusta estudiar, y si usted no lee ni la Biblia, ¿cómo usted va a leer un libro? Por eso el diablo está acabando con lo que es la madurez de la gente y de la iglesia, porque la iglesia no tiene madurez, la iglesia no tiene la palabra, y son llevados a todo tipo de doctrina porque la iglesia no tiene más doctrina, no tiene base, no sabe más lo que creer. Así como tú hiciste un pacto con Dios el viernes de permanecer en su presencia, en el lugar de la oración, del ayuno, de la comunión con Dios. Ayer usted hizo un pacto de ganar almas, de salir a las calles, ganar a tus familiares, tu vecindario, tu barrio. Hoy Dios te llama para que tú hagas un pacto y que vuelvas a su palabra, que vuelvas a amar su palabra. Vuelvas a leer su palabra. Hermano, mira, te voy a dar un consejo. Lea la Biblia 3 capítulos al día. Que no es nada. Te va a llevar 10 minutos o 15, dependiendo del tamaño del capítulo. O el Salmo 119, que es el más largo, tiene 176 versículos. Pues te va a llevar unos 15, 20, 25 minutos para leerlo. Pero si usted lee 3 capítulos al día, usted va a leer la Biblia un año. Un año entero. 3. Si usted lee 4 capítulos, usted va a leer una vez la Biblia y 3/4. ¿Sabe lo que es eso? Mira, hermanos. Priscila estudió medicina. Joshua, mi hijo, estudió economía y abogacía. ¿Sabe cómo se entrenan los abogados? A que piensen rápido delante del juez. Pues claro, pues el abogado está defendiendo o está acusando, ¿cierto? Ok. Yo no tengo que tener metido en la cabeza qué le estudió. Ciencias políticas. ¿Qué le estudió? La Constitución. Él tiene que tener metido en la cabeza dos artículos. Artículo tal, la ley tal, dice eso, señor juez, dice eso. ¿Qué Priscila estudió? Las medicinas, los nombres de las medicinas. Tiene eso automáticamente. Esa es la medicina que se aplica. Esa es la medicina. Hay momentos que no da tiempo para tú ir a abrir tu manual de que tú aprendiste, a ver dónde es que está esta enfermedad, cuál es la medicina. Pues se va a morir el paciente, hombre. ¿Cómo un abogado se va a poner delante de un juez que tiene algunos minutos para hablar? A ver, dice el artículo, a ver cuál es de verdad, señor juez. El artículo es, no, hombre. Usted tiene que tener la Biblia en la punta de la lengua. Cuando el diablo te ataca, tú dices, en el nombre de Jesús está escrito, tú estás vencido y tú estás derrotado por el poder del nombre de Jesús. Y la palabra de Dios dice que todo lo puedo en Cristo que me fortalece. Y le da el capítulo y el versículo y el libro, Filipenses capítulo 4 y versículo 13. Usted verá que el diablo tiene horror de la palabra. Venga, pastores, suban aquí, por favor, venga. En esta tarde, en el nombre de Jesús, ponga esa palabra en su corazón. Este hombre fue a jugar con Dios. Ah, yo predico cualquier cosa. Oh, no, yo vengo de California y yo predico cualquier cosa. No, ¿cómo no? ¿Qué cualquier cosa? Tú no te preparas, tú no oras, tú no ayunas. Yo predico cualquier cosa. Ay, ah, he ido tantas veces. Ah, come on. No, las cosas de Dios no es un juego de soccer. Y Dios le dijo bien claro: tú no juegues conmigo. Mi palabra no es cualquier cosa. Cualquier cosa eres tú. En esta tarde, en el nombre de Jesús, si llegara un día de usted ser engañado y juntarse con los rebeldes, con Corea, Datán y Abirán, o un día que te engañe el mormonismo o los testigos de Jehová o los musulmanes o cualquier secta, usted no va a decir nunca que Dios no te habló. Si usted pierde su alma, usted no podrá decir delante de Dios nunca que Dios no te dio una oportunidad, porque la Biblia está abierta para ti de día y de noche. Y si usted quiere hacer un pacto y una alianza en esta tarde, porque el poder ya tenemos, hermano, ¿para qué hacer una invitación para que usted sea lleno del Espíritu Santo si usted ya está lleno del Espíritu Santo? El problema es qué hacer con el Espíritu Santo. Yo, que vamos a orar y que hablar en lenguas y va y show. No. Es mejor ser maduro do que un momento de emoción. Es mejor la madurez. Mira, aquí le va una. Aquí le va una. Rápido. Ya vamos a terminar. Ya sé que estás mirando el reloj y lo mira y lo mira. Ya, hombre, ya. Una hermana en Brasil de las Asambleas de Dios fue a hacer un examen de mamografía de sus senos. Le vino una carta 2 semanas después que tenía cáncer en uno de los senos. Ella tomó la carta tranquila y tenía la copia del examen, el film de la copia. Subió en su cuarto, puso el examen de un lado y abrió la Biblia en 53 del otro lado. Y ella oró y dijo al Señor: yo voy a orar, yo voy a ayunar. Aquí este examen dice que yo tengo cáncer y que yo estoy enfermo. Tu palabra dice que yo estoy sanado. Uno de ustedes dos está mintiendo. O este examen es la verdad y tu palabra mentira, o este examen es mentira y tu palabra es verdad. Porque los dos no pueden ser verdad y mentira al mismo tiempo. Ella oró, regresó al médico después de un mes, le hicieron un nuevo mamograma y llegó la carta después de 2 semanas. Señora, usted no tiene absolutamente nada, usted está sanada. Es el poder de la palabra. Es el poder de la palabra, hermana. Poder de la palabra es creer en la palabra. ¿Usted cree o usted no cree? En el nombre de Jesús. Es tiempo de volver a honrar a Dios de lo que Él dijo. Cuando tú no crees a Dios, tú le estás llamando a Él de mentiroso, porque Él dice que Él puede hacer y está escrito, y nosotros no creemos. En esta tarde, en el nombre de Jesús, si tú quieres venir conmigo y decir: Señor, dame un deseo por tu palabra, un deseo de leer, dame un plan. Ve a la internet, hermano, y la internet está lleno de planes para leer la Biblia en un año. Usted empieza con esos capítulos, esos versículos. Usted va a la internet y te da un plan del Nuevo Testamento y del Antiguo Testamento. Venga, sal de su lugar, venga a hacer este pacto, no delante de mí, delante de Dios. Venga a decir: Señor, yo he abandonado las escrituras, yo he abandonado la palabra, yo no la he leído, yo no la he estudiado, yo no la he enseñado a mis hijos. Yo hoy me reconcilio contigo. Yo hoy, en el nombre de Jesús, te pido perdón porque he perdido tiempo. Al invés de estar viviendo en tu palabra, le he dado cosas a la mundanalidad y le he dado oído a otras cosas, al invés de dar oído a tu palabra. Venga, hermano, venga, acérquese más para otros hermanos que vienen allá. Venga, hermano, venga, venga. El mensaje es para todos, hermano. Yo también me paso aquí. La palabra para mí, no vaya a creer. La palabra cuarta para allá y cuarta para acá también. La palabra es espada de dos filos, corta para allá y corta para acá. Levanta tus manos. Ven a decir al Señor en esta tarde: yo he abandonado las escrituras, Señor. Yo quiero volver a tu palabra.
1: Yo 4:48.
0: Yo quiero volver a las escrituras. Quiero volver a amar tu palabra. Levanta tus manos para arriba. El primer librocito que yo escribí, el primero, fue el poder de la palabra de Dios. Porque yo tengo dos pasiones en mi vida tremendo, espiritualmente hablando: la palabra y misiones. El primer libro que escribí fue la palabra, y el segundo fue misiones. Y de ahí vinieron todos los demás. La palabra, amar la palabra, vivir en la palabra, creer la palabra. llenarte, empaparte de la palabra. Levante tus manos, vamos a orar, pastores, vamos a orar, ministros, vamos a orar, vamos a orar. Padre, en el nombre de Jesús, oramos por tu pueblo en esta tarde. Oramos en el nombre de Jesús para que tu pueblo se afirme en la palabra, para que tu pueblo se afirme, Señor, en las Escrituras, para que tu pueblo vuelva a amar tu palabra, para que tu pueblo vuelva en el nombre de Jesús de Nazaret a escudriñar la Escritura, para que tu pueblo en el nombre de Jesús vuelva en el nombre tuyo, Señor, a conocer las Escrituras. Padre, en el nombre de Jesús, por el poder de tu palabra y por el poder de tu nombre, ahora dele deseo a tu iglesia, dele deseo a tu pueblo, dele deseo a tu pueblo a leer, a escudriñar, a creer en tu palabra y a conocer tu palabra, por el poder de tu nombre. Hermanos, diga conmigo: Señor Jesús, en esta noche yo recibo tu palabra, deme amor por las Escrituras, por la palabra. Abra mi entendimiento, dame sabiduría en el nombre de Jesús, dame madurez, dame poder, dame unción, dame autoridad a través de la Escritura. Y en el nombre de Jesús, yo hago este pacto, hago esta alianza, y yo me comprometo contigo de volver a la palabra en el nombre de Jesús. Denle un aplauso a Cristo. Quédate ahí, quédate ahí. Oiga lo que te voy a decir. Oiga. Cuando el centurión vino a Jesús, no soy digno que entres a mi casa. Yo digo a ese: ven y otro va a usted con la Escritura. Di la palabra y él será sanado. La palabra, el poder de la palabra. La palabra, Cristo es la palabra viviente. Cristo. Susana Wesley, la madre de John Wesley y de Charles Wesley, tuvo 18 hijos. Se murieron 8. Educó 10. No, se murieron 10 y educó 8. De los 8 salieron Charles Wesley y John Wesley, los más famosos. Ella daba una hora al día a cada hijo diferente durante todos los días de la semana para hablar con ellos y enseñar la Escritura. Cuando los hijos la veían a ella en la cocina, porque imagínate tú, 8 hijos, y ella ponía él, ¿cómo se dice cuando se cocina? El delantal, se ponía arriba de la cabeza así, los niños sabían que ella estaba orando y no la molestaba. Susana Wesley le daba los jueves por la noche a John Wesley, el que fundó el metodismo, y le daba una hora a cada hijo cada día durante la semana. Y John Wesley, ya de viejo, después que creó el metodismo, le escribió una carta a su mamá y le decía: como yo quisiera una hora contigo, mamá, a los jueves por la noche, cuando tú me enseñaste la palabra y me enseñaste a amar a Dios. Dame una hora de los jueves por la noche, mamá. Nosotros sentamos con Catherine Junior en el piso. Yo enseñé a mis hijos a amar la palabra y amar la Escritura. Y llevé a mis hijos conmigo a todos los continentes para forjar en ellos un carácter misionero. Fuera países pobres, países ricos, para forjar en ellos un carácter misionero. Porque una cosa es tú regresar de un viaje y decir a tu esposa y a tus hijos: oh, fue tremendo, Dios salvó esto, Dios hizo esto, y sanidad, y salvación. Pero si tú llevas a tus hijos, ellos aprenden contigo. Imagina el impacto de tus hijos. El hijo mirar a su papá ministrando va a querer ser como tú. En el nombre de Jesús, hermanos, permanezca en la palabra. No te sueltes de la palabra. Es la que te va a mantener hasta la vida eterna. La palabra. Levante tu mano para acá, el pastor Moisés y los pastores que están aquí, la pastora Silvia, los pastores van a orar por mí. Usted sabe que vamos a ir a Italia ahora. Usted ya sabe el principado de Italia, ¿verdad? La falsa religión. Y todavía malos satanistas que vamos a enfrentar. O sea, nosotros vamos a ir a un terreno minado. Por eso Dios te prepara toda una vida. Te prepara toda una vida para llevarte en un momento. Dios preparó a Elías 3 años y medio para llevarlo un día en el Monte Carmelo para matar los profetas de Baal y de Aserá. Le preparó toda una vida, y en particular 3 años y medio para llevarlo un día arriba del Monte Carmelo para matar los profetas de Baal y de Aserá. Dios lleva mucho tiempo trabajando en la vida de un hombre y de una mujer para un momento. Jesús demoró 30 años para empezar su ministerio, y duró 3 años y demoró 30 para Dios preparar. Levante tus manos para acá, Pastor Moisés, por favor. Levante tus manos, cierre tus ojos. Moisés va a orar por mí, los pastores que están aquí, vengan los pastores, usted va a orar por mí. Nosotros vamos a lugares difíciles, hermano. Esa campaña en Italia, no va a creer porque es Europa, no. Nosotros hemos ido a países peligrosos en Asia y en África, pero ahí nosotros vamos a dar de cara con Satán. Pero hay victoria en Cristo, hay victoria en la sangre de Jesús. Yo voy y yo regreso en el nombre de Jesús. Levanta tus manos, Pastor Moisés.
1: Son las 4:55. 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
2: En estos momentos, quizás te debes sentir sucio. Habrás pecado y quizás te sientas avergonzado. Ciertamente, el pecado nos aleja de la presencia de Dios. Pero hay algo que nos acerca a Él, y eso se llama arrepentimiento. Si tú te arrepientes de corazón, dice el Señor, el que viene a mí, yo no le echo fuera. Yo no le echo fuera.

0: Son las 5:20.
1: Yo no sé si tú puedes levantar tus manos en alto y decirle: Señor, yo sé que tú pronto vuelves.

Mirad cuán bueno y cuán glorioso es habitar los hermanos juntos en armonía. Salmos 133:1.

0: 5:44.
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declaro con mi boca, como dice tu palabra, Señor, no te dejaré y no te desampararé. Así que declaro que tú estás aquí, Señor. Estás conmigo, con mi familia.

Mirad cuán bueno y cuán glorioso es habitar los hermanos juntos en armonía. Salmos 133:1.

era cuán bueno y cuán glorioso es habitar los hermanos juntos en armonía. Salmos 133:1.

0: 6:59 minutos.
1: Son las 6:59 minutos.